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4: ¡Qué rico, mi amor!

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6: Mario Girón, qué gusto saludarte. Bienvenido a EXA. Qué gustazo tenerte acá. Claro, oye, cántanos la indicada, ¿no?
7: ¿Cómo no? Vamos a echarla.
6: Venga.
7: Venga.

0: inmigrantes. ¿Les parece si cerramos la entrevista?
1: Claro que sí.
2: A grafitear.
0: Venga, inmigrantes en XFM.
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4: Los Daniels están con nosotros. Me da muchísimo gusto saludarlos. ¿Y por qué no los escuchamos para ver cómo va el ensamble?
0: Venga,
4: de
0: va,
4: estos
0: va,
4: nuevos claro. Daniels, ¿no? Ah, pues, claro, aquí funciona todo clásico. En vivo.
3: ¿Qué?

0: tengo el privilegio de presentarles en esta cabina a Leslie Grace. Oye, pues el maestro está listo. ¿Qué nos cantas en esta mañana?
1: Bueno, esta mañana yo creo que empecemos con miedo.

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0: 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La temperatura, 20 grados.

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1: 7:36. La temperatura, 20 grados.

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6: 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Son las 8.

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Exa FM. 8:02. La temperatura, 19 grados.

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10: 842.

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1: 8:45.

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0: Gusto saludar a todo este bendito país. Me da muchísimo gusto estar en contacto con todos ustedes arrancando este programa totalmente en vivo de Amigos Sin Derechos. Son las 9:00 domingo y son las 9:00 y aquí estamos listos para llevarles un muy buen programa. Hoy tendremos absolutamente de todo musicalmente. Viene Iskander y yo quiero saludar con mucho cariño a Fergay. ¿Cómo estás, Fer?
1: Bien, mi querido Jesse, un saludo a toda la gente.
0: Teutona.
1: Vengo con la Teutona, sí, sí, no, sí. Luego no piensen que con la Teutona, no, con la Teutona, al rato. No, me van a regañar allá en casita. Saludos a toda la gente que nos está escuchando. Sí, me puse esta de Alemania precisamente porque hoy goleó a uno de mis gallos de la Copa, a Curazao.
0: Oye, fíjate, un país que creo que tiene
1: 158 mil habitantes.
0: Caray, sí. Está más grande la del Valle, yo creo.
1: Sí, yo creo que aquí la gente que trabaja aquí en MBS somos más.
0: Somos más, sí, seguramente, que sí. Curazao. Pero bueno, finalmente pusieron, rompieron la quiniela. Primero fue rompequinielas, porque el gol que metió Curazao no lo tenía casi nadie considerado.
1: Nadie, Jesse.
0: Es decir, yo estuve viendo apuestas, estuve viendo todo, analizando quinielas de amigos y de todo. Y te voy a decir una cosa, nadie tenía considerado ese gol de Curazao.
1: Nadie.
0: Y menos que en un momento
1: fuera. En el 1-1.
0: 1-1.
1: Sí.
0: O sea, ¿qué pasó?
1: Yo creo que ahí sacó de onda a todo mundo, sobre todo a los alemanes, que les empezó a temblar las piernitas, como ya pasó hace 8 años cuando se enfrentaron a México. Y México en ese entonces pues le ganó 1-0. Pero yo creo que la noticia del día es justo, ¿no? El gol de Curazao. Por primera vez participan en una copa. Y me imagino que allá en este país con 158 mil habitantes, muy chiquito debe estar, lo festejaron yo creo que como si fueran campeones del mundo.
0: Sí, deben estar en su Minerva o en su Ángel de la Independencia,
1: ¿no? Tomando mucho de ese licor el Curazao, que es de allá, yo no sabía, fíjate.
0: Fíjate, pues la verdad es que, pero luego ya después de ese 1-1, llegó Alemania, dio el golpe en la mesa.
1: Sí, ya le metió
0: 7.
1: Seis más. El pie al acelerador y les metió, pues ahora sí que una goliza 7-1. ¿Te acuerdas del 7-1 también de Alemania en contra de Brasil? En el 2014, justo en semifinales.
0: Oye, y estaba viendo que creo que la goleada más estruendosa en un mundial fue un 10-1 de El Salvador. Ayúdenme a corregir por ahí, pero creo que fue El Salvador contra Chile. No me acuerdo en qué Copa del Mundo.
1: No, una chiliza.
0: Creo que te encargo, ¿no? A ver si puedes por ti. Sí, ¿no? Una chiliza. Sí, exactamente. Les dieron una chiliza.
1: Totalmente.
0: Y bueno, por lo pronto, el nombre del juego va a ser quién del grupo le mete más goles a Curazao.
1: Sí, para
0: ver de qué forma se va armando el grupo de Alemania. Yo no sé, pero me dio la impresión que la Alemania que vimos, lo vimos contra Curazao. Pero yo no sé si esa Alemania le dé para competirle a España, le dé para competirle a Bélgica, a Portugal, ya más avanzada la competencia, ¿no?
1: Sí, hasta incluso a Estados Unidos, ¿no? Que ya lo hemos mencionado muchas veces, que ha sido hasta el momento la sorpresa de esta primera ronda.
0: No fue Chile, fue una chiliza, pero no fue Chile.
1: Hungría.
0: Fue Hungría. 10-1 al Salvador en 1982.
1: En 82 en España fue esa copa. 10-1, y eso sí está muy disparejo.
0: ¿Crees que se rompa el récord aquí?
1: Híjole, puede ser, ¿eh? O sea, mañana, por ejemplo, juega España y también puede que ya veremos, pero también tiene muchas chances de golear. En este caso, pues los del grupo de Curazao ahí van a intentar meterle la cantidad de goles la mayor que puedan, porque eso les va a funcionar para incluso meterse por la diferencia a la siguiente ronda, ¿no?
0: Como hubiera tenido también México que meter un poco más de goles contra Sudáfrica, porque quizá en este grupo, el grupo de México, el nombre del juego tenga que ver con quién le mete más goles a Sudáfrica, ¿no?
1: Totalmente.
0: El caso de Corea y el caso de Chequia, pues tienen que jugar todavía contra Sudáfrica y van a tratar de superar ese 2-0 para, en caso de alguna combinación, podérsele colar por ahí a México. Que yo sigo confiando en que México tiene que ver con que va a ser el primer lugar de su grupo. Pero
1: sí, yo también confío.
0: Todo esto tiene que ver con el número de goles que les van metiendo estos más débiles. Estuvimos aquí en Amigos Sin Derecho. Hay un intercambio que se hace en la Alameda
1: Central. Me encanta,
0: aquí
1: sí.
0: En Bellas Artes, de estampitas del Panini.
1: Mira, ahí, a ver si tienes la de Ronaldo. Mira, yo te doy la del 10 de Curazao.
0: Una.
1: ¿Cuál es la que te falta?
0: Una,
1: no, a lo mejor alguien nos está escuchando y te la consiguen.
0: Me llovería. Pero me falta una para
1: completar.
0: Sí, para completar. Por lo pronto vamos a ver lo que pasó en este intercambio de estampitas.
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4: Amigos sin derechos, para toda la gente que está en la Ciudad de México o que viene de visita a la Ciudad de México y aún no completa su álbum de esta fiesta futbolera, lo puede hacer en el mejor lugar, en la explanada de Bellas Artes. Es completamente gratis, hay acceso libre y puedes intercambiar con quien quieras tus estampitas. Además, si tú decides hacerlo de una forma más sencilla, las puedes comprar con personas que también tienen prácticamente todas las estampas existentes, no nada más de esta fiesta futbolera, sino también de la fiesta del 2022, del 2018, 2014 y hasta del 2010. Y no nada más estampas, también encuentras artículos relacionados a la fiesta futbolera, las monedas conmemorativas también las puedes encontrar ahí y te puedes intercambiar todo lo que tú necesites de esta fiesta del fútbol. Explanada de Bellas Artes, para quienes viven en la Ciudad de México, para quienes no, también es muy fácil el acceso y es completamente gratis y libre, y puedes así completar ese famoso álbum que quieres ya tener en la colección de tus artículos futboleros. Hasta aquí el reporte para Amigos sin Derechos.
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0: Bueno, pues aquí estamos, este intercambio que me imagino que en cada ciudad de las que nos están escuchando, en cada ciudad de México hay un lugar en donde se intercambian, sí, estampitas, ¿no?
1: Es una costumbre que se hace ya desde toda la vida. Yo me acuerdo que desde chamaquito se hacía eso y es de las épocas más divertidas, ya no solo para los niños, sino también para nosotros los adultos que seguimos llenando el álbum.
0: Oye, España va contra Cabo Verde.
1: Cabo Verde, ahí es donde te digo que yo creo que sí, mañana España le va a llenar la canasta cochinón.
0: Pues que te voy a decir una cosa, Cabo Verde... pues es tan grande como Aranzures, yo creo que aquí
1: sí,
0: donde
1: sí,
0: estamos,
1: sí,
0: ¿no?
1: Sí, sí, sí, sí.
0: Igual, no sé.
1: Y España es de los favoritos, yo creo que España debe ser de los tres favoritos junto con Francia. O...
0: junto con Francia y Portugal,
1: sí,
0: no sé,
1: sí,
0: por
1: sí.
0: Ahí son los favoritos de la Copa del Mundo. Entonces, pues mañana va a haber, no juega Lamine Yamal, ¿no?
1: No, mañana no, creo mañana que sigue no sigue lesionado, a lo mejor va a estar para la segunda o tercera ronda, pero lo están cuidando también. Yo creo que no vale la pena arriesgarlo contra Cabo Verde, con todo respeto para esta selección, entonces yo creo que pues, se lo van a guardar para después.
0: Luego Bélgica, Egipto, que va a ser un buen partido, ¿eh?
1: Ese va a ser buen juego, fíjate ahí con Salah y Bélgica, que también siempre es como una selección que se espera mucho y también luego decepciona.
0: Marcelito Bielsa juega mañana con Uruguay
1: contra Arabia, ¿no? Ese contra yo Arabia. Creo que pues yo pondría de favorita a Uruguay. Uruguay trae muy buena selección ahí con Valverde, que es de los mejores medios del mundo.
0: Y mañana pita César Arturo Ramos Palazuelos.
1: Qué bien.
0: Pita el Irán Nueva Zelanda. Y fíjate que estaba hablando con el equipo, porque los árbitros mexicanos llevan un equipo de coaching para el control del asunto de emocional y el asunto mental. Y me estaban comentando que mañana iguala la marca del Chiquimarco y como árbitro mexicano con mayor número de partidos. Mañana los iguala. Pero en el siguiente partido que pite ya va a ser el árbitro con más partidos pitados en una Copa del Mundo.
1: Mira, qué bien, qué buen dato. Y también mencionar y felicitar a Katia Itzel García, que hoy debutó como cuarta árbitra en el partido de Países Bajos contra Japón, que fue un juegazo también ese.
0: Sí, la verdad es que fue un partidazo. Hablando del Países Bajos contra Japón, qué juegazo.
1: Qué juegazo, Jessy. Sí, la verdad es que...
0: sorprendido en Japón, ¿eh? Nunca bajó los brazos.
1: Tiene mucha dinámica aquí atrás de nosotros. Digo, si nos están escuchando en radio, no se van a poder percatar, pero hay una imagen en donde están apareciendo los resultados. 2-2, Países Bajos contra Japón, que ha sido de los mejores juegos de esta primera ronda.
0: Yo creo que ha sido el mejor juego de la primera ronda.
1: Yo también lo disfruté mucho, sí.
0: Un ida y vuelta. Nunca podías considerar que alguno hubiera ganado a pesar de ir arriba del marcador, y así lo demostró Japón, ¿no?
1: Con todo y que terminaron el primer tiempo 0-0 y para el segundo ya se dejaron ir y el partido terminó 2-2. Y creo que la decepción para mí en lo personal, porque yo le tenía mucha fe a Ecuador, es esta selección latinoamericana, porque tiene muy buenos futbolistas y hoy también me sorprendieron los de Costa de Marfil, que le ganaron 1-0 ya en los últimos minutos del partido.
0: Oye, pero Ecuador chato, ¿eh? O sea, no se ve quién pueda ser
1: el
0: hombre que desequilibre, el que llegue a meter el gol. Estuve platicando con Álvaro Rosero de Exa uh-huh. Ecuador, que estaba ya en el estadio, estaba muy emocionado, pero pues nada, mira lo que pasó, Ecuador perdió y Suecia, Túnez, que va, sigue 2-1, no a 2-2 al momento.
1: Ya lo empataron.
0: 2-2, ya empataron.
1: Iba abajo Túnez 2-0 y Suecia, que este partido, por cierto, se está jugando allá en Monterrey. Saludos a Monterrey, que también nos están escuchando aquí en Amigos sin Derechos. Ah, no, nos están informando justo porque estamos completamente en vivo que este gol de Túnez del empate.
0: Anulado, ¿no?
1: Gol anulado.
0: Sí, gol anulado. Entonces, pues el asunto queda 2-1, ¿no?
1: 2-1, ahí continúa. Sí, ya es el segundo tiempo y ya si pasa algo, aquí nosotros les estaremos informando.
0: Oye, pero estábamos comentando, Fer, que me ha sorprendido el nivel de los partidos.
1: La verdad, sí.
0: Yo sinceramente creí que iba a haber partidos muy aburridos.
1: No, y en esta primera ronda hemos visto muy buenos fútbol, juegos. Como caray, que de repente en este tipo de copas se esperan estos niveles de partidos ya para las terceras rondas, ya en octavos de final. En este caso va a haber 16avos, pero hemos visto, como dices, Jesse, muy, muy buenos partidos. En prácticamente todos los juegos ha habido goles, ¿no? No hemos visto un 0-0 que parecía que iba a ser el del partido entre Ecuador y Costa de Marfil, que terminó ganando Costa de Marfil 1-0. Entonces, muy buenos juegos todos.
0: Sí, la verdad es que sí. Y yo, ¿sabes qué? Creo que se va a poner mejor porque conforme exista la presión del resultado, de los puntos, sí, de los goles a favor, del ir avanzando y de ir llegando a la fase final de esta primera ronda, sí, si se puede llamar así, esta fase de grupos,
1: claro, sí,
0: de la Copa del Mundo, yo creo que va a haber muchísimo más presión en todos y van a tener que salir a dar resultados, a meter goles.
3: ¡Olé, olé, olé, olé!
0: Mira quién llegó, Jessy. ¡Misada Mohamed!
1: ¡Ya llegó Misada!
3: ¡Ay, cómo se darán! Ahora que vengo, no me digan nada porque vengo un poco sensible.
0: No, no, ¿por qué?
1: ¿Qué pasó?
3: Ay, no sé, ando como que muy enamorada.
0: Oye,
3: realmente.
0: ¿De quién? Te voy a decir una cosa. Oye, qué bonito huele.
1: La verdad, sí, a ver,
3: gracias.
1: Si me permites.
3: Ay, yo pensé que era Ferga.
0: Ahora sí que es. No, pero mira, te puedo
1: dar un llegue.
3: Oye, pero sí, por favor, todos los que quieran.
0: Mira qué bonito huele.
3: Hoy vengo muy sensible.
0: Huele bien bonito.
3: Yo quisiera que me apapacharan. Y bueno, pues sobre todo porque me estoy acordando de unos novios que he tenido yo en el mundo del fútbol. Porque yo me he comido pues grandes, pero grandes futbolistas.
0: ¿Quién es el más grande que se ha comido usted?
1: A ver, ¿cuál es el más
3: Luca
1: grande?
3: Luca Motudo, por ejemplo. Luca Motudo. Luca Motudo.
1: El
3: croata, muy hermoso. Y bueno, pues, de verdad que hoy me he acordado tanto de él. En la tarde que llovió aquí en la Ciudad de México. Vi la tarde, vi llover. Vi a ese hombre en una fotografía. Él murió.
0: ¿Cómo que murió?
3: Él murió, fíjate. Él era del agrícola oriental.
1: Ah, un saludo al agrícola.
3: Trabajaba ahí de ¿cómo se llama?
0: ¿Luca?
3: Luca trabajaba en la construcción, era albañil. Apenas iba a debutar, fíjate. Y que le cae un costal de cemento en
1: no
3: la cabeza.
1: No te lo puedo creer.
3: Ay, no, ya
0: muerte
3: está.
0: Muerte instantánea.
3: Ay, imagínese nada más. Yo
0: de un costalazo y no tuyo.
3: Un costalazo y ya está jugando con el CF de Los Angelitos, ¿verdad?
0: Ah,
3: ay, qué bonito. Pues sí. Oigan, y bueno, pues como ando muy bien, nada más vengo a decirles que más adelante vamos a tener a Rosy Vidente, amiga de la gente, que la verdad es que anda con Toño Guadalupe. Y también
0: volvió a fallar,
1: Sí, volvió a fallar.
0: Volvió a fallar, pero la noticia es que
1: está decepcionando.
0: Hoy, además de Rosy Vidente, viene Moni Vidente también.
1: Ah, ay, también. No, no, mira, no, ya hay competencia.
0: Sí, la buena.
3: Renuncio, señores.
1: Es la buena, sí. Ella sí,
0: ya se le a dar consejos.
3: Quería también con Luca Motudo, con el que se anduve saliendo.
1: Claro.
3: Ay, nos anduvimos dando de topes por él, pero bueno, al final la que gané fue yo, pero pues al final el que ganó fue el señor porque se lo llevó. Pero también vamos a tener ni más ni menos que

0: ahorita vengo. Voy a seguirme apapachando solita en lo que...
1: ¿Y le vas a hacer preguntas incómodas también a Iskander? Pues
2: se va a autosatisfacer.
0: Me voy a apapachar, porque aparte, miren, ahí en la cámara 2 tenemos al quinconito, que parece quincón. Usted lo ve así como de lejos, pero ya lo ve de cerquitas. Ah, o sea, de peludo, lejos peludito, parece. Ay, peludito.
2: Sí, sí.
0: Ay, chiquito, pues ahorita vengo,
2: ¿eh? Los peluditos.
0: Oh, imagínese nada más, los peino, les hago trenzas y les quito hasta la orzuela.
2: Sí. Vaya usted.
1: Y llegó sin tripié y ahora ya
0: no tardo,
2: los hacerse y regresamos con Misada Mohamed. Que,
1: no, no Misada Mohamed.
2: Con esa concha maravillosa. Qué rico huele, ¿verdad?
1: Oye, la verdad es que sí.
2: Huele muy rico. Ya nos va a pasar el dato de quién quién es el autor de del perfume.
1: Sí, sí, sí. Buena fragancia la que maneja.
0: Oh,
1: ah, pensé que ibas a decir que hueles a ovo. No, y yo, ¿qué es ovo? Dije, no, ya
0: no,
1: me va a alburear.
0: ¡Que se deje!
2: Vamos a ir a un corte comercial. Estamos en Amigos Sin Derechos. Hoy es domingo. Seguimos en redes.
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10: No, entonces nos invitó Cuauhtémoc.
11: Sí, sí. Ya estamos de regreso. Estamos aquí en la radio para todos ustedes, amigos sin derechos. Este programa que pasa de lunes a lunes a lunes, porque estamos todos los días de la Copa del Mundo. Estaremos aquí para todos ustedes transmitiendo y llevándolo incidencias. Ahora está el equipo de MBS Deportes, mi tío Fer.
10: Ahí estuvieron el partido pues más importante del día, que fue el de Países Bajos en contra de Japón. Y tenemos los comentarios de nuestros colegas, amigos, Luis Castillo y Gerardo Velázquez del León. Los escuchamos. Esto es Amigos Sin Derechos.
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13: Amigos
14: Sin Derechos.
13: No, pero estaba esperando a que nos mandaran, porque no nos habían mandado, pero ya nos mandaron. ¿Cómo están? Qué gusto saludarles, amigos de este programa donde hoy hacemos nuestro estreno.
14: Exactamente, gracias.
13: Muchas gracias. Aquí estamos en el estadio de Dallas. Estamos en el estadio Dallas, donde hoy se ha vivido uno de los mejores partidos de la Copa del Mundo, si no, el mejor partido de la Copa del Mundo.
14: Hasta lo que va del momento, sí, ahora sí fue mundial, en verdad.
13: Sí, y el ambiente.
14: La mañana en Houston, que la verdad, qué pena de partido.
13: No. Y después ayer el de Turquía, Australia, fue también bastante malo. Aquí estamos en la explanada principal del Estadio Dallas, el Estadio de los Vaqueros de Dallas, que es la mejor sede de la Copa Mundial.
14: El primero de 9 partidos, incluido una semifinal. El gran tema del nivel que demostraron los japoneses compitiendo a Holanda, hoy Países Bajos, fue impresionante.
13: Felicidades a los japoneses porque han hecho un esfuerzo verdaderamente monumental. A ver, a mí me parece que Ronald Koeman se equivoca, porque cuando viene el gol de Van Dijk, ¿no?, al inicio del segundo tiempo, le empatan de inmediato y después viene una reacción otra vez ofensiva por parte del equipo holandés hasta que encuentra el gol Somerville, que es un golazo. Y de ahí empieza a cambiar y cambiar y cambiar y cambiar y cambiar como para proteger el resultado. Y ahí sí me parece que cede demasiado, ¿no?, con los que han salido, ¿no?, porque salieron prácticamente todos los estelares.
14: Dijo, a ver, ya tenemos resuelto el partido, vamos a darles descanso, y termina empatando. Bien importante, de los 26 futbolistas de Japón, solo 3 juegan en su liga. Todos
13: sí,
14: están en
13: no, Japón es un equipo muy ligero, es un equipo...
14: ¿Pensaste?
13: Sí, porque...
14: O sea, ¿por qué es ligero?
13: Porque tienen mucha velocidad. Hay los equipos que tienen tanta velocidad, me parecen los equipos ligeros. Exacto. Y esto hace que la realidad sea un equipo que sí busca la portería cuando tiene que buscarla, pero que se agazapa de una manera muy correcta para buscar transiciones largas en momentos determinados.
14: No, penal, porque no siento... era penal, a la... Los holandeses, no era penal, y lo saben.
13: Después de 3,000 días, ¿no?
14: Después de...
13: Pero regresamos. Regresamos con ustedes, señores.
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10: Penal.
11: Oye, yo tuve... Ahí te va, Miguel Fer. sea cual sea el partido,
12: sí,
11: sea cual sea el mundial, nunca falta un mexicano pedote, ¿verdad? Sí. Nunca falta, o sea, siempre va a haber un mexicano bien pedo que llegue y se meta.
12: Sí,
11: que
12: sí, pague, sí, a las cámaras. No sé qué. Sí, siempre estamos siempre ahí dando la noticia, Jessy. Sí, ojalá que.
11: Nada más aquí, pues estaban los nipones y sí, estaban los neerlandeses y llegó mi compa.
12: Ya, recordarnos del no era penal, güey. Ese ya fue, pero nada más me lo recordaste y me puse triste, Jessy.
11: Sí, pues igual que Rafa.
12: Sí, la verdad, sí.
11: Igual que Rafa, yo imagino que sigue triste. Oye, vamos rápidamente con esta cápsula de Karen, Karen Casillas. Adelante.
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16: ¿Cuáles son los mejores porteros que ha tenido México?
17: Pues el Memo Ochoa, ¿no? Que revive cada cuatro años.
18: ¡Oh, my!
16: Cuando van en la camioneta, van a algún viaje o algo así, ¿qué rola les gusta poner?
19: Todo el playlist de Alan Arrieta.
16: Delanteros mexicanos que la neta dicen, creo que sí va a meter gol en esta nueva justa deportiva.
19: Pues la neta, como con los porteros, se me haría complicado decir tu nombre porque hay varios, todos traen bastante nivel, pero pues siempre con la camisa pues de arriba México.
16: Alan, tratando de decir, la neta no me sé los nombres.
17: No, igual que mi compa Alan.
19: Hay que meter goles.
17: Hay que meter.
16: Oigan, el algoritmo de TikTok de ustedes, ¿qué les muestra normalmente? Por ejemplo, empiezo yo, perritos chiquitos, así, cachorritos. ¿A ustedes?
19: Carros, puros carros. Carros. Sí.
17: Pues, no, como canciones mías, cuentas de fans, música en general de todos mexicanos. Yo creo que música en general, música.
16: ¿Cuál comida, la neta, no tocarían que dicen, no, yo no le entro a esa comida?
19: Al aguacate.
16: ¿Qué?
19: No me gusta el aguacate.
17: ¿El camarón?
16: No, o sea, comida, no, nada. No. ¿De mar? ¿Nada?
17: No, nomás el camarón y el pulpo.
16: Muy bien.
19: Un saludo para amigos sin derechos de parte de la Arrieta.
17: Y su compa Marquitos, ánimo, la orden.
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11: Pues ahí está Alan Arrieta, que estuvo en el Juego de las Estrellas y que por ahí lo pescamos para esta cápsula. Y antes de continuar, quiero decirles que la selección de España y su similar de Cabo Verde debutan este lunes 15 de junio en la ciudad de Atlanta, en Georgia, en un duelo muy cargado a favor de los locales administrativamente España, es decir, de la Furia Roja de España, que llega como campeona de Europa y una de las favoritas al título, respaldada por esa posición de balón, ese talento en el medio campo y ese desequilibrio por las bandas. Del otro lado, Cabo Verde va a vivir su primer partido mundialista y buscará competir con orden, intensidad, transiciones rápidas y mucha suerte. Este será el primer enfrentamiento entre ambas escuadras y España está obligada a imponer su jerarquía, mientras que los Tiburones Azules buscarán hacer historia. 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
11: 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Vámonos. ¿Te parece si escuchamos al Sara Aguilar?
12: Vámonos de micrófono a micrófono y de noticia a noticia con el zar del boxeo.
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21: Hola, hola, hola, Jessy, Fer, les mando un gran abrazo en Amigos sin Derechos. Sin duda alguna, llama poderosamente la atención la presentación de España, con Lamine Yamal como su líder, con Nico Williams también, con una generación de talentosos jóvenes, pero que Lamine Yamal evidentemente sabe que todavía va a tener que pasar un buen rato antes de alinear como titular. Pero lo hace ante Cabo Verde, el conjunto de España. Mucha atención, porque esto en Atlanta significa realmente que esté arropado el equipo español. Vamos a ver su gran dinámica. Como equipo europeo sabemos perfectamente que es el mercado favorito. Si algo tiene Cabo Verde es dinamismo en el terreno de juego, pero me parece que la solvencia de España va a tener en posesión el balón y va a buscar un poco lo que hizo Alemania enfrentando a Curazao en espacios pequeños, tratar de generar para conseguir anotación. Me parece que es muy favorito España sobre Cabo Verde. Otro de los duelos a seguir es Arabia Saudita enfrentando al conjunto de Uruguay. Atención con Arabia Arabia Saudita ha crecido su fútbol, es cierto, con la inversión de miles de millones de dólares en este car wash que hace Arabia Saudita, pues tiene nombres importantes, pero realmente nada que le preocupe a Uruguay en el sentido estricto de que también es el favorito. Y aquí un punto vital del Grupo H. Arabia Saudita va a ponerse a prueba con el que puede convertirse en el caballo negro. Sí, ahí está Valverde del equipo uruguayo, evidentemente también el Loco Bielsa como el técnico, pero también una muy buena cantidad de jugadores de la Liga MX, lo cual me parece va a ser importantísimo ver. La ecuación de este equipo suena interesante, me parece que lo que sucede entre España y Uruguay va a marcar la diferencia en este grupo. También, evidentemente, se enfrenta Bélgica contra Egipto e Irán hará lo suyo ante Nueva Zelanda. Tendremos ya todo el detalle. Les mando un gran abrazo y, por supuesto, sigan pasando muy bien. Adiós.
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11: ¡Ay, señoras y señores, con ustedes!
2: ¡Ole, ole!
11: ¡Rosy!
2: Penal, penal, penal.
11: Yo pensé,
2: señor,
11: que era osteoporosis, no penal. Pero fue penal, va.
2: Fue penal. Oye,
11: ya por la edad no sabía.
2: Estaba
11: uno,
2: pensando en el, sí, en el 2014 fue, no era penal.
11: Sí,
2: y
11: de
2: acuerdo, el del 2026 sí, no era Shakira. Ay, qué mal, mucho el sol. Ay, bueno, pues aquí onda. Estoy yo, la Rosy Vidente, amiga de la gente.
11: Oye, pero Rosy Vidente, amiga de la gente, no le atina
2: estoy,
11: a nada.
2: Estoy mal, realmente yo no sé qué está pasando, ya lo mandé a checar.
12: ¿Por qué, Rosy? ¿Qué está pasando?
2: Pues no sé, mira, este ya lo mandé a Howard.
12: ¿Te han dado amor últimamente o
2: pues
12: no?
2: Pues más bien es lo que me viene faltando. Mira, yo creo que sí. Me hace falta, Fer.
12: No, pues tú,
2: bueno, no voy a contar lo que pasó hace rato, pero bueno, lo más importante.
12: Sí, sí pasó, sí.
2: Lo más importante es que voy a mandar ya el báculo a arreglar porque, oye, algo está fallando. Ayer dije que iba a ganar Países...
12: Sí, Países...
2: Y no ganó.
12: Países Bajos.
2: Pero qué barbaridad, no entiendo qué está pasando, pero ahora les prometo que Rosy... ¿Qué pasó?
11: No, pela, tienes que echarle energía.
2: Sí, es lo que estoy pensando. Yo estoy pensando que ya a partir de hoy...
12: Agárralo con más cariño también.
2: Sí, lo que pasa es que ya he tenido posiciones extremas y han sido muy terribles. Se han acabado con foros de televisión, con cabinas de radio.
12: Ay, no.
2: A la hora que me posee no saben qué manera, pero bueno, pues lo que les venía a decir es que hoy ya está aquí Rosy.
11: ¡Vive!

0: Confesión extrema.
1: Ah, caray, ¿eso qué es?
0: Videncia extrema. O sea, al más alto nivel.
1: Estoy nervioso, Jessy.
2: Es que te voy a decir una cosa. Si le preguntamos por el de España, Cabo Verde, es el lógico.
1: Ese sí,
2: España. Va a ganar España.
1: No es necesario que seas vidente.
2: Vamos a meter el Uruguay.
1: Arabia.
2: Arabia, ¿no? Vamos a ver a Uruguay.
1: A ver ahí. Ese.
2: Vamos a meterle uno con Jiribilla.
1: Vamos a darle un chance más.
2: Sí, sí, ¿no?
0: Ya estoy agarrando, irala.
2: Porque mira, ya está. Como ya le habían dicho el otro, ya trae. Vamos a cambiarle un poquito.
1: La hackeaste.
2: ¿Qué? Claro, ya sabía el otro. No. Yo la tengo muy medida. Entonces, ¿qué le parece si nos dice?
1: A ver. Arabia contra Uruguay,
0: Arabia contra Uruguay, señoras y señores.
1: Está dando la temblorina ahí.
0: El banco.
2: Pongamos los dos, digamos, lado izquierdo, Uruguay.
1: Ok.
2: Lado derecho.
1: Ok.
2: Arabia. Y que el báculo, a donde caiga.
0: Claro. Es, a donde
1: como
0: caiga
1: lo hacía
0: el báculo.
1: El pulpo pol,
0: claro.
1: Como lo hacía el pulpo pol.
0: Sí. Ay, oye, bueno, pues muy bien. Me parece para toda la gente que nos está escuchando en radio. Nosotros le narraremos qué es lo que está pasando en ese momento. Pero el báculo caerá hacia la derecha, hacia la izquierda. Y en un qué acto nervios. De visión extrema que todos, quiero que todos ustedes, pues,
1: qué
0: tomen
1: nervios.
0: En cuenta.
1: Atención, Jessy está
0: Vamos
1: agarrando el báculo.
0: ¿Quién va a ganar?
1: A ver.
0: Soltamos en este momento el báculo.
1: Lo va a soltar y... Uruguay. El báculo dice que Uruguay, Rosy.
0: Yo siento que sí. Yo estoy viendo...
2: Está temblando, está poseída.
1: Está baila como Shakira.
2: Ya se le volteó la cabeza.
1: Shakira que no era.
0: Y volteó la cabeza 360 grados. Mira.
1: ¡Ah, mira! Como la exorcista.
0: Videncia extrema, señoras y señores. Mañana Uruguay gana. Sí. Y si no, Rosy Vidente, amiga de la gente, invita a todo el equipo.
1: Mira, ya dijo,
0: incluyendo al huele moles del Quinconito a cenar. ¿Cómo?
1: Órale, va.
2: Huele moles del Quinconito.
0: Así que bueno, pues llega un momento en que.
2: ¡Poetiza!
0: Gracias.
1: Si no, mañana te metemos una poetiza, ¿eh? Si
0: claro, llora, de eso pido mi limona. Échenmela.
2: ¡Poetiza!
0: No los oigo. ¡Poetiza! Ay, qué bueno, Mondrigos, porque volteé la cabeza 360 grados para la gente que nos está viendo.
2: ¡Poetiza! Quedó bien mal peinada.
0: De veras.
2: Sí, peinaste, oye, préstele una camarita o algo, ¿no? Porque no sí quedó muy mal. No, yo sí me preocupo por tu belleza.
1: Y venía muy bien peinada, además.
2: Sí, no, yo sí me preocupo por tu belleza.
0: Claro. ¿A dónde tan peinada?
1: Muy bien arreglada, mi Rosy.
0: Pero ahorita me voy a arreglar. Y bueno, mientras tanto,

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1: El nítido cielo que Fernando y yo nos vamos al hotel porque ando en celo.
2: No, llame. Oye, me convenció. Vámonos.
3: Yo lo pago.
4: ¡Puetiza!
1: Fernando, no mira, te lo había querido decir.
2: Vibrando el área perineal y todo, sí. Mira, toca.
1: ¿Te acuerdas que Jessy dijo que olía muy bonito?
2: Sí.
1: Era pues, para ti, mira, ven.
2: A ver.
3: Fernando le acaba de besar la chichita discotequera a Rosa Concha, señoras y señores.
2: Se sacó una pacotorreada. Sí.
1: Voy a empezar a ser dominado. Al cabo ya las tengo en la edad, que es como.
2: Trae dos balones.
1: Canica
2: al mismo
1: en calcetín.
3: Mañana no la vamos a entrar si no se peina esa peluca.
1: Bueno, mañana, hoy la voy a.
3: Perdón, el pelo.
1: No, el pelo. Oigan, pero bueno, les voy a traer en un momento más a un gran invitado que, bueno, la neta, canta maravilloso. Sí. Es hijo de gente muy talentosa. Él es talentosísimo a rabiar. Y ahorita les voy a platicar.
3: Sí, díganos quién es.
1: ¡Iskander!
3: ¡Eso! ¡Claro que sí! Vamos a un corte comercial en radio. ¡Regresamos!
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2: 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Continuamos.
3: Ya estamos de regreso, aquí en Amigos Sin Derecho, en la radio, para todo el país, para todo este bendito país. Estamos transmitiendo a través de la cadena EXA, la cadena Globo, la cadena La Mejor, y también estamos en el YouTube de Noticias, de MBS Noticias, y en el podcast. Pueden escuchar el podcast en la Unión Americana, en su plataforma favorita. Pueden descargar el podcast de Amigos Sin Derecho y escucharnos. Ese está muy temprano, por ahí de las 9 de la mañana, ya lo pueden localizar en su plataforma favorita en la Unión Americana. Así que, pues, mi Fer, tenemos un programa bien divertido y que además tiene grandes invitados, como este hombre.
4: Sí, sí, sí, está con nosotros hoy aquí en Amigos Sin Derechos.
3: Espérame, bombo.
4: Alguien a quien conocemos desde hace ya muchos años. Un fuerte aplauso. Hasta se une Rosa Concha para recibir aquí en el programa a Iskander. ¿Cómo estás, Iskander?
5: Bien, bien, muy bien. Contento de estar por acá platicando de deportes. Siempre digo que de lo que más me gusta hablar es de deportes, y lo que más me gusta hacer es la música, pero no hablo mucho de música, así que pues padrísimo.
4: Mira,
3: perfecto. Pero de deportes sí hablas.
5: Me encanta.
3: ¿A quién le vas?
5: A los Diablos Rojos del Toluca,
3: por favor. No, no es cierto.
4: Y ahorita Iskander ha de estar insoportable.
3: Debieron haber sido campeones, ¿no?
4: Sí.
3: Ah, bueno, debieron haber sido campeones. Sí.
5: Pues nos concentramos en la CONCACAF, ¿no?
4: Claro,
5: pues ahí, nos andaban ahí haciendo bullying por el tema internacional y dijimos, vamos por lo internacional. Y luego regresamos al torneo. Ahorita ya se están reforzando para el siguiente torneo, pegarle duro ahí a la liga y también irnos a la Intercontinental a darle durísimo al Paris Saint-Germain.
3: No, te voy a decir una cosa. Si alguien, respeto yo acá, es al Toluca, Toño Mohamed también, Tony. Mohamed,
4: sí,
3: me parece
4: qué buen técnico,
3: y es una gran institución,
5: Sí,
3: con una gran afición.
5: Tengo el gusto de conocer aparte de muchas personas dentro del club y todos son tipazos, gente de una pieza. Sí. Entonces, pues bueno, no es coincidencia lo que está pasando.
4: Oye, y del chorizo allá en
6: Toluca. Ay, es lo que estaba pensando yo.
3: Yo presumo que de los
4: dos. Sí, luego sí. Para que te pongas cómoda, Rosa Concha,
3: vamos a preguntarle del mundial.
4: Claro que sí.
5: No, del chorizo verde, rojo, el que quiera. Les hubiera traído, pero para la
3: próxima. En cajas, debería haber traído.
5: Ahorita le buscamos por ahí.
4: Sí, en cajas. Oye, ¿ya has visto todos los juegos, mi querido Iskander? ¿Cómo viste a la selección? ¿Tuviste chance a lo mejor de ir a la inauguración o no?
5: Nos invitaron, pero decidimos verlo tranquilitos por allá en mi ciudad, sentaditos, poniendo la atención. Bien, o sea, los vi bien todavía. Un poquito desordenados, pero siento que a Aguirre regularmente le pasa eso. Arranca así y de repente va como agarrando ahí este ritmo. Entonces, pues arrancaron bien con el pie derecho. Creo que pueden jugar todavía mejor. Pero ahorita estamos, o sea, ya se habla de que Estados Unidos, de que Alemania, pero acaba de arrancar el Mundial. O sea, sí. De repente en el segundo partido Brasil golea al que sigue y cambia todo. México de repente yo creo que también va a mejorar. Hay selecciones ahí también que arrancaron tibias. Están nerviosos, entonces yo creo que va a ir mejorando. Ahora sí que casi jornada uno. Entonces todavía no podemos hablar mucho, pero ya se empieza a ver un poquito ahí de qué va a pasar con cada selección,
3: ¿no? Yo pensé que iba a decir, Aguirre arranca así. Y así sigue y así termina.
6: Oye, qué bárbaro. Démosle la...
5: Mira, le tengo fe. No sé si confianza, pero fe sí le tengo.
6: Oye, démosle las gracias a Faitelson. Vamos a meter mejor Iskander. Mira, hasta presencia y todo lo demás. Qué barbaridad. Oye,
3: Rosa Concha, dile algo bonito.
6: Bonito, qué bárbaro estás. Pero que sí, que oye, me encanta tu música. Me encanta tu talento. Me encanta tu presencia. Eres tú tan hermoso. Y bueno, pues aparte, talentoso. Eso es muy importante, Iskander. ayer.
3: Qué siempre... bonito que te lo diga una mujer joven, ¿no? Ah,
6: mira, no sé.
7: Estoy extasiado.
6: No sé qué eso se trata de una burla, ¿verdad?
4: No, para nada.
6: Se están mofando.
4: Seríamos incapaces de ser.
6: De mi edad, pero te voy a decir una. De que todavía tengo celos. El último, ahora sí, lo puedes aprovechar. Eso siempre les he dicho. Aquí el último celo se va a dar. Aquí en Amigos.
3: ¿Cómo es? ¿Te avientas, Iskander? El último celo.
5: Vamos a echar un volado ahí.
7: A ver quién es.
4: Exacto. A ver quién.
6: Posición favorita.
7: Todos culudos o todos rabones. Diría mi mamá.
6: Posición favorita.
5: Contención, medio contención.
3: No, sexual era, ¿no?
6: Sí, claro. Yo me reveré.
4: Es que cuando estamos hablando de fútbol, también yo me confundí.
3: Pero mira, que medio contención, ¿eso cómo se hace?
6: Como luego
3: en la tele.
6: Cosas que se pueden decir en el fútbol y que se pueden decir en la cama a la hora del cuchicuchi.
5: Es una metáfora, hay que interpretarlo.
6: Ese me sonó a candelabro italiano, ¿eh? No te lo puedo explicar.
5: De esos que pusieron ahí en el metro.
6: Es que yo escribí el Tamal Sutra.
3: ¿El Tamal Sutra?
6: El Tamal Sutra, que es un libro importantísimo con hojas de tamal, en donde ahí, pues, detallo cada una de las posiciones. No solamente
4: detallones, más bien, ¿no?
6: Exactamente. De las que están...
3: ¿Cuál le recomendaría a Iskander?
6: Pues vaca en voladero, ¿eh?
5: Ah, caray. ¿Esa cuál es? ¿Cómo es?
6: No, no te la puedo explicar aquí en la radio, pero te la voy a...
4: A ver, si quieres, yo soy tu...
6: Ok, que la vaya narrando Jessy para los que no saben la radio. Mira,
3: vamos, van a hacer la posición sexual.
4: No flexible.
3: Vaca en voladero, Rosa Concha.
6: Y vas a ser el hombre.
3: Tú vas a ser el hombre. Venga, vaca en voladero. Fer está parado enfrente. Rosa Concha no suelta su bolsa de mercado. Holiday on Ice. No, sí se le vio.
5: Oye, pero la vuelta integrada o ya, o Fer tiene, es creativo para...
3: Producción, póngamele blur a Rosa Concha, que sí se le vio.
6: No, pero ¿qué se me ve? Mi calzón es traje.
4: Las pilas del traje.
6: De luces. No, hombre, Fer, qué bárbaro. No eres bueno para las posiciones
4: sexuales. Yo soy muy básico, el misionero. Mira las luces un poquito.
5: Y con la luz apagada.
4: Para que se vea un poquito.
6: Qué aburrido.
4: Y agarrados de las manos y viéndonos fijamente a los ojos.
6: Nunca me inviten a hacer el amor. Tú sí, Iskander, por favor.
5: Venga.
6: Y más con tu música.
3: Sí, dedícale una canción, Iskander, ¿no?
5: Ok, va. Con todo ahí.
3: ¿Qué nos vas a cantar?
5: Con todo lo que me sobra ahí. Pues arrancamos fuerte ahí para presentarnos musicalmente ahí con nuestro auditorio, bueno, con su auditorio que me están prestando, gracias por eso.
3: Y todo tuyo.
5: Y esto dice más o menos así.
3: Venga.
5: Es la versión de Música Bonita, que ya la pueden encontrar en todas las plataformas. Música Bonita, Iskander, ya se la saben. Y amos.

0: como la trailer.
1: Qué buena rola, Iskander.
2: La cantan chulo, bien.
3: Oye, sí, bien. Mira, somos buenos coristas, ¿no?
2: Sí, caray.
1: Sí, sí, no, no, ¿te sí gustó?
2: Ya, sí, se quedan ustedes. Contrátanos. Adiós.
0: Es que te voy a decir una cosa, la música, la que es buena, se queda para siempre, ¿no? En los corazones, en las almas, en la recordación de toda la gente. Y esta canción que nos regalaste, híjole.
3: Sí, maravillosa.
0: Fíjate, Iskander, por si sí vengo caldufa, sí, con Iskander, mira, y su música. No les dije que teníamos un invitado que venía muy ad hoc a mi temperamento tropical que hoy traigo.
1: Oye, pero no viene solo Rosa Conchaguas, ¿eh? Porque sí,
0: no, pero este
1: viene
0: equipo
1: acompañado
0: de trabajo.
3: Ah, ¿qué? Claro. Está de chamba, ¿no? Esto es
0: y
3: chamba,
0: si no,
3: ¿no?
0: Pues yo no soy celosa tampoco, ¿eh?
1: Ahí
0: se
1: ya te echaron la calle.
3: Ya te están viendo, ya te dijeron que te están viendo.
0: Ya me amenazaron, mejor ya me voy.
3: Te amenazar en público. Sí, sí. Oye, Iskander, cuéntanos de, ¿vas a estar de gira? ¿Cómo va la vida de Iskander?
2: Yo creo que es lo más importante que les voy a comentar hoy, aparte del fútbol, ¿no? Que yo sé que aquí es el tema rudo. Pero bueno, vamos a estar, ya está lista la gira por ahí, para que lo sepan, por ahí para toda la gente, para todo el público, empresarios, etcétera. Y ya estamos ahí con el tour Música Bonita, que se divide en dos partes, la parte acústica, viene el tour acústico y el tour con toda la banda, con la full band por toda la República y por Centro, Sudamérica, Estados Unidos, vamos para España también. Vamos a estar ahorita, bueno, vamos ahorita a Argentina a hacer unas cosas por allá con algunos artistas y también para empezar a planear lo que va por Sudamérica. Viene por ahí el lanzamiento de un nuevo sencillo también que vamos a sacar ahorita durante el Mundial. Es una rolita romántica, pero que habla por ahí de que se juntan de que los mares se unen y cositas ahí bien padres también. Entonces viene mucha música. Estamos estrenando Música Bonita, que es, bueno, ya tenemos un ratito ahorita, pero ya estamos ahorita por arrancar la gira, el tour en forma de Música Bonita. Entonces, pues bueno, acá estamos ahorita ya con todo el tema de armar todo lo que va a ser este show, platicando ya con todo el equipo. O sea, son muchas cosas las que hay detrás siempre de una gira. Entonces estamos ahorita con toda esta parte ya para estar tranquilos al momento de subir al escenario. Empezamos en agosto. Regresamos a Sudamérica en agosto y empieza el tour acústico y en septiembre ya arrancamos con el tour en forma. Entonces, pues bueno, ya está ahí parte de las fechas en las redes. Las pueden ir checando, vayan a escuchar ya todos los temas que incluimos en Música Bonita, que es un recopilado de todos los éxitos para que pues se refresquen con estas nuevas versiones grabadas completamente en vivo en una sola toma. Así que bueno, no se lo pierdan.
3: Qué bueno, me da mucho gusto.
2: Y estamos también estrenando ahorita un temazo. Nos acaban de incluir ahorita ahí en Billboard. Creo que son como 20 temas de los principales temas del mundial, o sea, a nivel global.
3: Ok.
2: Estamos ahí pues con todas estas canciones que ya han escuchado. Forza la acaban de incluir ahorita también por ahí. Estamos con otros 7 artistas de todo el mundo. Nos tocó representar a México. Somos el único artista mexicano en este tema. Gran canción. Por ahí sé que también vayan a escucharla, no se la pierdan. Acaba de ingresar ahorita ahí por como ahora sí que el top 20 de Billboard a nivel mundial.
3: Que no la cantes, dice la gente.
2: Esa es que es más porra, es como una porra. Yo digo que la vayan a escuchar, es más el arreglo, no es tan guitarreable. Es como una porra canción, ahí bastante linda, bastante enérgica.
3: Escúchenla, pero bueno, escúchenla en red, búsquenla en plataformas y pues cántanos otra.
0: Ay, sí, otro. Sí, por favor. Éxitos hermosos, Iskander. Venga, entonces, por favor.
3: Está Iskander con nosotros. Estamos en este domingo 14 de junio totalmente en vivo para la radio del país. Y pues venga, Iskander. Venga.
2: También es parte de Música Bonita. Y dice algo así.
4: Hola, bonita, chiquita, preciosa. Preparando.

0: Scanner con nosotros.
1: ¿Cómo tratar a una dama? No lo acaba de decir, Scanner, para que aprendas, Ferga. No,
2: ya hasta ya tomé, sí. Ya lo puse aquí en mis anotes. Les digo, en mis anotaciones. En mis anotaciones, sí.
0: Tan amable. Nada más para informarles, terminó el partido. Suecia le metió 4 a Túnez. 4-1.
2: 4-1, goleada.
0: Para campeón del mundo.
2: Favorito. Scanner.
3: Por el tema familiar y por el tema personal, yo creo que vamos por Argentina, México. Okay. Por el potencial, yo creo que va a ser por ahí, está fuerte Francia, está fuerte ahorita, digamos, Alemania, que siempre es un contendiente digno. Francia, Alemania y Brasil, yo creo
2: Brasil
3: que
2: Brasil también lo pones ahí.
3: Son de los más fuertes, sí, claro, Brasil siempre es ahí también peligrosísimo. Y vamos a ver quién es el caballo negro. Yo creo que viene fuerte México y Portugal. Y te digo, Argentina también. Yo creo que va a estar ahí en la pelea, ¿no?
0: Pues ahí está. La verdad es que son los favoritos de Iskander. Iskander, muchas gracias por estar con nosotros.
3: Gracias, hermano.
1: Gracias, verdad, gracias.
0: Bienvenido siempre, ¿eh?
3: Quiero.
2: Oye, gracias. Tus redes sociales, Iskander, para la gente que nos está escuchando.
3: @ Iskander Oficial en todas las redes. En Facebook nada más estamos como Iskander Música. De igual forma, busquen Iskander Altas y Bajas, perfil verificado. Y por ahí yo estoy respondiéndoles casi todo el tiempo.
0: Pues muchas gracias, Iskander, por estar con nosotros. Nos vemos mañana, nos escuchamos mañana.
1: Y sí, mañana estaremos aquí de cuerpo presente. Yo sexy, yo locochona, yo bien olorosa. Gracias, Iskander. Gracias, público entero que nos vino a ver.
0: Gracias.
2: Gracias. Gracias, amigos sin derechos.
1: Y escucha.
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0: buenas noches. Qué gusto acompañarles en esta emisión de La Hora Nacional, un espacio que cada semana nos acerca a los acontecimientos que marcan la vida de nuestro país. Hoy, en ausencia de mi querida Leonora Milán, tengo el gusto y el honor de que me acompañe Orlando Abad.
1: Hombre, el gusto es mío, chava. Muchas gracias. Y gracias por permitirnos entrar hasta sus hogares. Hoy vivimos un momento muy especial porque el Mundial 2026 ya comenzó y México vuelve a colocarse por tercera ocasión en los ojos del mundo como una de las sedes de la máxima fiesta del fútbol.
0: Sí, así es. Durante los próximos días, millones de turistas van a recorrer nuestras calles, van a conocer nuestras tradiciones y van a descubrir la riqueza cultural que nos distingue. Por eso hemos preparado un programa muy especial donde el deporte, la cultura y la salud se unen en una misma conversación.
1: Esta noche escucharemos Mundial Social, un solo latido, una propuesta musical que celebra la unión de los pueblos a través del deporte.
0: También vamos a hacer un resumen de todas las acciones que ha llevado a cabo el gobierno de México en torno al Mundial Social.
1: Les daremos los pormenores de la inauguración de la Copa Mundial de Fútbol que marcó el inicio de una celebración que reunió a miles de aficionados en una ceremonia llena de color, música y orgullo nacional.
0: Sí, y les vamos a presentar un reportaje donde recordaremos las palabras, imágenes y momentos más destacados de la presidenta Claudia Sheinbaum Pardo durante este acto histórico.
1: Después de una intensa jornada futbolera, llega el momento de comentar los detalles que dejó el partido de la selección mexicana frente a Sudáfrica. Les compartiremos algunas impresiones sobre el ambiente festivo que está a todo lo que da en todo el país. Los grandes eventos también representan oportunidades para consumir de manera informada y responsable. Les presentaremos la edición especial del Mundial Social de la Revista del Consumidor.
0: Y nos iremos de paseo por museos y espacios culturales que se suman al ambiente mundialista con actividades para niñas, niños y familias en una nueva edición de La Chilanguía. Así que por favor, quédense con nosotros. Cuando el deporte abre caminos, también nos recuerda que la unión nos hace mucho más fuertes. Escuchemos Un Solo Latido, una de las canciones oficiales del Mundial Social, con la voz de Noé Palau, letra de José Antonio Ramírez y música de Daniel Acere Pérez.
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0: Ser sede de una Copa Mundial implica mucho más que recibir partidos. Esta es la tercera ocasión que México participa en este evento. Los mexicanos, la verdad es que somos muy cálidos, muy buenos anfitriones y, Orlando, sabemos organizar la fiesta.
1: Pero claro que sí. Además, esto representa una oportunidad para impulsar actividades culturales, que también tenemos muchas, comunitarias y deportivas, que acerquen el fútbol a todas las personas. Conozcamos algunas de las acciones que el gobierno de México ha impulsado en el marco del Mundial Social.
2: México volvió a hacer historia. Por tercera ocasión recibió una Copa del Mundo, algo que ningún otro país ha logrado. Una vez más, abrió sus puertas al mundo con aquello que mejor lo distingue: la calidez, la cultura, la alegría y la hospitalidad de su gente.
3: Detrás de esta gran fiesta deportiva hubo meses de trabajo coordinado entre autoridades, comunidades y miles de personas que hicieron posible un Mundial Social pensado para todo el país.
2: A través del Mundial Social se rehabilitaron más de 2.000 canchas deportivas y se pintaron murales. Un trabajo colectivo que llevó el espíritu mundialista a las entidades federativas.
3: También se fortaleció la infraestructura para recibir a visitantes nacionales e internacionales. Se agilizaron trámites migratorios, procesos de visado, sistemas biométricos y operaciones en los principales aeropuertos del país.
2: Más de 12.000 voluntarias y voluntarios fueron capacitados para apoyar durante todo el torneo, mientras que 99.000 elementos participarán en operativos de seguridad.
3: Las carreteras, rutas turísticas y accesos a sedes mundialistas fueron intervenidos y señalizados para facilitar la movilidad de millones de personas durante la competencia.
2: El legado también llegó a las escuelas. Más de 1.100.000 niñas, niños y jóvenes participaron en el Mundialito Escolar, el torneo estudiantil de fútbol más grande realizado en nuestro país.
3: La Copa CONADE reunió a más de 59.000 deportistas de todo México y permitió identificar a más de un centenar de jóvenes talentosos que podrían convertirse en las futuras figuras del fútbol nacional.
2: La promoción de la salud fue otro de los grandes objetivos. Más de 750.000 personas participaron en actividades deportivas, recreativas y preventivas, organizadas en el marco del Mundial Social.
3: La inclusión también tuvo un lugar destacado con torneos femeniles, fútbol para personas con síndrome de Down, competencias para adultos mayores y encuentros internacionales que demostraron que el deporte es para todas y todos.
2: La ciencia y la innovación se sumaron a esta celebración con competencias de robótica, ferias tecnológicas y cientos de actividades de divulgación científica.
3: Y para quienes visitaron nuestro país, México mostró la riqueza de su patrimonio cultural con exposiciones, zonas arqueológicas, rutas del muralismo, museos, festivales y encuentros artesanales en distintas regiones.
2: Más de 500 artesanas y artesanos participaron en proyectos vinculados al Mundial, llevando el talento mexicano a vitrinas internacionales.
3: Además, las autoridades protegieron los derechos de las personas consumidoras mediante operativos especiales, vigilancia en la venta de boletos y atención en aeropuertos, estadios y zonas de convivencia.
2: Así, mientras el balón comenzó a rodar en las canchas, también se hizo visible el esfuerzo nacional que dejó mejores espacios públicos.
3: Porque el Mundial 2026 fue mucho más que fútbol. Fue una oportunidad para mostrar al mundo la grandeza de México.
2: Un país que, por tercera vez en la historia, recibe la máxima fiesta del deporte con organización, entusiasmo y el corazón abierto para compartir su cultura, su talento y su gente.
3: Un Mundial para el mundo. Y un orgullo para México.
1: México volvió a hacer historia como anfitrión de una Copa Mundial de Fútbol. La ceremonia inaugural reunió a miles de aficionados de todo el mundo y marcó el inicio de una nueva fiesta deportiva.
0: Durante esta jornada histórica, la presidenta Claudia Sheinbaum Pardo encabezó diversas actividades protocolares. Veamos el siguiente reportaje.
3: En México, el ambiente mundialista comenzó a sentirse mucho antes del silbatazo inicial. Uno de los momentos más significativos fue el abanderamiento de la selección nacional por parte de la presidenta Claudia Sheinbaum Pardo, quien expresó sus mejores deseos.
4: Integrantes de la Selección Nacional de México, que representará a nuestro país en la Copa Mundial de la FIFA 2026, del 11 de junio al 19 de julio de 2026. Encomiendo a su patriotismo esta bandera que simboliza su independencia, el honor, las instituciones, nuestro pueblo y la integridad de su territorio. Protestan honrarla y defenderla con lealtad y constancia.
5: Sí, protesto.
4: Al concederles el honor de ponerla en sus manos, la patria confía en que como buenos y leales mexicanos sabrán cumplir con su protesta por el bien del pueblo y por el bien de la nación. Que su ejemplo inspire a millones de mexicanas y mexicanos a creer en la fuerza del deporte y en el poder de sus sueños. Muchas felicidades. Les deseamos el mayor de los éxitos. ¡Que viva la selección! ¡Enhorabuena!
3: Nuestro país empezó los preparativos varios meses atrás, demostrando que el Mundial no solo se juega en la cancha, sino también en el corazón de millones de mexicanos.
6: En general, poco más de 1 millón de personas participaron, desde niñas y niños hasta adultos mayores. Es pues una cifra muy, muy importante en las actividades deportivas. Además están los tequios que se realizaron, los murales, el rescate de espacios públicos, que fueron como 1 millón de personas, junto con el INJUVE. Así que, pues muy importante el Mundial Social. Entonces, eso por un lado. Por otro lado, el fútbol es quizá, dependiendo, quizá el fútbol y el béisbol son los deportes más populares en nuestro país, dependiendo pues de cada una de las entidades federativas. Entonces, el fútbol, que es una actividad no solamente cuando juega la selección o al equipo al que le vamos en la liga, sino que sea parte de una práctica deportiva permanente. Entonces, lo que hicimos este año va a permanecer mientras dure el sexenio. Todos los años vamos a desarrollar esta actividad. Y en particular, el objetivo también, como lo dijimos y que estuvo aquí, pues los equipos de fútbol que se comprometieron a hacer más escuelas de fútbol, es que con el Mundial Social, las Olimpiadas juveniles, infantiles, pues también pueda haber por parte de los equipos alguna visoría o de la Federación Mexicana para que algún joven, niña o niño con especial talento para el fútbol y que tenga deseos de jugar, pues puede incorporarse a alguna de estas actividades y vaya caminando hacia una vida profesional dedicada al fútbol.
3: En lo que respecta a la ceremonia inaugural, desde muy temprano se sintió la pasión futbolera en las calles y en las inmediaciones del Estadio Ciudad de México, donde miles de aficionados llegaron con sombreros charros, máscaras de luchador, zarapes y banderas gigantes. Estuvo llena de grandes figuras. Shakira encabezó el espectáculo. Alejandro Fernández entonó el himno nacional y emocionó con su participación. Y artistas como Los Ángeles Azules, Belinda, Maná y J Balvin dieron una bienvenida espectacular al mundo. Ya en la cancha vivimos un partido cerrado, intenso y muy disputado, pero México encontró la manera de resolverlo y arrancó el Mundial con una victoria que desató la fiesta en las tribunas y en todo el país. Hubo momentos realmente emotivos. Se dejaron ver lágrimas, abrazos y mucha emoción entre los asistentes. Una tarde que comenzó con música y emoción y que terminó con una sonrisa para la afición mexicana.
7: Fútbol es vivir cada partido con bastante emoción y mucha adrenalina. Gracias por acercar el deporte a nuestras comunidades y por hacer posible esta experiencia que nunca vamos a olvidar.
8: Hola, yo soy Ángel Manuel Seminas, tengo 21 años, juego con Tuneros de San Luis Potosí.
9: El fútbol para mí es una forma de vivir, es lo máximo. Y así apoyamos a la juventud.
10: Sí, se disfrutó, se batalló. Yo creo que desde el primer partido lo queríamos, no lo esperábamos, pero pues llegamos muchísimo más lejos de lo que nosotros queríamos. Y de verdad que lo digo, una experiencia increíble.
11: A mí esta experiencia me permitió vivir momentos inolvidables junto a mis compañeros. Porque me apoyaron especialmente a mí, yo nunca había jugado y les doy las gracias a ellos, al IMSS y a la presidenta Claudia Sheinbaum.
12: Le agradezco mucho que se nos dé la oportunidad a nosotras las personas mayores de seguir participando en este tipo de eventos.
11: Gracias por acercar al deporte a nuestras comunidades y por hacer posible esta experiencia que nunca vamos a olvidar. Nos vemos en el Mundial.
13: Le doy muchas gracias a la presidenta Claudia Sheinbaum y al Instituto Mexicano del Seguro Social por hacer estos eventos que hacen participar a las personas de la edad avanzada, que nunca nos impide jugar un buen fútbol.
14: Quiero agradecer a la presidenta Claudia Sheinbaum de darnos la oportunidad de asistir a un partido del Mundial de Fútbol.
15: Gracias, presenta. Gracias, Wix. Sí, mi babijito.
16: Hola, soy Johan, estudiante del Tecnológico de Colima. Hemos ganado el segundo lugar en los tequios.
17: No pensé que por medio de ese mural que hice con mi grupo pudiéramos ganarnos un boleto para ver un partido del Mundial. Estoy muy emocionada por ir a verlo. Muchas gracias, presidenta.
18: Por esta gran oportunidad de poder vivir un Mundial. ¡Qué gran ilusión vivir un Mundial!
19: Y muy feliz porque no me esperaba ser una de las ganadoras.
20: Por apoyar a las y los jóvenes.
21: Por esta oportunidad en la que nos permites a mí y a más estudiantes en participar y en asistir al Mundial.
22: Por esta oportunidad de vivir el Mundial en familia.
23: ¡Nos vamos al Mundial!
24: La va a romper la selección y pues espero estar ahí presente. Muchísimas gracias de corazón.
25: De verdad que es muy emocionante. Presidenta, le quiero agradecer por tomarnos en cuenta a los jóvenes.
26: Gracias, presidenta, y nos vamos al Mundial.
27: Gracias, Claudia Sheinbaum, por darnos esta oportunidad.
28: Por apoyar a las y los jóvenes y formar parte de esta gran experiencia y vivir el Mundial.
29: Gracias, presidenta, por esta gran oportunidad.
30: Por esto. Y pues nada, nos vemos en el Mundial.
31: Para mí es una experiencia muy buena la que va a haber de ir al Mundial. Vamos a ir al Mundial. Muchas gracias, señorita presidenta.
32: Adiós. Queremos agradecer a nuestra presidenta Claudia.
33: Muchas gracias, presidenta. Nos vamos al Mundial.
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1: Mucho antes de que existieran estadios llenos para el fútbol femenil y ligas profesionales ya consolidadas, hubo mujeres que abrieron camino enfrentando prejuicios y rompiendo barreras dentro y fuera de la cancha.
0: Conozcamos la historia de una mujer que ayudó a transformar el deporte para las generaciones que vinieron después.
52: A mediados del siglo XX, el fútbol se convirtió en un deporte profesional, pero los prejuicios morales e incluso algunos preceptos médicos de la época sostenían que no era una actividad apropiada para las mujeres. Por esos años nació Alicia Vargas Ángel, el 2 de febrero de 1954 en Guanajuato. A los 3 años su familia se trasladó a la capital del país, donde empezó a jugar fútbol junto con sus hermanos en las cascaritas de la cuadra. A finales de los 60, el fútbol femenil vivió un auge en el país. A sus 14 años, Alicia asistió a un partido del Guadalajara para solicitar su ingreso al club. Después de jugar unos minutos y mostrar su técnica y velocidad, fue admitida en el equipo. En 1970, fue una de las 16 seleccionadas para el equipo nacional que participó en el primer Mundial Femenil en Italia. las mexicanas obtuvieron el tercer lugar y Alicia fue la goleadora del campeonato. La prensa italiana la bautizó como la Pelé mexicana. En 1971, México fue la sede del segundo Mundial Femenil. Aún con el éxito comercial del evento, las jugadoras tenían que cubrir todos sus gastos porque eran consideradas amateurs. Antes del partido final, ellas exigieron una compensación económica y presionaron con no presentarse. Alicia era una de las más jóvenes, pero defendió el derecho a percibir una remuneración y a considerar su actividad como un trabajo. Afectadas por los conflictos previos a la final, las mexicanas perdieron el juego decisivo ante Dinamarca. No obstante, fueron subcampeonas mundialistas. En 1991, Alicia volvió a la selección nacional para las eliminatorias del primer mundial femenil organizado por la FIFA. En esos partidos quedó en evidencia el estancamiento de México. La visibilidad alcanzada durante el Mundial de 1971 no se aprovechó para profesionalizar el fútbol mexicano femenil. Unos años después, Alicia se retiró de las canchas y se dedicó a ser profesora de educación física. Recientemente, celebró la profesionalización de la Liga Femenil en 2017, aunque también ha advertido sobre los obstáculos. En México, todavía se puede escuchar que el fútbol es un juego para hombres. Alicia Vargas, la Pelé, y sus compañeras de los mundiales de 1970 y 1971 han sido reconocidas como las pioneras del fútbol femenil profesional en México.
1: Hoy vamos a conocer la edición especial de junio de la revista del consumidor. 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
1: Si buscan actividades para disfrutar en familia, la Ciudad de México, esta enorme ciudad, ofrece múltiples opciones relacionadas con el fútbol, la cultura y la ciencia.
3: Sí, así es. Por ejemplo, Universum presenta La ciencia está en la cancha, mientras que el Museo Franz Mayer ofrece un recorrido vinculado con la memoria futbolera. Además, en Papalote, Museo del Niño y el Palacio de Iturbide preparan experiencias especiales para que niñas y niños vivan su propio mundial.
1: Tú sí que sabes, chico. Vamos a ver y escuchar lo que preparamos Germán Gastelum y su servidor aquí en La Chilena.
4: Chilanguía.
5: Ay, muy serio, ¿no?
4: Es como clásico, ¿va?
5: Vamos, sí. 1, 2, 3.
4: Chilanguía.
5: ¡Bienvenidos!
1: Aquí la ciudad se vive y se convierte en una gran cancha cultural donde el fútbol no solo se juega, también se expone, se celebra, se siente en los museos, las calles, los conciertos y en los espacios públicos. Así que prepárense.
4: Y empezamos con los museos, que ya están jugando su propio partido cultural. En el Museo Universum, la ciencia entra a la cancha con la exposición La ciencia está en la cancha.
1: En el Museo Franz Mayer encontramos el fútbol diseñado, una pasión donde el balón se convierte en objeto de diseño, pero también de expresión artística. Y en el Museo Memoria y Tolerancia, y en el centro de la ciudad, el fútbol se analiza desde la convivencia con juego limpio, identidad, discriminación.
4: También está el Museo Somaya con Albus Épico, un recorrido visual por la memoria futbolera. Y en Paseo de la Reforma, los gigantes del fútbol, figuras monumentales creadas por cartoneros de Iztapalapa.
1: Para quienes buscan experiencias inmersivas, el Centro de las Artes Inmersivas presenta el Audín de Leonora Carrington. Además, en el NIBE, ahí en el centro también, la exposición pasa el balón, conecta economía y juego. Mientras que en el Colegio Nacional, Juan Villoro presenta ¿De qué color entender? Esto es sobre el fútbol y representaciones de Lima.
4: Y no se queda atrás el Palacio de Iturbide, con arte popular y fútbol. Ni el Papalote Museo del Niño, con la cancha por los niños, donde los más pequeños también juegan su propio mundial.
1: Y bueno, si ustedes quieren música, no se pueden perder el concierto de Julieta Venegas el próximo 17 de junio en El Coloso, en el Auditorio Nacional. Que por cierto, hablando de fútbol, ella hizo la canción de La Niña Futbolista. Ahí están los videos colgados en redes.
4: Wow, wow, muy linda, por cierto. Con esto, bueno, la ciudad demuestra que el fútbol no solo se vive en la cancha, también se piensa, se crea y se siente en cada museo. Y así cerramos esta edición de La Chilanguía, donde la Ciudad de México se convierte en un estadio abierto, lleno de cultura, emoción y celebración. ¡Gol con la Chilanguía!
1: ¡Gol con la Chilanguía!
4: ¡Eso!

0: Y así llegamos al final de esta primera parte de La Hora Nacional. Y ahora que estamos con el ánimo mundialista a todo, les recordamos que, así como en el fútbol cada pase cuenta para llegar al gol, también cada acción positiva suma para construir un mejor país.
1: ¡Wow! Antes de despedirnos, queremos enviar saludos muy especiales a quienes nos acompañan en radio, televisión y también en redes sociales, como Adriana Peña, Martín Olmedo, Fernanda Flores, Víctor Manuel Rodríguez Castañeda o Patricia Paredes en Calgary, Canadá.
0: También para José Luis Hernández Álvarez, Rafael Vázquez Castro, Francisco Segura y Raúl Robles, allá en Fresnillo, Zacatecas.
1: Saludamos a Alejandra Ruiz, Eduardo Mena, Laura Luna, Carlos Alberto Gutiérrez, Elizabeth Martínez y Sandra Álamo. A todos los que siempre nos escuchan, gracias por acompañarnos cada domingo. Recuerden que estamos en YouTube, también en Facebook, en Instagram, en TikTok, en Spotify, en estos lados.
0: En todos lados. Y también pueden contactarnos en el siguiente número. Es el 5534-834239, 5534-834239, o nos pueden mandar un correo electrónico a la siguiente dirección: lahoranacional@segov.gov.mx. Les deseamos a todos una gran noche y una excelente semana.
1: Les esperamos el próximo domingo con más historias, más cultura y más razones para sentir orgullo por México.
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0: Ya regresamos a esta segunda parte de La Hora Nacional. Muchísimas gracias por seguir con nosotros en esta noche de domingo en la que compartimos información, cultura, música y temas de interés para todas y para todos.
1: Bella compañía, y mientras el ambiente mundialista continúa llenando de entusiasmo las calles, las plazas y los hogares de todo México, aquí seguimos acompañándole.
0: Y recordaremos la vida y legado de Dolores Correa Zapata, educadora, escritora y promotora de los derechos de las mujeres, cuya labor abrió camino a generaciones enteras de mexicanos.
1: Conversaremos con el cantante zacatecano Germán Rodríguez, el profe, quien ha llevado la música tradicional mexicana a escenarios nacionales e internacionales, y conoceremos la puesta en escena Nunca he estado en Dublín. La música mexicana y sus raíces siguen encontrando voces que la preservan y la comparten, como el cantante zacatecano Germán Rodríguez, conocido como El Profe. A lo largo de su trayectoria se ha consolidado como un destacado promotor del folclore y las expresiones musicales de nuestro país. ¡Y qué historia!
2: Hola, mi nombre es Germán Rodríguez, conocido como El Profe, y aquí estoy en este bonito programa, La Hora Nacional, y me gustaría presentarles esta canción que está sonando ahorita, que se titula Linda Mujer.

0: junio nos regala fenómenos astronómicos fascinantes. Uno de ellos es el solsticio de verano que ocurrirá este mes y marcará oficialmente el inicio de esta estación.
1: ¡Wow! Se trata del día con mayor cantidad de horas de luz solar en el hemisferio norte y de una oportunidad ideal para observar cómo nuestro planeta interactúa con el Sol. Vamos a ver y escuchar la entrevista que le hicieron Leos a Rebeca Moreno. ¿Tú también estabas ahí?
0: Sí, claro, por supuesto.
1: Estuvo buena.
0: La Rebe, el Rebe.
2: Está de regreso con nosotros nuestra colaboradora de temas múltiples y un poquito de teatro, Rebeca Moreno. Y hoy nos va a platicar cuestiones de temporada, según entiendo, ¿verdad, Rebeca?
3: Sí, lo que pasa es que ya se nos fue el año. Estamos a la mitad del año, justamente el mes 6. Y ahora les vamos a platicar de junio. Como su nombre dice, viene de Juno, que era la reina de los dioses. Pero en todas las culturas, y sobre todo en las culturas ancestrales, junio es muy importante porque es el mes de las lluvias, pero además es el mes en el que las noches son más cortas. De hecho, es el solsticio, en este caso, en este hemisferio de la Tierra, es el día más corto del año, coincidiendo supuestamente con la noche de San Juan. En realidad, el solsticio, bueno, lo celebramos el 21 de junio, pero generalmente ocurre entre el 20 y el 24 de junio. Por eso es tan importante y por eso es que lo celebramos. Es una fiesta que anteriormente se celebraba al sol, no tanto por celebrarlo, sino por continuarlo, porque como ya lo dije, es la noche más corta del año. Incluso ya por esas fechas en nuestro hemisferio, pero en la parte más norte, ya no hay ni siquiera noches. En este día en el que

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1: Es el santo del bautismo, sí. Es el santo que abre los caminos y es el santo, además, el único santo que celebra la iglesia cristiana católica, es de los santos más antiguos, que se celebra el nacimiento del santo, no la muerte del santo.
2: ¡Ay, qué tal!
1: Y fíjense, ¿qué tiene que ver con México también? Cuando llega Hernán Cortés, llega en un día de San Juan a tierras mexicanas, por eso es que lo primero que ve le pone San Juan de Ulúa, la isla de San Juan de Ulúa, y entonces por eso es que todo el camino que hace Cortés desde Veracruz hasta la Ciudad de México, hay tantos pueblos que se llaman San Juan. Y por eso es que hay más de 200 festividades de San Juan en México, en esas fechas. La Feria de San Juan, ahí es la fiesta muy importante, San Juan del Río de Querétaro. Uh-huh. Hay un pueblo que se llama Jilotepec, en Veracruz, que hacen un fiestononón y supuestamente, también aunado con esto de que pasan cosas mágicas, van y se abre una cueva de tesoros. Van y hacen muchas cosas en la cueva. Es el Día de los Brujos. Veracruz celebra a los brujos y celebra pues a San Juan, porque les digo que hay este sincretismo que tiene que ver también con que en esas mismas fechas se celebraba a Xochipilli, que era el dios de las flores y el dios de los brujos, y que también tiene que ver con Tlaloc. Es decir, San Juan quiere que va muy bien en todo este sincretismo, no solamente aquí en México, sino también en las tierras europeas, y tiene que ver con flores, para celebrar a San Juan con las flores, con los cantos, con los brujos, ¿no? Entonces, pues bueno, le va muy bien y finalmente se vuelve una fecha mágica que además estamos celebrando, que ya vamos justamente, esa es la mitad cósmica que tenemos que ver con la bóveda celeste, todas las estaciones y demás, es la justa mitad del año. Entonces, bueno, ya en una siguiente cápsula les contaré todo lo que hay que hacer en esa fecha y todo lo que hay que ver, todo lo que hay que leer y todas las películas que hay en torno a la festividad de San Juan, que tiene que ver y se junta con el solsticio y justamente la mitad cósmica del año. Ya se nos está yendo los
3: ríos. Por ustedes, por favor, no se vayan. Quédense aquí en la Nacional con nosotros. Y tú tienes que regresar a contarnos todo esto.
1: Ya dijo.
4: Nacida en Tabasco durante la segunda mitad del siglo XIX, Dolores Correa Zapata destacó como maestra, escritora y promotora de la educación en una época en la que las oportunidades para las mujeres eran considerablemente muy limitadas.
3: Su trabajo intelectual y pedagógico contribuyó a impulsar el acceso de las mujeres a la educación y a fomentar una mayor participación femenina en la vida pública. Vamos a conocer su historia de vida en la siguiente cápsula.
5: Entre la marea de transformaciones que sacudieron al México de finales del siglo XIX, la maestra y escritora Dolores Correa Zapata fue una figura relevante como promotora de la educación y de las causas de las mujeres. Dolores nació el 23 de febrero de 1853 en Teapa, Tabasco. Aprendió las primeras letras con su padre, el liberal Juan Correa Torres, y su madre, María Jesús Zapata, ambos educadores. Entre los años de la intervención francesa y el establecimiento del Segundo Imperio, el padre de Dolores fue obligado al exilio en Cuba y ella tuvo que trasladarse con el resto de su familia a Mérida, Yucatán. Ahí convivió con intelectuales como la poeta Gertrudis Tenorio Zavala, cofundadora del proyecto educativo La Siempre Viva, al lado de Rita Cetina y Cristina Farfán. Al regresar a Tabasco, Dolores apoyó a su madre con la fundación del Colegio María en Villahermosa y a la par escribió poesía. En 1884 se trasladó a la Ciudad de México, donde se tituló como profesora de instrucción primaria. Un logro extraordinario en una época en la que el desarrollo profesional de las mujeres estaba muy limitado. En los próximos años, se dedicó a la docencia en diversas escuelas, ganándose el reconocimiento de estudiantes, colegas y autoridades. En 1899, Dolores fue enviada a Berlín para conocer nuevos modelos educativos. A su regreso, se incorporó al cuerpo de profesoras de la Escuela Normal. Su compromiso con la educación no se limitó a dar clases. También volcó su pensamiento pedagógico en la escritura de libros de texto. Además, escribió artículos, ensayos y poesía. Colaboró continuamente en las revistas dirigidas por mujeres como Violetas de la Náhuac y El Recreo del Hogar. En sus escritos, Dolores abordó la educación de las mujeres, la economía doméstica y las desigualdades sociales. En su libro de poesía, La Mujer Científica, escribió:
6: ¿Quién ha dicho que al hombre solo es dado cruzar la senda de la ciencia básica?

0: En 1904, Dolores fundó la emblemática revista La Mujer Mexicana, un espacio para debatir los retos, límites y esperanzas de las mujeres, que reunió a varias intelectuales de la época. Tras una vida dedicada a las letras, la educación y la emancipación de las mujeres, Dolores Correa Zapata falleció en la Ciudad de México a los 71 años, el 24 de mayo de 1924.
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2: Y seguimos con más recomendaciones teatrales y hoy vamos a platicar de una obra que ha llamado la atención por su sensibilidad, su atmósfera y la manera en que habla de las emociones, la memoria y las ausencias.
3: Sí, se llama La extraña desaparición de las luciérnagas y hoy nos acompaña parte de su elenco. Están con nosotros Gina Granados, Javier Mira y Joana Alvidres. Bienvenidos, qué gusto tenerlos aquí en la Hora Nacional.
4: Gracias por invitarnos, gracias.
3: Un gustazo. Platícanos un poquito de qué va La extraña desaparición de las luciérnagas.
4: Es una historia muy mexicana, hecha por el dramaturgo y director Abraham Salomón, que habla acerca de estas dos personas de lugares muy distintos. Oceana es de Zipolite, Oaxaca, Ismael de Puebla, y cada uno necesita encontrarse a sí mismo y buscar respuestas. Y a veces las respuestas también te llevan a encuentros que no esperabas, pero que eran necesarios para tu vida. Y hay veces en que esos encuentros se pueden ver frenados por ciertas situaciones. Y esta obra también toca muchos temas sensibles de nuestro país que vivimos hoy en día y que nos pueden hacer mucho eco. Personalmente a mí me traspasa mucho este texto y por eso también, aparte de actuarlo, decidí producirlo y es un regalo estar aquí.
3: ¿Y las luciérnagas? ¿Hay luciérnagas? ¿Dónde están las luciérnagas? Me urge saber.
2: ¿Qué papel juegan también? Claro. Sí, claro.
5: Sí, creo que las luciérnagas es una metáfora muy grande, ¿no?
4: Sí.
5: ¿Hay luciérnagas? Sí, vengan a verlas. Pero creo que son parte de esta idea de la luz que ilumina, ¿no? Sobre todo alrededor de líneas que son perpendiculares, pero tiene un poco siempre la idea esta obra de que estas líneas se terminan encontrando de una u otra manera. Es muy bello, la verdad, es una obra muy bonita, con un twist.
2: Es lo que he visto, sí, claro, porque he visto como muchas reseñas en internet acerca de la obra y todo el mundo dice que es una obra que los mueve mucho, que los hace llorar, pero que al final hay algo que pasa que nadie se esperaba.
3: No, sí.
2: Y obviamente no lo vamos a decir aquí, pero creo que es importante saber que la obra tiene su jiribilla, ¿no?
4: Es un texto muy cercano porque son historias que vivimos todos nosotros y que aparte está acompañado por una música en vivo que acá nuestro compositor Joana Alvidres también toca en escena y que realmente pues espejea mucho lo que somos los mexicanos y como decía al final no lo ves venir aunque desde el principio te estamos planteando algo que está por suceder latente y que brilla por ahí que tal vez o se apague o sigue existiendo. Entonces sí, algo pasó también con la música en vivo, ¿no?
6: Así es, sí, me contactó Abraham Salomón, el dramaturgo, y Gina, y me mimeticé, como que entendí rápido y empezamos a trabajar en cuestiones como componme algo, como imagínate algo azul o algo con esta estela. Entonces yo me eché a volar en imaginación y le ofrecía esto, me decía esto me gusta y hicimos una química muy bonita.
3: Ay, pues suena que todo el mundo tenemos que ir a verla. ¿Dónde y cuándo podemos?
6: Estamos en el Foro Shakespeare todos los jueves
4: hasta
6: el 25 de junio en el Foro Shakespeare 8:30.
4: Y ahí les esperamos, ojalá nos puedan acompañar. Aparte es teatro independiente, entonces siempre dependemos mucho del público, de su mirada y de su compañía.
3: Claro.
2: ¿Tienen redes sociales de la obra de ustedes para que la gente se entere más de dónde van a estar, si van a otro lugar, etcétera, etcétera?
4: Sí, estamos como luciérnagas.desaparición en Instagram, ahí pueden conseguir descuentos y nosotros encantados de recibirles y ahí está toda la información.
2: Perfecto, pues muchísimas gracias.
4: Nombre a ustedes,
6: un honor,
4: gracias.
6: Muchas gracias.
2: Al contrario.
3: Y un gustazo que ustedes sigan con nosotros aquí en la Hora Nacional. No se vayan.
2: Esta puesta en escena utiliza el humor, la ironía y situaciones cotidianas para explorar las complejas relaciones familiares que surgen durante una cena navideña.
7: Uy, sí, con personajes entrañables y momentos que alternan entre la risa y la reflexión, la obra se ha consolidado como una propuesta atractiva para públicos que buscan historias cercanas, inteligentes y emocionalmente significativas.
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7: Hoy tenemos un elencazo aquí, mi lejos. Tenemos, por supuesto, a Marco Pacheco, que fue quien adaptó la obra, y Mónica Huarte, una leyenda de los escenarios y el sensei Silverio.
8: Silverio Palacios, a tus órdenes.
7: No, sí, claro que sí, Silverio Palacios.
3: Nos encantaría saber qué es Nunca he estado en Dublín. Sobre todo, Marco, ¿en qué momento se te ocurrió hacer esta adaptación?
9: Pues fue algo divertidísimo. Fue una invitación que me hizo Pablo Fernando Ramírez. Él sabe que yo vengo trabajando la comedia desde hace ya muchos años. Y dije, va, lo armamos. Y ahí fue, pues, empezar a jugar, empezar a vislumbrar y a traerla a nuestra actualidad, a nuestra identidad mexicana.
7: Oye, ¿no? Y además hacerlo con humor, que también es parte de la identidad mexicana, ¿no?
9: Híjole, pues se refleja en las relaciones que tenemos entre los padres y los hijos.
3: Me interesa saber, Mónica y Silverio, sobre sus personajes. ¿Son ustedes como madre y padre de familia que está derrumbándose frente a sus ojos?
10: Pues algo así. Somos, pues, unos esposos que hace 3 años nuestra hija cachamos que era gay y no supimos cómo manejarlo, y la hija agarró y se fue a Londres y regresa después de 3 años y nos hacemos los que hemos cambiado y ya no sabemos, o sea, todo el himno lesbiano y no sabemos, no, le hemos echado muchas ganas, pero la realidad es que no hemos cambiado mucho. Entonces eso provoca mucha diversión.
7: ¿Qué sucede con la reacción del público? Porque, bueno, sí se escucha muy divertido, también contemporáneo, y cualquiera se puede identificar.
8: Todas las familias, en un sentido, somos disfuncionales en tanto nuestras aspiraciones. Cuando sucede en ese momento es que las aspiraciones empiezan a flaquear, porque lo importante es reconocernos mutuos, reconocernos familiares, reconocer los enlaces que sí nos fortalecen como familia. Entonces ahí, en ese festejo, es donde fluyen justamente las deficiencias que hacen de esto una trama entretenida, gozosa y de momento de enredo al involucrar, aquí está la sorpresa, un personaje que viene a ser el detonador de todos y cada uno de los vicios de conducta que ahí van a florecer.
3: Qué importante es poder usar el humor para hablar de conflictos familiares.
8: El humor es una llave maestra, ¿sabes? Abre todas esas puertas que nosotros no estamos decididos a abrir tan fácilmente, porque el humor es gentil y de alguna manera alivia, ¿no?
3: Y lo que me interesa saber en este caso es qué tan difícil fue justo pensarla como familia mexicana, partiendo del guión original.
9: Ahí fue mucho retomar la esencia de la relación, irnos a la esencia de cómo se van a relacionar esta familia y en qué momento hay quiebres de comunicación, pero son incapaces de hacerlo. Eso es lo que rescatamos y que identificamos en nuestra cultura.
7: Buenísimo. ¡Wow! Pues hay que ir a verla. ¿Cuándo? ¿Sí? ¿Dónde?
5: Vas.
10: Voy los miércoles en el Foro Shakespeare. Solo los miércoles. Nunca he estado en Dublín. Diversión absoluta.
8: 8:30 de la noche.
3: Buenísimo.
7: Vamos a reír entre semana.
3: Marco, Mónica, Silverio, gracias por venir a La Hora Nacional.
7: Allá nos vemos todos. Nosotros continuamos con más esta noche en La Hora Nacional. Para seguir con la tradición de que La Hora Nacional siempre tiene algo de teatro, vamos a hacer un corte de caja, Chay.
2: Me parece muy bien.
7: Hiciste una entrevista con Leos, ¿verdad?
2: Sí, a Fernando Bonilla.
7: Es una estrella.
2: ¿Cómo no?
7: Vamos a verla.
3: Hay pocos proyectos que logran atrapar a toda una generación, pero la serie de televisión La Oficina sí se convirtió en una de ellas porque captura muy bien todo alrededor del universo Godín en México.
2: Hoy nos acompaña aquí en La Hora Nacional Fernando Bonilla, una de las mentes detrás de este fenómeno, y vamos a platicar también de su show Corte de Caja. Mi querido Fer, bienvenido a La Hora Nacional.
11: Un placer estar con ustedes y con el auditorio de todo el país aquí en La Hora Nacional.
3: El gusto es de verdad nuestro, y siento que para toda la gente que nos está escuchando y viendo, ya es para muchos de ellos hasta difícil pensar en ti como Fernando nada más, y no pensar en ti de alguna manera como Jero, el jefe que todos amaríamos odiar. ¿Cómo construyeron, es que no sé cómo funcionó el proceso, el personaje?
11: Yo creo que el primer gran acierto que tomaron desde la escritura fue poner a Jero como el hijo del dueño, ¿no? Un nepo baby. Sí. Que está ahí, bueno, es el nieto, el fundador de la empresa, el hijo del dueño. Es algo terrible para sus empleados, pero maravilloso para la comedia, porque pues por más tonto que sea, por más imprudente, por más inconsciente y bruto, nadie lo puede correr, no, porque está ahí por su apellido. Entonces yo espero que esto nos permita, pues, explorar otras maneras de hacer comedia, y que otras plataformas y otras producciones y otras televisoras se animen a arriesgarse un poquito, porque pues cuando se toman riesgos se encuentran cosas nuevas, y creo que La Oficina definitivamente está inaugurando lenguaje dentro de la comedia, si queremos acotarlo a la comedia televisiva que se hace en nuestro país.
2: Tú vienes de hacer cosas muy divertidas, ¿no? Tu personaje del Diente de Oro también tiene esta parte de comedia que incomoda muchas veces. Piedras en los Bolsillos también, que estás como como director, que es una obra también donde se hablan de estas grandes cadenas que llegan a los pueblos a tomar por donde puedan, ¿no? Y ahorita justamente estás también en otro show de stand-up que se llama Corte de Caja. Y después de todo lo que acabamos de platicar, ¿por dónde va?
11: Bueno, pues Corte de Caja es el primer show de stand-up que hago sin personaje, ¿no? Justo había hecho mucho stand-up con El Diente de Oro, y Corte de Caja pues es comedia muy íntima a partir de mí, de mis telarañas mentales. Y bueno, con humor, con chistes, con mucha ironía, pues hablo de cosas muy, muy privadas, ¿no? Desde mi relación con la figura de mi padre, mi paternidad, que sucedió siendo muy joven. De pronto, no estar buscando la fama, pero encontrarme con ella a los 40 años, mis alter egos, ¿no? Vivir como un poco a la sombra de mis personajes y cosas tan íntimas como la transcripción de una sesión de psicoanálisis. Wow. Entonces, pues es
2: lo que apuntaba.
11: Sí, tal cual.
3: Esto es mío.
11: Tal cual. Salí de la sesión y llegué a escribirlo y lo transporté al escenario. Entonces, pues es un poco, digamos, otro tipo de comedia. Es el lado B de lo que la gente gusta de la comedia que he hecho últimamente.
3: Oye, ¿y dónde lo vas a presentar?
11: Voy a tener fechas en distintas ciudades de la República Mexicana. Pueden encontrar todo el itinerario, la agenda y comprar sus boletos en fernandobonilla.com.
3: Ah, buenísimo.
2: ¿Redes sociales igual?
11: @ Fedeo Bonilla en Instagram, y por ahí ando también en Twitter, en TikTok y en Facebook.
2: Pero todos es Fernando Bonilla o Fedeo Bonilla.
11: Exacto. Okay. Una de esas dos.
2: Buenísimo. Oye, pues muchas felicidades.
11: Muchísimas gracias. Qué gusto venir a saludarles.
3: Muchísimas gracias por acompañarnos aquí en La Hora Nacional.
11: Un placer.
2: Muchas gracias, Fernando, y muchísimas gracias a ustedes. Por favor, no se vayan.
7: Él es un artista que ha llevado con orgullo las tradiciones y el sonido de Zacatecas a distintos escenarios. Su historia es una muestra de la perseverancia, amor por la música y un profundo arraigo a sus raíces.
2: Hermán Rodríguez, mejor conocido como El Profe, es cantante, compositor e intérprete de música regional mexicana y folclor zacatecano, con una trayectoria que ha conquistado públicos de ambos lados de la frontera. Vamos a la entrevista que le hiciste, mi querido Orlando, junto a María Luisa Peralta.
7: Vamos.
12: Familia y amigos de La Hora Nacional, hoy estamos aquí recibiendo a un artista que ha llevado el sonido y las tradiciones de Zacatecas a distintos escenarios a lo largo de la República.
7: Estamos hablando de Hermán Rodríguez, muchos lo conocen como El Profe, de Zacatecas para el mundo entero, con inspiración, folclor, composición. Qué placer tenerlo por aquí, profe.
13: Para mí es un honor estar aquí en este bonito programa, con mucha alegría, con mucho ánimo. Vengo a saludarles aquí a la ciudad.
7: Queremos saber dónde inició ese amor por decirle al mundo, esto tenemos en Zacatecas.
13: Nació a los 13 años. Tocaba la trompeta en la banda de guerra que le hicimos en la escuela. De allí, de su casa en Zacatecas, a Estados Unidos, ingresamos con la familia. Me uní a una banda que le llamábamos Del Garaje. Entonces, toque toque rockeros, toque toque. Y paro y me fui a la escuela. Entonces regresé a retomar la música y ahora ya llevamos 7 discos. Y para mí es una alegría traer del pueblo humilde San José de Mesillas, toda su casa, que les mando un saludote a todos, y a mi gente de Estados Unidos, que le mando un saludo también. Y gracias a ustedes por este espacio.
12: Claro que sí. Y además, pues usted tiene una carrera profesional además de la música. ¿Qué fue lo que lo motivó a retomar este sueño artístico?
13: A mi adolescencia. O sea, que comencé con la música y en aquellos tiempos era para mí, esto es lo que voy a hacer. Y me encantaba y la gente me aplaudía. Y ese refuerzo pues se hizo realidad. Nos casamos muy jóvenes. Entonces eso me paró de frenar la carrera artística. Era muy responsable. Fui a la escuela, a la universidad. Ahí me invitaron a ser maestro. Y maestro por 22 años. Y los estudiantes, y me acabé de un semestre, me dicen, profe para acá. Por eso quedó el profe.
12: El profe. ¿Y qué viene para el profe? Próximas presentaciones, donde podemos escuchar tu nuevo disco.
13: Primeramente está sonando aquí en la Ciudad de México y por el video Rolas también, así es que estoy muy contento por esa oportunidad. Y lo que viene siendo conciertos que acabo de hacer, 2 en Los Ángeles, viernes y sábado. Entonces eso es de promover, darle la alegría a la música y traérsela a la gente. Y hasta ahorita me han dicho siga adelante.
7: No, hombre, y siga por favor adelante, profe. Nunca
13: nunca lo deje de hacer. Para las personas que nos escuchan del otro lado de la frontera también, sí, ¿qué podría decir de esta interculturalidad que tenemos, ¿no? Al final sí hay mucha hermandad. En muchos programas, incluso públicos, se trata de eso, ¿no? De que somos pueblos hermanos, nomás hay una frontera que divide.
14: Nomás divide. La humanidad, a nosotros, y creo que puedo hablar por mucha gente, la mayoría, estamos enamorados de México, puesto que estamos allá soñando con venir a México. Vienes a México, ves a México, disfrutas de México y regresas y empiezan los días, porque allá es igual como todo el mundo, mucho trabajo, labor. Y los estudiantes me dicen, pues yo lo que quiero saber es más de mi cultura. En realidad, las clases que acabo de terminar son estudios chicanos. ¿Qué viene siendo cultura mexicana?
15: Mexicana, sí.
14: Entonces, por esa manera, el autoestima se les eleva tanto que me dicen, profe, gracias.
13: Vaya, profe, qué historia. Pues muchas gracias por venir y compartirla. Gracias por seguir cantando. Y bueno, que no pare, que no pare.
15: Que no pare. ¿Cuáles son sus redes sociales? ¿Dónde lo podemos encontrar?
14: Pues mira, muy bien. Si quieren ver videos del profe, puede ser el profe HR por el mentado YouTube. Si quieren las redes sociales muy comunes, por el Facebook, es viene el profe.
13: Bien, nosotros continuamos con más, María Luisa.
15: Continuamos con la Hora Nacional.

0: Y así llegamos al final de esta emisión de La Hora Nacional. Muchísimas gracias por acompañarnos una vez más en este recorrido por lo mejor de nuestro país.
1: Gracias, Cha. Junio es un mes que nos reúne alrededor de una pasión compartida que hoy conecta a millones de personas alrededor del mundo: el fútbol.
0: Que la emoción de este mundial nos recuerde que las diferencias se pueden transformar en encuentro, que el trabajo en equipo es nuestra mayor fortaleza y que cada comunidad tiene algo muy valioso que aportar.
1: Qué bonita reflexión, Cha. Un placer. Les esperamos el próximo domingo con más historias, más cultura y más razones para sentir orgullo por México.
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0: 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Son las 11.

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La temperatura, 17 grados.

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1: 11-12.

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0: 11:31.

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11:44.

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0: 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La temperatura, 17 grados.

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La temperatura, 17 grados.

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0: 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La temperatura, 17 grados.

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1: 12:30.
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1249. La temperatura, 17 grados.

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Buenos días. Muy buenos días. ¿Cómo están todos? Son las 6 de la mañana con 3 minutos este lunes 15 de junio del año 2026. Hoy es el lunes 15 de junio del año 2026. Es lunes 15. Arrancamos la tercera semana del sexto mes del año con el programa número 2446. Bendito fútbol que nos tiene ahí muy emocionados. Ha habido buenos partidos y la verdad yo me la he pasado increíble. Sí, señor, increíble. No hay otra manera de llamarla. De alguna manera viendo a algunos, disfrutando de otros. La verdad es que en algún momento se la pasa uno como muy emocionado, otro medio se aburre, otro ya dice, mucho fútbol, se para tanto, pero luego regresa y alguien está viendo la tele y pues ahí se clava otra vez. Y ahí se la lleva uno, la verdad es que ahí se la lleva uno. La verdad es que hubo muy buenos partidos el sábado por ahí, ese de Brasil-Marruecos con la sorpresa del empate nos dejó con un grato sabor de boca. Australia-Turquía ganó Australia rompiendo quinielas 2-0. Haití y Escocia, bueno, los escoceses sacaron la casta. Haití y Escocia, los escoceses sacaron la casta. Y Qatar-Suiza también fue un buen partido de fútbol. Los qataríes, pues sí, como que ellos se dedican a sacar petróleo. El resto, pues ahí está, ¿no? Y ayer domingo, la verdad es que tuvimos el Alamaria Curazao. Empataron los señores de Curazao, de pronto iban 1-1, aunque después las cosas se pusieron como tienen que ser y Alemania les metió 7-1, un partidazo, creo que ha sido el mejor de lo que va de la Copa del Mundo. Países Bajos antes Holanda contra Japón, 2-2, un juegazo de verdad. Ahí debutó Katia Itzel García como el cuarto árbitro, ¿no? Luego llegó el Costa de Marfil y Ecuador, partido cerrado, ríspido, que por ahí ganaron los marfileños, 1-0. Y bueno, pues también el Suecia Túnez. Hubo buen fútbol el fin de semana. Hoy debuta España, señoras y señores, en el Mundial de Fútbol. Hoy debuta España. Así que, sin más, tendremos un resumen de lo mejor de lo sucedido el fin de semana en Amigos Sin Derechos. Este programa que va de cara al fútbol actual y que va de cara a la competición mundial y que pasa en esta estación de radio a las 9 de la noche. Estoy acompañado ahí por Fergay y por Rosa Concha. Hoy viene Mont Gómez, que ha sido como nuestra reportera de color del programa, y la verdad es hace un chambón loco, y vamos a platicar con ella, y bueno, vamos a presentar aquí en radio y todo. Es bien importante apoyar a la gente que está apoyándonos a nosotros. Gil Barrera, Poncho Vera, Mónica Mandujano, y tendremos la cápsula de las estrellas del fútbol. Para que tengas boletos para el Tri de México y para el Mijares Sinfónico, vamos a lanzar la primera palabra de la frase ganadora. La primera palabra de la frase ganadora. Y la primera palabra es inicia. La primera palabra es inicia, ¿ok? Vamos a arrancar este programa del día de hoy, este programa del lunes. Así que, por favor, quédate con nosotros que vamos hasta las 10 de la mañana. Quédate aquí. Seguro te vas a divertir y seguro te la vas a pasar bomba, te la vas a pasar impresionante, como dicen por ahí. El hombre es el arquitecto de su propio destino, eso decía Don Amado Nervo. Aquí empezamos este programa, No Tears Left to Cry, Ariana Grande, la Estación Naranja.

Vamos a las efemérides del día de hoy, vamos a las efemérides de este 15 de junio. Es el Día Global del Viento y el Día Mundial de la Toma de Conciencia del Abuso y Maltrato en la Vejez. Por nombre, Micaela y Germán. Dentro de los acontecimientos, un 15 de junio en la historia, en 1667, en Francia, el médico Jean-Baptiste Denis realiza la primera transfusión de sangre en un ser humano. En 1752, Benjamin Franklin demuestra que el rayo es electricidad. En 1898, en Francia, se celebra la primera edición del Salón del Automóvil de París, uno de los más importantes del mundo. En 1982, en el siglo pasado, durante la celebración de la Copa Mundial de Fútbol en España, tiene lugar la derrota más grande de la historia. El Salvador pierde ante Hungría 10-1. En 1985 se funda en Japón el estudio de animación conocido como Studio Ghibli. En el 2018 sale el álbum Liberation de Christina Aguilera. Y en el 2022 Microsoft cierra los servidores de Internet Explorer debido a su tecnología obsoleta. ¿Quién nació un día como hoy? Ramón López Velarde, poeta mexicano. Rubén Aguirre, el profesor Girafales. Russell Hitchcock, cantante australiano de Air Supply. Steve Walsh, de Kansas. Helen Hunt, actriz famosa por Tornado. Courtney Cox, Ice Cube, Erika Saba y Peso Pluma. Hoy es cumpleaños del Peso Pluma. Le mandamos un abrazo. ¿Quién murió un día como hoy? Stanislao Mejía Castro, compositor mexicano. John Atanasoff, matemático y físico estadounidense, inventor del primer ordenador. Y Ella Fitzgerald.

0: Vamos a un corte comercial. Estamos en XFM en el 104.9. Es 15 de junio y hoy por la noche, Amigos sin Derecho, no te los pierdas en esta estación de radio a las 9 de la noche. La segunda palabra es Jesse. Vámonos, voy a un corte comercial, regreso.
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6: El betabel ayuda a combatir la inflamación crónica.
7: Vamos con la tercera palabra. La tercera palabra es la tercera palabra de la frase ganadora. Aquí está Happier. Llega Marshall.

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2: Uno de los mejores futbolistas mexicanos, el Penta Pichichi, dentista, director técnico. Él es Hugo Sánchez.
3: Hola, les habla su amigo Hugo Sánchez.
4: Hugo Sánchez mete la chilena. Mateo Bravo no alcanza. Gol de Hugo Sánchez.
2: Hugo Sánchez Márquez nació un 11 de julio de 1958 en la Ciudad de México y a la edad de 11 años ingresaría a las filas de las fuerzas básicas de la UNAM. Su talento lo llevaría a ser parte de la selección juvenil de México, logrando el título en el Mundial Juvenil Amateur Sub-20 en Cannes, Francia, en 1975.
5: Cobra Buñante por el lado derecho, viene el peruano, su servicio, Hugo en el cabezazo. ¡Gol!
2: El 23 de octubre de 1976 debutaría con los Pumas de la UNAM. A los 19 años de edad, disputaría su primer mundial en Argentina, 1978. Con Pumas consiguió dos títulos de liga, una Copa de Campeones de CONCACAF y en 1979 ganaría su primer título de goleo.
4: Aquí está con la pelota el equipo de Pumas, la toca Leonardo Cuellar, manda el centro, ¡Hugo!
2: Dos años más tarde sería fichado por el Club Español Atlético de Madrid. Con ellos jugaría en 111 partidos, anotando 54 goles y obtendría su primer pichichi.
6: Colchoneros poniéndose ya el uniforme y entrando a pisar el césped del estadio Vicente Calderón.
7: Esto fue después de que con Pumas se despidió ganando su último título de liga en México la temporada 80-81.
8: Era un reto primero para mí mismo y posteriormente para la gente aquí en España y en Europa, el demostrar de que el fútbol de México será suficientemente capaz de estar a la altura.

0: jugadora de lo mejor en el mundo.
1: Ya con el Real Madrid, Sánchez ganaría 5 títulos de liga, sería acreedor a 4 pichichis, una bota de oro como goleador de Europa, levantó la Copa UEFA, una Copa del Rey y 3 Supercopas de España. Su espectacularidad para anotar fue lo que distinguía a Hugo. Su cabeceo, tijeras y chilenas lo convirtieron en una leyenda de las canchas.
2: Momento histórico para el fútbol en España, en México. Atención, Hugo Sánchez está empatando la marca de 38 goles en una temporada de Sarra.
1: Con la selección mexicana tuvo 75 participaciones, anotando en 8 ocasiones en Copas del Mundo, jugando 3 mundiales. Otras playeras que vistió Hugo fueron las del Club América, Rayo Vallecano, Atlante, Linzer, Dallas Burn y Atlético Celaya. Como entrenador, lo ha sido para el Club Pumas de la UNAM, la selección mexicana, Almería y Pachuca.
3: Y Hugo la prende, gol de Hugo.
4: Hugo Sánchez mete la chilena, Mateo Bravo no alcanza, gol de Hugo Sánchez.
1: Un deportista de excelencia, indomable, sin duda el futbolista mexicano que rompió con todo lo establecido. Él es Hugo Sánchez.
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0: Sexta y última palabra. Sexta y última palabra. Es con. Sexta y última palabra. Manda la frase que tú creas que sea la correcta al 55 79 19 59 30. Si eres el primero en hacerlo, te vas a ver a Mijares, el Mijares Sinfónico, y tienes boletos dobles para el Tri de México, que van a estar festejando un aniversario más. Voy a un corte comercial, regreso con Gil Barrera.
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30: Esto es noticia en México y el mundo. Para la tarde de este lunes se pronostica ambiente templado a cálido y probabilidad de lluvias e intervalos de chubascos acompañados con descargas eléctricas en la Ciudad de México y el Estado de México. El gobierno capitalino informó que este sábado más de 1.400 participantes celebraron el gran desfile mundialista La Pelota Vuelve a Casa en Paseo de la Reforma. La SEP dio a conocer los resultados de la asignación de lugares en preescolar, el primer año de primaria y en educación especial para la Ciudad de México. La CENTE anunció que mantendrá el paro indefinido de labores a pesar de que su plantón se redujo en calles del centro histórico de la Ciudad de México. La Secretaría Anticorrupción y Buen Gobierno informó que se impusieron sanciones a servidores públicos de distintas dependencias federales por incurrir en faltas administrativas graves y no graves. La Secretaría de Salud informó que fortaleció la prevención del VIH ampliando el acceso gratuito a la profilaxis preexposición, tratamiento antirretroviral, lo que reduce la infección. Hasta aquí la información, yo soy Juan Manuel Jiménez en plataformas digitales @JuanmaPregunta. Continúen con Jesse Cervantes en XFM.
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33: Los volcanes crean suelos extremadamente ricos y fértiles, lo que atrae a la agricultura.
34: Aquí está, seguimos en este lunes 15 de junio.

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1: El cantante, compositor y productor Oliver Tree falleció el día de ayer a los 32 años tras un trágico accidente aéreo ocurrido en Río de Janeiro, Brasil, mientras se encontraba en plena gira mundial. De acuerdo con reportes difundidos por medios brasileños, el siniestro se registró alrededor de las 9 de la mañana, cuando dos helicópteros colisionaron en pleno vuelo, donde el artista estadounidense de éxitos como Life Goes On y Miss You, el director y guionista Lucas Vignale, quien trabajó con artistas como J Balvin y Bizarrap, y el youtuber argentino Gaspar Prim, conocido como Gaspi, perdieron la vida.
2: La cantante colombiana Shakira salió a explicar sobre un tratamiento estético que utiliza en la cara que probablemente fuera el motivo por el que sus facciones se veían distintas en la ceremonia de inauguración en la CDMX, en la justa de fútbol más importante del mundo. Esto sucedió después de que comenzó a surgir en redes, siendo tendencia por varios días, la teoría de que la estrella colombiana que salió a cantar Day Day junto al nigeriano Burna Boy era una doble de la barranquillera. Shakira, que en todo momento usó lentes oscuros, explicó que suele realizar ciertos tratamientos para combatir la retención de líquidos y reducir la inflamación facial antes de sus presentaciones.
1: La inauguración del Mundial de Fútbol en Canadá, antes del partido entre Canadá y Bosnia y Herzegovina, se vio opacado por fallas técnicas y gradas vacías en el Toronto Stadium de esta ciudad. Una ceremonia que reunió artistas como Michael Bublé, Alessia Cara, JC Reyes y Alanis Morissette, quien protagonizó uno de los momentos más emotivos al interpretar el himno nacional canadiense, acompañada por una puesta en escena dedicada a la diversidad del país. Una apuesta de la FIFA por reflejar la convivencia de culturas, comunidades y tradiciones que caracterizan al país norteamericano.
3: Seguimos, 7 de la mañana y 19 minutos, seguimos totalmente en vivo para ustedes, 7 de la mañana con 19 minutos, ya comenzó Liverpool Food Fest, el Liverpool Perisur, disfrutarán transmisiones de partidos Zona Kids, Food Zone, música en vivo y actividades para toda la familia. 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Vamos con Gil Barrera.
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0: Quilquilillo, Quilquilillo, Quilquilín. El hombre espectáculo de México, el que más sabe, al que más le creen. Está con nosotros el querido Quilquilillo, mi querido Quilquilillo 720. ¿Qué nos cuentas en este lunes? Sí, lunes 15, sí. Y es quincena, Quilillo, ¿eh?
1: Ay, gracias a Dios, ya chilló la rata, dice, ¿no?
0: Sí, no, Quilillo, como quieres, quinceniux, no. Y pues ya, ay, todo se siente diferente.
1: Sí, digo, ya la debemos toda, pero no importa. De todas maneras, ese respiro de que caiga siempre es y bueno para quien la recibe. Y también, imagínate, el estrés para quien le toca hablarla, ¿no?
0: Sí.
1: Qué cosa.
0: Ya llegó, hay que pagarle a fulanito, sí, no sé qué. Sí, sí. Ay, Dios.
1: Bueno, pues enhorabuena a todos los que están en ambas circunstancias, afortunadamente. Pues ahí jale y ahí hay un recurso que pues nos aliviará.
0: Que va y que viene.
1: Que va y que viene. Pero bueno, mi querido Jesse, estoy en posibilidad de confirmar lo siguiente.
0: A ver, vivo, señores, el querido Quilquilín.
1: El tema es bastante serio. Están denunciando a Drake Bell por extorsión, mi querido.
0: Ándale, ¿y ahora qué hizo este muchacho?
1: Pues fíjate que él tuvo un conflicto con su ex-manager, Aitor García.
0: Ajá.
1: Aparentemente por un tema de faldas, dice, ¿no? Un tema sentimental, no entre ellos, sino que aparentemente Drake tenía la idea de que Aitor tenía un romance. Aitor tenía un romance con la novia de Drake Bell. Esta situación, pues evidentemente complicó terriblemente la relación entre ellos. A decir de Drake, según versiones, apuntan que Aitor no tiene absolutamente nada que ver con ella.
0: Okay.
1: El conflicto no está ahí. El conflicto es que en esta, pues, con el ánimo enaltecido, ¿no? Drake Bell se ha encargado de mandarle mensajes intimidatorios, amenazas, y una desafortunada frase en donde le dice que todo lo que puede hacer en contra de Aitor se puede arreglar siempre y cuando Aitor le dé $10,000. Esto es extorsión, porque está usando recursos que evidentemente no son pues los permitidos por la justicia, ¿no?
0: No manches.
1: Y evidentemente, pues esto ha complicado tremendamente las cosas. Y ya en fiscalía hay ya una denuncia en contra de Drake Bell, por extorsión, porque aparentemente derivado de este problema sentimental, pues Drake se atrevió a pedirle $10,000 para arreglar la situación. Esta es una primicia que estamos dando en este espacio. Hay audios que están presentados ya como pruebas, que pues en su momento presentaremos, si tú lo dispones, mi querido Jesse,
0: sí,
1: en este espacio,
0: Quilillo, claro.
1: Pues para comprobar que hay varios elementos en los que pues Drake Bell incurrió en un delito tremendo, que no es reversible, no es algo que se pueda retirar, porque entiendo que se persigue de oficio. Entonces, por lo pronto, es oficial que Drake Bell tiene una denuncia por extorsión interpuesta por su ex-manager Aitor García, que también fue manager, me parece, de Alex Syntek, ¿no? Es un empresario que está involucrado con la parte artística. Y que, bueno, pues tuvo durante algunos años una relación cercana con Drake Bell. No es la primera vez que Drake Bell se ve envuelto en un escándalo. Él tiene un antecedente sumamente lamentable en Estados Unidos, involucrado con otro tipo de delitos mucho más serios. Y, bueno, pues hoy surge este nuevo escándalo alrededor de la figura de este cantante americano. Y, bueno, pues a ver de qué lado y cómo se pone la situación, Jessy.
0: Pues vamos a ver en qué depara, y que la justicia sea, mi querido Quilquilillo. Esto apenas comienza, ¿no?
1: Por lo pronto lo están escuchando primero aquí.
0: Eso, como debe ser.
1: En el transcurso del día ya seguramente.
0: Con el hombre espectáculo de México, señoras y señores. El matutino. Es el mañanero de Gil Barrera. Así le vamos a poner. El mañanero de Gil Barrera.
1: Ay, Jesse. ¿No? Qué responsabilidad.
0: No, pero qué bonito, Gilillo, qué bonito. Es el mañanero de Gil Barrera. Vamos a ponerle así a la primera. En vez de la primera, ¿no?
1: Ándale.
0: Vamos con el mañanero de Gil Barrera.
1: Ya está.
0: Sí, ya quedó, ¿no?
1: A ver,
0: gracias, Gilillo.
1: Bueno,
0: 724.

0: 28 minutos, 7 de la mañana con 28 minutos en Sam's Club. 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Bien, señores, regresando Alfonso Arturo Vera Aprendes.
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4: Las 7:29.
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11: Norte, hallarás buen avance en ambos sentidos de carretera Tenayuca-Chalmita, entre Avenida Guadalupe Victoria y Calle 5. Sur, aún es constante el avance sobre Avenida Lázaro Cárdenas, desde Circuito Interior hasta Viaducto Presidente Miguel Alemán. Oriente, tránsito fluido en ambos sentidos de Avenida Revolución Social, entre Avenida Genaro Estrada y Periférico Canal de San Juan. 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
13: Las pestañas humanas crecen aproximadamente entre 0.12 y 0.15 milímetros por día.
14: 738.

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0: 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Vamos con Alfonso, con Arturo, con Vera, con Prendes, con Jürgen, con el Guillo, con el actor, con el todoterreno.
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0: las féminas, la barra femenina de aquí de EXA, no, listas, hombre, para recibir a Jürgen El Goyo Vera, Ponchito Vera Prendes, el mejor amigo del mundial, de la Copa, no, del Mundo, hombre, de Infantino, no, el mejor amigo de Infantino.
1: No, yo estoy enojadón, ardidón con
0: ¿Con Infantino?
1: Pues sí, digo, imagínate, le vale madre, no sabe ni quién soy yo, pero antes que nada, muy buenos días, Ville. ¿Cómo estás? A ver, hay cosas... A ver, te quería plantear una cosa la otra vez, le estaba viendo, dije, a ver, quiero platicarlo con Ye. La pausa de hidratación.
0: Ay, una reverenda. Es una reverenda, una charada. M-A-M-A-D-A.
1: Tal cual, es una charada, ¿no?
0: Es una chambonada, como decía un amigo de nombre Alfonso Arturo en otro
1: es
0: programa.
1: Es una chambonada, a ver, es una chambonada, le corta el ritmo al juego, mi querido Ye. A ver, en algunas ocasiones, pues bueno, podría estar justificado, por supuesto, por la temperatura, pero luego en estadios techados.
0: No viene el caso.
1: O sea, por ejemplo, allí en el estadio de Houston, techado, climatizado el estadio, y hacen la pausa de... No, y eso no, de los comerciales. Yo, la neta, sí me saco mucho de onda porque de repente estoy viendo y luego me empiezo a ver comerciales y digo, bueno, ¿qué está pasando, no?
0: No, además, la esencia del fútbol son dos tiempos. Claro. La manera en como desde chiquitillo te enseñaron a jugar fútbol es en dos tiempos.
1: Sí, sí, sí.
0: La preparación de los jugadores está hecha para que resistan dos tiempos de 45.
1: No, y el ritmo, o sea, el marcar mucho el
0: la
1: ritmo.
0: La estrategia, el ritmo.
1: Claro.
0: Está hecha para dos tiempos.
1: Sí, sí, sí. No, la verdad no me gusta. Mira, entendería que de repente pues, sí te acerques a que tomen un poquito de agua, o sea, pero rápido, ¿no? Eso de los comerciales y demás.
0: Pero se ha monetizado tanto el fútbol. ¿Sí? O sea, yo sé que debe ser un negocio.
1: No, claro. Pero
0: ya es una chunga.
1: O no sea, vayan
0: ya
1: a matar a la gallina de los huevos.
0: De los huevos. Sí, al rato ya van a hacer. Oye, no, vamos a meterle una pausa de la entrepausa.
1: Exactamente.
0: Entonces, y ahora son seis tiempos y la chica.
1: Sí, no, sí, no, sí, eso a mí no me ha gustado. Pero
0: cáscaras de cinco minutos y la
1: chica. No. Sí, unas retas, ¿no? Así, de volada.
0: 11
1: ¿no?
0: cambios. Ya cambian el equipo completo.
1: Oye, Villar, pero fíjate que me ha gustado el campeonato,
0: ¿no? Mucho.
1: Hemos tenido partidos muy buenos, muy interesantes, unos más que otros, por supuesto, pero la verdad es que hemos visto buenos encuentros. Y bueno, si quieres de volada, a ver, desde el viernes lo que sucedió: Canadá 1, Bosnia y Herzegovina 1. Pues ya se estuvo, la verdad, flojón. Canadá no puede ganar en estos campeonatos, nunca ha ganado. Y bueno, 1-1. Oye, Estados Unidos, ¿le creemos? ¿No le creemos? ¿Qué le pasó a Paraguay? Yo vi a un Paraguay con nervio, asustado. Yo no sé si
0: muy
1: les...
0: Muy tieso, ¿no?
1: Sí, pero, híjole, la parte baja de un equipo que normalmente, pues como buen equipo sudamericano, es de choque, es con colmillo. Yo no sé si el SoFi Stadium, este estadio que es espectacular, ahí en los Estados Unidos, les impresionó. Y también decir, muy bien los estadounidenses. Oye, la verdad, muy bien.
0: También a ese nivel de competencia, Poncho, mentalmente tienes que preparar un jugador para que no te impresione un estadio.
1: No, claro.
0: O sea, que no te... Yo sé que hay nervios, todo eso, pero no.
1: Es natural.
0: El baile que le pusieron...
1: Pero se aflojan los nervios
0: Alfaro
1: y ya.
0: No sabía ni cómo mover el equipo.
1: No, se quedaron sin ideas.
0: Los americanos, pues mira,
1: se dieron un banquete.
0: Hay que creerles, Poncho. Por lo menos en esta fase del torneo, hay que creerles. Es muy distinto. Yo creo que el mundial, en un nivel de calidad importante, el fútbol champaña.
1: Sí, viene mucho más adelante.
0: Viene mucho más adelante.
1: Sí, oye, yo pero creo, Paraguay, pero... a ver, Paraguay es un equipo pues importante, con jugadores importantes que andan por todas partes del mundo. También los estadounidenses, obviamente, pero se esperaba mucho menos. Y a mí me sorprendió gratamente Pochettino y compañía. Qatar saca su primer punto en una copa, empata con Suiza 1-1. El que me pareció un juegazo del sábado, Mille, amigos, fue el Brasil-Marruecos.
0: ¡Ah, qué juegazo!
1: ¡Qué buen juego! La verdad, los dos se soltaron. Yo creo que le vino muy bien al encuentro que Marruecos se fuera pronto adelante. ¿Por qué? Porque eso obligó a los cariocas a reaccionar, a buscar por lo menos el empate. Y la verdad, estuvo muy, muy bueno ese partido, ¿no?
0: ¡No, me encantó!
1: ¡Juegazo!
0: Además, la sorpresa, la manera en cómo de ninguna manera bajaron los brazos.
1: De acuerdo.
0: Tuvieron a Brasil contra las cuerdas. Ese golazo de Vinicius fue una obra de arte,
1: sí,
0: pincelada.
1: Sí, sí. Pero muy buen, hasta el momento me parece que ha sido el mejor
0: encuentro.
1: Fíjate,
0: hasta el gol de Brasil fue lo mejor que le pasó, lo que le había pasado a la escuadra, a la verde amarilla,
1: sí, sí,
0: ¿no?
1: Sí. Marruecos es un gran equipo, recordemos que en el campeonato anterior llegó a semifinales, es muy buen equipo y lo demostró. Por cierto, De los 11 que arrancaron con Marruecos, ninguno nació en Marruecos.
0: Oye, fíjate que una de las cosas que había mencionado, les comenté alguna vez que tuvimos una plática con el abogado de acá. Ajá. Y había mencionado que era el mundial de los derechos, la mundial del mundial, sí, de la inteligencia artificial y el mundial del inmigrante.
1: Sí, claro.
0: Este, gran cantidad de jugadores que ves en una selección no nacieron en el país, uh-huh, para el cual están representando.
1: Ni más ni menos.
0: Pero muchísimos. O sea, yo te puedo decir.
1: Bueno, Marruecos, no había uno solo. Curazao también. Bueno, lo Curazao se podrá entender, ¿no? Por la naturaleza de ese lugar. Pero increíble, Miguel. Bueno, a ver, México. Pues no vayamos tan lejos. Tenemos a Santi, que no nació en México. Tenemos a Quiñones.
0: Fidalgo,
1: que no ha sido. Y Obed Vargas.
0: Sí.
1: Imagínate, ¿cuándo íbamos a pensar eso? ¿Qué iba a pasar en México? Yo no lo critico. Yo creo que, como dices tú, es el mundial de los inmigrantes. Y porque así está el mundo, ¿no? Y a final de cuentas,
0: sí,
1: cosa es que no nazcas aquí, pero otra cosa es que seas de X o Y. Haití, pues una Haití muy, muy discretita, ¿no? Este, pierde contra Escocia. Oye, que los escoceses, qué pedotes son, ¿no? Tan en las. ¿Cómo le meten? Qué bárbaro. Se ve el ambiente en el graderío. Eso sí son, pero sí, bravísimos. Australia, esta fue para mí la sorpresa, 2-0 a Turquía, Mille. La verdad es que Turquía, pues, es un equipo muy serio con jugadores que juegan en equipos grandes, y los australianos muy bien, 2-0 muy efectivos. Ayer, ayer de repente anota Alemania en contra de Curazao y dijimos, ahí viene la goleada, y en eso un descuido y Curazao empate el marcador.
0: Oye, que ese gol fue un rompequinielas durísimo.
1: Durísimo, yo dije, no.
0: Porque nadie le daba un gol a Curazao,
1: nada,
0: ni el más recóndito
1: nada,
0: de
1: nada,
0: los sueños.
1: Nada. Sí, claro, exactamente. O sea, ahí la apuesta buena es este que lo, o sea, el que le puso que los dos equipos anotaban. Digo, porque decir que Curazao fue el ganón. 7-1. Estos alemanes, ¿no? Que son una máquina, esa vocación ofensiva que tienen. Y bueno, hicieron lo que tenía que hacer, porque son muy superiores a Curazao, obviamente, pero nada de estar peloteando o de que ahí chiquiteando el marcador. No, somos Alemania y aquí está el público, nos están apoyando en nuestro país, vamos con todo. Esa es una buena manera de respetar al rival.
0: Se espera otra goleadilla, ¿no?
1: Ahorita sí, la de España, bueno, ahorita la platicamos. Los países, este otro gran juego, el mejor de ayer, Países Bajos, Japón, 2-2. Oye, y mis respetos a los japoneses, porque no bajaron los brazos ya en tiempo de reposición, se fueron adelante y luego con un descuido de los Países Bajos se cae el gol de Japón, 2-2. Dos buenos equipos, dos
0: sí,
1: muy buenos equipos.
0: Muy bien, me sorprendió Japón por el pundonor, por la manera en cómo no rajársele a un rival como Países Bajos. Y ahí está el resultado.
1: Juegazo. La va muy buen juego. Costa de Marfil, caramba, le sacó el partido a Ecuador. Ecuador mereció más. Ecuador todo el primer tiempo estuvo llegando, incluso el segundo tiempo. Y en un descuido, ¡pum! Costa de Marfil le metió el gol a Ecuador. La verdad, triste, ¿no? Triste para Ecuador, que es muy buen equipo, pero bueno, todavía tienen por delante camino que recorrer. Y lo de Suecia, ayer en Monterrey, 5-1 a Túnez. Túnez, la verdad, es un desastre.
0: Sí.
1: O sea, Túnez ni pies ni cabeza, no parece un equipo que esté representando un país. Digo, es un país también muy discreto futbolísticamente hablando. Y Suecia, que la verdad es que es una Suecia que no tendrá mucho en esta Copa. Pero bueno, 5-1 y la gente muy contenta ya en Monterrey, ¿no?
0: Oye, sí, feliz por el primer partido en Monterrey, ¿no?
1: Así es.
0: Oye, Ponchito, ahí te va. ¿Sabes tú cuál es el país que más jugadores tiene en la Copa del Mundo por país?
1: ¿Qué más jugadores?
0: Sí, señor.
1: No.
0: Francia. Hay 76 jugadores nacidos en Francia, que muchos de ellos decidieron representar a otros países.
1: Claro.
0: Solo 23 lo harán con la selección francesa y el resto.
1: Ya.
0: El resto, más de 50, están jugando para otros países. Lo
1: mira,
0: que convierte
1: qué buen dato.
0: A Francia en la nación con mayor presencia en el torneo, si se toma en cuenta únicamente el lugar de nacimiento de los futbolistas.
1: Qué buen dato, fíjate. No, y bueno, y Francia, pues. Y además tiene una selección que para mí Francia es la gran candidata.
0: 76 jugadores.
1: O sea, les sobran futbolistas.
0: Les
1: a los
0: sobran.
1: Les sobran. Venga, bien, si quieres, en la segunda platicamos de la actividad para hoy.
0: Perfecto, mi querido Goyito Vera Prendes, conocido como Jürgen el Guillo, el Goyito Vera. Vamos a continuar.
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3: 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Curtis James Jackson, mejor conocido como 50 Cent, se crió en el condado de Queens, en Nueva York.

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5: Parece increíble, pero el trofeo oficial ha sido robado en dos ocasiones. La primera vez fue en Inglaterra, en 1966, durante una exposición en Londres. Pero al final no pudo haber sido mejor. La copa fue hallada días después bajo un arbusto, envuelta en un periódico. La segunda vez que esto ocurrió, no hubo un final tan feliz. El 3 de diciembre de 1983, la copa fue robada de su resguardo en la Confederación Brasileña. Tres personas fueron condenadas, pero nunca se recuperó el preciado objeto que, según se dice, fue fundido. Yo soy David Feitelson. 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
10: Esto es noticia en México y el mundo. La Secretaría de Seguridad Ciudadana detuvo en los filtros de vigilancia instalados en el FanFest del Zócalo a dos hombres y una mujer en posesión de aparente droga y celulares que no pudieron comprobar su legal adquisición. Este fin de semana, la presidenta Sheinbaum realizó una gira por Colima, Aguascalientes y San Luis Potosí para impulsar obras y programas sociales. En Colima, entregó becas escolares Rita Cetina en Villa Álvarez. También supervisó una presa de riego en Armería y en Manzanillo inauguró una planta de la CFE e inició la construcción de un hospital del IMSS. En Aguascalientes otorgó los mismos apoyos educativos, visitó una unidad de hemodiálisis y supervisó un nuevo hospital de traumatología. Finalmente, en San Luis Potosí concluyó su jornada con un encuentro deportivo para convivir con los equipos campeones del Mundial Social. El senador de Morena, Gerardo Fernández Noroña, aseguró que sí tiene visa de Estados Unidos, pero es insustancial para él. El IMSS informó que su red, integrada por 56 bancos de sangre y 147 centros de colecta, captó durante 2025 más de 1 millón de unidades y productos sanguíneos. La SADER informó que la Universidad Autónoma Chapingo celebró la graduación de 1,250 profesionistas que van a contribuir a tener un campo más justo. La Coordinación Nacional de Protección Civil anunció que mantiene vigilancia permanente sobre una zona de baja presión con potencial de desarrollo ciclónico en el Golfo de México. Hasta aquí la información. Yo soy Juan Manuel Jiménez en plataformas digitales @JuanmaPregunta. Continúen con Jesse Cervantes en XFM.
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16: los camellos tienen tres párpados?
17: 8-7.

0: 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Vamos con Mónica Mandujano y el sexo.
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0: Mónica Mandujano. ¿Cómo estás, Moni?
1: Muy bien, ¿y tú?
0: Bien, contento de saludarte, de verte, de recibirte en este programa, en este espacio, en este lunes 15 de junio. Y es quincena, caray.
1: Sí. Ya, bueno, yo no me manejo mucho por quincena.
0: ¿Por quincena? No, no sé, pero la gente, ya sabes que luego en la quincena tiene ferecilla para ir y darse de arrumacos.
1: ¿Verdad que sí?
0: Sí,
1: ¿no? Pues eso está padre.
0: Eso sí, está padre, porque ya tiene una feriecilla para darse una arrumaquín. Oye, ahí te va. El tema de hoy es, ¿qué hace atractivo a un hombre y a una mujer? O sea, a un hombre para las mujeres y a una mujer para los hombres. ¿Cuál sería el principal atractivo? ¿O depende de cada quien? ¿O cómo está eso, Moni? Cuéntanos.
1: Ay, sí, la respuesta de todos los psicólogos, ¿verdad? Depende. Pero sí, sí es una cuestión donde sí hay cosas, sí hay rasgos físicos que nos hacen más atractivos dependiendo de qué género queremos atraer. Uh-huh. Está lo que llamamos male gaze y female gaze, es decir, visión femenina y visión masculina, de lo que creemos que debe de ser atractivo. Y eso me parece súper interesante, porque fíjate que los hombres tienen una idea de lo que las mujeres creemos que es atractivo en ustedes, y los hombres tienen una idea de lo que hace una mujer atractiva, y las mujeres tenemos una idea de lo que hace un hombre atractivo.
0: Y a ver, ¿y qué es lo que tú crees que nosotros creemos que es atractivo?
1: ¿Qué tú crees que nosotros creemos que...?
0: Sí.
1: Sí, es una cuestión donde los hombres tienen una visión... Es un atractivo muy visual, pero es un visual muy diferente a las mujeres, porque siempre dicen que los hombres son más visuales. Uh-huh. Pero los hombres tienen una visión como más general, completa de toda la, como la armonía del cuerpo y qué tan coherente se ve el cuerpo y las proporciones. Y las mujeres somos visuales, pero en una cuestión de mucho más detallito, ¿sabes? Por eso vemos que el zapato combine con el listón, que combine con la pulsera.
0: ¿Ah, sí?
1: Somos muy visuales, pero somos visuales hacia los detalles chiquitos, y ustedes son visuales hacia la visión general. Entonces, ustedes, cuando les atrae una mujer, si es que les atrae una mujer, tienen una visión más general de las proporciones y de la armonía en general.
0: O sea, que la espalda concuerde con las pompas, con la pantorrilla, con
1: ¿sí? Que no parezca armado de la novia de Frankenstein.
0: Entonces. Oye, pero entonces, un hombre nunca le ve primero las pompas a una mujer, sino ve todo el cuerpo.
1: Ve todo el cuerpo, pero de ese cuerpo va a ver que es cosas sobresalen, o sea, que son muy evidentes. Si alguien tiene unas pompas muy grandes,
0: pues ve las pompas.
1: Ve las pompas, pero porque es lo que salta de la imagen. Y las mujeres van a decir, ay, no, se le ve las pompas, pero se le ve la marca del calzón, ¿sabes? Entonces, este tipo de situaciones es las que nos vamos a ver, que nosotros vemos el detalle del detalle, no lo que sobresale más evidentemente. Entonces, los hombres ven, por ejemplo, mucho lo que es la proporción cintura-cadera, pero esto es algo súper evolutivo, porque entre más proporción cintura-cadera tengamos, más fertilidad marcamos. Entonces es una cuestión que es una mujer como saludable, con fertilidad, pero que tiene caderas como para que no se rompa y que tenga suficiente grasa corporal, porque por ejemplo las mujeres mínimo, así exagerando, ya tenemos que cuidarnos de no bajar más, necesitamos el 18% de grasa corporal para estar bien sexualmente hablando.
0: 18%.
1: Y los hombres necesitan el 8%.
0: Mis niñas, ¿cómo andan? 18%. No, yo no tengo nada de sex appeal o de gente, entonces hace mucho.
1: No, pero mínimo es, si bajas del 18% de grasa corporal, es decir, si tienes menos de eso como mujer, dejas de menstruar, dejas de tener estrógenos, dejas de tener deseo sexual, dejas de tener capacidad orgásmica.
0: ¿Y si yo bajo del 8?
1: Y tú, si tú bajas del 8, dejas de poder concentrarte, dejas de...
0: Le doy la vuelta por varias veces, sí, no.
1: Sí, pero por ejemplo, nos vamos al otro extremo. Si las mujeres tenemos más de 35% de grasa corporal, también es malo. Y los hombres, si tienen más de 29%, también puede haber problemas.
0: Sí, le voy a echar ganillas.
1: No, yo no creo que tengas más de 28, la verdad.
0: No tengo ni idea, pero por ahí andaré, yo creo, ¿no? ¿Quién sabe? Hay unas básculas que te dicen, ¿no?
1: Sí, me gustan más esas básculas porque antes te decían el índice de masa corporal, ¿no? Pero hay muchas personas que no tienen nada de grasa y se consideran con sobrepeso porque el músculo siempre va a pesar más que la grasa.
0: Okay.
1: Entonces, ver cuánta grasa, especialmente el abdominal, tienes, por eso la proporción cintura-cadera es tan importante, te va a decir qué tanta salud tienes, porque la grasa visceral es la que más nos hace daño a nivel salud general. Pero a nivel sexual, evita que haya más circulación a los genitales, y si hay menos circulación a los genitales, hay menos disfrute. Okay. Entonces, sí.
0: Entonces, ¿qué es lo que más ve un hombre en una mujer?
1: La proporción cintura-cadera sí ve... seguramente ahorita los radioescuchas van a decir mucho de no, yo soy más de arriba. De, ¿cómo le dices tú? ¿Senos? ¿Pecho?
0: Pues sí, chichis. Pechín, ¿no? Chichi. Bueno, no, pues es que cómo se sienten más cómodas que uno le diga.
1: Cada quien tiene lo suyo, cada quien tiene lo suyo. Sí.
0: Pechín, ¿no?
1: Sí.
0: Pechito.
1: Para bueno, que no se de, vayan a ofender, sí. No, yo soy más de chichi. Pecho, yo soy más de pompas. Entonces, cada persona tiene como sus preferencias. Pero sí es una cuestión donde la cintura es lo que nos está marcando la diferencia. Si yo tengo una copa, que obviamente no, pero tengo una copa triple D, pero no se ve la diferencia porque mi cintura no existe, pues obviamente se va a notar menos y va a sobresalir menos, y con la visión que habíamos dicho, pues obviamente pues salta menos, por así decirlo.
0: Entonces, ¿cuál sería una copa ad hoc con una cintura? Una copa regular.
1: Una copa regular, pues tendría que ver más con una cuestión de nuevo, proporción. O sea, si es por ejemplo, antes se decía que la proporción ideal era 90-60-90, ¿no?
0: Sí, 90, sí.
1: Sí, 90 sí.
0: ¿De busto?
1: De busto, 60 de cintura y...
0: De cintura, sí.
1: Y 90 de cadera.
0: Sí.
1: Es casi imposible que tengamos eso, porque hay personas que tenemos más a guardar la grasa abajo, hay personas que tienen a guardar más la grasa arriba, y hay personas que tienen...
0: ¿Cuál será la propia? Tienes razón, eso tiene décadas.
1: Sí.
0: ¿Cuál será actualmente la medida ideal?
1: La medida ideal ya no existe, porque justamente se vio que es imposible y estábamos viendo estatus como muy difíciles de cumplir, pero sí se ha visto que mientras haya una diferencia proporcional de un mínimo 10% de diferencia entre una zona y otra, puede ser una persona atractiva, pero también importa mucho, y sí se ha visto en los estudios, la seguridad con la que se presenta la persona.
0: Sí.
1: Es decir, si yo tengo el cuerpo de supermodelo, que no lo tengo, yo sé, pero si yo tengo el cuerpo de supermodelo y voy caminando jorobada, cubriéndome, poco segura y como con la cabeza hacia abajo y con ropa como tratando de ocultar cosas, voy a ser mucho menos atractiva que alguien que a lo mejor no tiene las proporciones ideales, pero tiene toda la seguridad y toda la autonomía. Y ahí viene algo muy interesante, que es la ropa que elegimos y cómo nos hace atractivos.
0: Sí. Dice aquí un buen amigo que nos está escribiendo por WhatsApp, que lo puedes hacer 55 79 19 59 30. Dice: yo como hombre, aunque no me lo crean, lo primero que veo en una mujer son los dientes. Después de ahí yo me fijo mucho en sus piernas. Los dientes.
1: ¿Los dientes? ¿Es dentista?
0: No sé, pero así dijo. Otro dice que lo que más se fija de una mujer son los pies.
1: Sí, la atención de los pies, ya habíamos hablado, ¿no? Que sí es muy interesante cómo la gente se empieza a atraer hacia los pies. Fíjate que los dientes y los pies hablan mucho de la higiene y del autocuidado de la persona. Okay. Entonces, si alguien tiene los dientes amarillos, o si los tiene, peor, negros, o si los tiene muy chuecos, habla de que no tuvo una o capacidad económica o cuidado necesario para sus dientes. Y de los pies es igual. No es lo mismo alguien que siempre usa botas y no se fija en los pies y nunca se pinta ni nada, que tiene juanetes o callos o no sé, a una persona que siempre se lo está limando, que le pone colorcito, que son suaves, proporcionados, etcétera.
0: Dice otro cuate, otra persona: hola Jessy, yo soy de las personas que se fijan más en la pompa de una mujer, aunque si no es bonita para mí, no avanzo. Ah, o sea, pompuda y bonita está. Ay, de compa, que has de ser una Adonis o qué, ¿no?
1: Sí, fíjate que eso sí me gustaría decir, que veamos a qué le estamos tirando, porque luego exigimos mucho cuando no damos tanto.
0: O no tenemos tanto.
1: Sí, sí es una cuestión de ver, a ver, vete con amor. Sí, ve qué cosas puedes sacar provecho, porque todo el mundo tiene algo que puede sacar provecho y ejércelo. Pero es una cuestión de mejorar y no pidas algo que tú no puedes dar. Yo no puedo dar a alguien con dientes perfectos si yo no tengo los dientes perfectos. Yo no puedo fijarme en alguien que se fije que tenga las manos y los pies súper cuidados si yo no lo hago. Entonces, este tipo de cosas, pero bueno, él dice justo que sea bonita y después que sobresalga.
0: Pompas. No, primero pompas y luego bonita.
1: Ah, bueno, entonces que sobresalga algo que sea como de caricatura, de que se le salen los ojos.
0: Sí.
1: Y después dice, ah, bueno, la cara, ¿cómo está?
0: Sí, exactamente.
1: Sí, sí,
0: eso. Y luego ya, hay, aquí siguen llegando mensajitos. Dice, lo de hoy es gordibuena y ha de ser, dice, ha de ser Ricarda. Dice, ah, o sea, que esté Ricarda, ¿no?
1: Uh-huh.
0: Este, pero pues la gordibuena.
1: Fíjate que me encantaría decir que sí, que lo de hoy es la gordibuena, porque apunta más a una proporción saludable, porque las gordibuenas son personas que no son talla extra small, pero que tienen la proporción que te digo. Entonces son personas que a pesar de que tienen más grasa corporal, como que sí hay una proporción de cuidarse, pero por el Ozempic y el Mounjaro y todas estas cosas, está regresando un tipo de cuerpo que honestamente me está preocupando y estoy viendo en mis pacientes que les atrae personas sin un gramo de grasa que no es saludable. Entonces sí, me encantaría que lo de fuera la gordibuena, la verdad es una visión mucho más saludable y tiene mucho más sentido para los hombres a nivel evolutivo.
0: Hola, buen día. Dice, yo soy mujer y para mí no es importante el físico, aunque sí, para mí no es atractivo, sí, que si para ella no es atractivo, pierde el interés, ¿no? O sea, tiene que ser un vato atractivo aunque no importe el físico.
1: Sí, fíjate que las mujeres tenemos algo que yo le llamo necesidad de una narrativa erótica, que es, nos fijamos mucho en qué nos está narrando la persona, y este atractivo no tiene que ser que sea la persona más simétrica, alta, fuerte, lo que quieras, sino que te transmita que tiene una personalidad que sea compatible con lo tuyo, es decir, que sea simpático, que muestre señales de ternura, que muestre que sea alguien seguro para nosotras, etcétera. Eso puede hacernos fijarnos mucho más en la persona y volverla mucho, muy atractiva. Por eso hay tantas personas de Hollywood que hay gente que dice, ¿cómo consideran las mujeres esta persona atractiva? Pero es todo lo que transmite de cómo se viste, cómo camina, qué humor tiene y cómo se comportan las personas alrededor de él, nos habla mucho de qué tipo de persona es y si podemos estar a salvo con ellos.
0: Sí, eso es bien importante.
1: Sí.
0: La seguridad luego, ¿no? Que pueda reflejar una persona también debe ser clave para hombre y para mujer.
1: Sí, sí, sí, pero las mujeres buscan a alguien que sea protector y que sea como en una cuestión gracioso y como cuidadoso, y los hombres buscan seguridad en una muestra de ternura y delicadeza.
0: Dice, ahora que está muy de moda la tuneada, todas se ven igual y uno pierde el interés, por eso las delgaditas empiezan a llamar la atención, dice aquí.
1: Oh, okay. Pero bueno, este tuneado puede ser lo que sería una prótesis de busto, una prótesis de pompas y demás, pero bueno, hay tuneadas y que son muy delgadas. Y ahora, por ejemplo, los cirujanos le están poniendo algo que se llama busto de bailarina, que son chiquititas pero muy levantadas y muy formaditas.
0: Chiquititas pero muy levantadas.
1: Ajá, como circulitos perfectos, esferitas perfectas como...
0: Ah, mira, para que lo pide usted, ¿no? Cuando llegue con el cirujano, llévele. Póngame un busto de bailarina, ¿no? ¿Así se llama?
1: Sí.
0: ¿Busto de bailarina? Sí, sí,
1: sí,
0: digo, ¿no?
1: Sí, son tendencias, pero hay que acordarnos de nuevo, son tendencias, entonces sí, y... Algo que sí es que he visto que los hombres, no importa la orientación sexual, buscan mucho más una búsqueda de autenticidad y que se vea algo muy estético, muy bonito, pero que no se vea falso. Okay. Esta necesidad de sentir que no les están engañando, a pesar de que sí les están engañando, perdón. Pero
0: pues esto, busqué imágenes de bailarinas y si pide busto de bailarina, igual y le tienen que quitar, ¿eh?
1: Sí.
0: Porque lo tienen muy, muy...
1: Sí, sí, sí, pero muy levantado. Y como
0: muy levantadito.
1: Muy...
0: Ah, pues muy bien. Pues que le quiten y le levanten. Y con eso puede quedar usted bien. Moni, gracias.
1: A ti.
0: Gracias por... ¿Dónde te pueden localizar?
1: En mi página monmandujano.com y en mis redes, que es sexóloga-monmandujano.
0: Gracias, Mon. Gracias
1: a
0: por
1: ti.
0: Estar con nosotros. 827.
1: No sé.

0: 31 minutos, 8 de la mañana ya con 31 minutos. 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Bien, tenemos a Tamara en la línea. ¿Cómo estás, Tamara?
1: Hola, ¿qué tal? Buenos días, súper emocionadísima.
0: Qué bueno, Tamara. Cuéntame, ¿a qué te dedicas?
1: Pues trabajo en un restaurancito de comida.
0: Qué rico, caray, qué rico. ¿Y qué tipo de comida?
1: Es comida corrida.
0: Comidita corrida. Uf, qué delicia. ¿Qué hay para hoy?
1: Hoy vamos a tener mole de olla, tortitas de quelite rellenas de queso en pasilla. Y espinazo con verdolaga.
0: ¡Ay, qué rico! Se me hizo agua la boca.
1: ¡Ay, qué rico! ¿Verdad que sí?
0: ¡Ay, oye, cuéntame! ¿Por dónde vives?
1: Aquí en la colonia Roma.
0: En la colonia Roma. Bueno, Tamara, dame la frase, por favor.
1: Claro que sí. Inicia la semana mejor con Jessy.
0: ¡Eso! ¡Muy bien! Te vas a ver al Tri de México 25 de julio en el Palacio de los Deportes y a Mijares Sinfónico 31 de julio en el Auditorio Nacional.
1: Ay, muchísimas gracias.
0: No, gracias a ti por escucharnos. De verdad, mi respeto y que todo salga bien en tu vida.
1: Que así sea. Muchas gracias.
0: Gracias. Vámonos. Es la Onda Retro, la Copa de la Vida con Ricky Martín.
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3: Corría el año de 1995. El astro boricua Ricky Martin sorprendía al mundo entero con su canción María, incluida en su tercer álbum de estudio titulado A Medio Vivir, melodía que estaba plagada de ritmos latinos y estribillos icónicos que le harían ser considerada como el primer éxito masivo internacional del cantante. Años después, Ricky volvería a trabajar con el compositor de María, Desmond Child, quien también había escrito canciones como I Was Made for Loving You de Kiss y You Give Love a Bad Name de Bon Jovi, entre otras. Esta vez, el comité organizador de los mundiales de fútbol soccer encargaría al cantante preparar algo musical que enalteciera la competencia y la pasión del deporte, y así nacería la Copa de la Vida. En su autobiografía, Ricky Martin comentaría que el reto lo puso nervioso, pero el potencial del crecimiento en su carrera era tal que decidió aceptar la responsabilidad. Fue una oportunidad única de presentar los encantos de la música latina al resto del mundo, señaló en su libro.

La Copa de la Vida se produciría en 2 días, comentó Ricky. Desmond y Draco Rosa estuvieron en estudio de tiempo completo y mágicamente nació la canción, misma que sería seleccionada entre 200 temas por el comité.

La Copa de la Vida sería lanzada en su cuarto disco de estudio del cantante titulado Vuelve, y se convertiría en el tema oficial para el torneo de fútbol a celebrarse en Francia en aquel año de 1998. Y al llegar al público, rápidamente lograría disco de oro y de platino en toda Europa, llegando al puesto 45 de Billboard Hot 100 en su primer año.

Ricky Martin la interpretaría durante la final de aquella justa y para 1999 sería invitado a los premios Grammy y sería considerada como una presentación única, ya que representaría la entrada oficial de la música en español al evento, donde también la cantaría y sería visto en más de 40 países.

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3: Las 8:38.
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6: La W fue la última letra que se agregó al alfabeto español en 1000.

0: 8 de la mañana con 46 minutos. Continuamos en este programa de radio totalmente en vivo. Son las 8 de la mañana con 46 minutos. 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Vamos con la entrevista.
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0: Oigan, son las 8 de la mañana, 46 minutos, y recibo con mucho cariño y me da mucho gusto porque es parte del equipo del programa que estamos haciendo en las noches, que es Amigos Sin Derechos, y que además hace un gran trabajo. Justo la estaba yo felicitando porque la veo en todos lados, con una cobertura de color en torno a la Copa del Mundo, o en torno a lo que está sucediendo con el Mundial. Mont Gómez, ¿cómo estás, Mont?
2: Hola, Jessy, muy feliz de estar aquí, que todo tu auditorio también pues me esté recibiendo, muy contenta de formar parte de Amigos Sin Derechos. Y por supuesto emocionada por la fiesta que se vive en México.
0: Oye, cuéntame, ¿cómo está este tema? Porque entiendo, ¿es tu segundo mundial?
2: Sí, el primero fue en Qatar. Y de hecho, pues ahora sí que ha sido

0: todo un cambio, porque el Mundial pasado fue una cobertura sí de color, pero más de cerca con selección mexicana, conferencias de prensa, todo lo que tenía que ver con el equipo, los partidos y todo. Y este ha sido un Mundial más de color, más de la cultura, de todo lo que se está viviendo y del ambiente.
1: Oye, pero te voy a decir una cosa, la verdad estás en todas partes, o sea, te veo todo el tiempo...
0: Como exa.
1: En un, sí, señor, en un fanfest, en el juego, afuera, del adentro, o sea, platicando con los aficionados. Muy bien, la verdad, ¿eh?
0: Muchas gracias.
1: ¿Cómo es una cobertura cuando no se está acreditado y cuando no se es oficial, o sea, uh-huh, un creador de contenido oficial o un reportero oficial o un periodista oficial, y se tiene que buscar por fuera a qué horas se planea, cómo se informa uno?
0: Pues realmente yo me informo mucho con mis contactos. Al final tengo ya 10 años dedicándome al periodismo deportivo, entonces por ahí le mando mensaje a algunos amigos que sí están acreditados y todo, entonces me van pasando como que los datos de, oye, va a estar la entrada por acá, tú puedes llegarle por acá. La verdad, yo soy como los gatos, me sacan por un lado y me meto por el otro. Yo no conozco los no. Siempre trato de buscar el sí y justo también el cuidar esa parte, porque la FIFA tiene muchas restricciones. Entonces hay que cuidar las tomas, grabar a contraflujo de la gente, que no se vean los logos, no decir las palabras prohibidas. Entonces hay que cuidar muchísimos aspectos, sí, cuando no tienes derechos y no tienes acreditación.
1: Esos son los detalles que tienen, porque si no te bajan el contenido, ¿no?
0: Exactamente.
1: Que eso es lo que para nosotros, los que no tenemos derechos, es lo más importante, que el contenido se quede y que puedan ustedes tener acceso a otra forma de vivir o de ver lo que está sucediendo en los estadios, no solo lo que una cámara de televisión lo puede dar. Oye, Mont, y aparte me llama mucho la atención porque tuviste un incidente bochornoso. La verdad, estabas haciendo tu trabajo, como lo hacen muchas chicas que se dedican al fútbol o que son periodistas deportivas, y llegó una persona, un tipejo, y se te acercó, te abordó por la espalda, te pues aprisionó contra su cuerpo, contra su...
0: Sí, fue por la cintura justamente que siento su mano, y eso es lo que me hace a mí reaccionar. Bueno, creo que a cualquier persona que le lleguen por atrás, pues no es como que va a reaccionar de una manera así de wow, lo estaba esperando. Pero aparte el sentir la mano en la cintura, pues sí fue obviamente algo incómodo, más cuando estás realizando tu trabajo. Y yo lo expongo en redes sociales y se viralizó de una manera increíble. Muchas gracias a todos los medios de comunicación. Yo aquí obviamente pues me siento en casa porque estamos en el programa, sí, pero en general todos los medios me han cobijado muy bonito, me han dado su respaldo. Pero caso contrario, un poco con la gente, están bastante indignados conmigo por haberme, pues...
1: No creo que todos, ¿no?
0: O sea, obviamente es un sector de... Sobre todo, ¿sabes qué? En Facebook, en donde están muy indignados porque yo lo di a conocer, pero otra parte está apoyando, están diciendo, oye, ¿sabes qué? Es que no pueden llegar e invadir tu cuerpo. ¿Cómo? O sea, ¿no?
1: Pero me parece absurdo. Primero, alguien de por aquí me dijo, oye, pero no se te hace como que... Le dije, a ver, ¿qué tal si fuera tu hermana? ¿No? Entonces, a todos los que están, oye, poniendo en tela de juicio, hermano, imagínate que tu mamá está trabajando en lo que trabaje tu mamá, llegue una persona extraña y a tu mamá la tomen por la cintura y se la repeguen al cuerpo. A tu jefa, a ti que me estás viendo, a tu mamá, ¿qué dirías? También la dirías de jamón y dirías, oye, no, pues bien por el chavo, che mamá delicada. ¿Sí sería así? ¿Sería lo mismo con tu jefa, con tu hermana? ¿Sí, tu hermanita? ¿Sí? ¿Sería lo mismo?
0: Exacto.
1: Esa es la pregunta, ¿eh? Porque a todos los que tenemos esposa, hijas, nietas, pues tenemos que dar el respeto que luego tendremos que exigir para nosotros. Y es así. Estás atentando contra un profesional del periodismo, de la creación de contenido, y pues por la espalda no, por de ninguna forma, ¿eh?
0: No, y aparte, ¿sabes qué, Jessy? No es la primera cobertura que hago, tú bien lo decías, ya es el segundo mundial, conozco a la afición, sé cuando salen alegres, que salen gritando, que te llegan a veces por montón, pero ¿sabes qué? Incluso cuando te tocan es el hombro, es a veces hasta la cabeza, o sea, incluso me pasó algo chistoso en la final Cruz Azul Pumas, yo estaba dando el resumen, se mete uno y dice algo del partido, a mí me dio hasta risa, incluso en mi mismo reportaje dije, ustedes lo escucharon, la afición lo dice, o sea, es esa parte que uno lo entiende, cuando salen felices y todo, pero es muy diferente a cuando ya te tocan ciertas partes del cuerpo.
1: Claro, sí, no, no, y yo creo que lo más importante es el respeto, el derecho ajeno y la paz.
0: Exacto.
1: Decía don Benito Juárez, y pues, si estás haciendo un trabajo, respétalo, no tenías por qué, por la peda que traigas, porque luego se lo pueden hacer a tu carnal o a tu jefe, entonces mejor sí. Hay que estar en paz, tranquilos y respetar a una mujer en todos los sentidos y respetar a un profesional que está haciendo su trabajo además.
0: Y que últimamente también sabes que Jessy se ha distorsionado y ven a veces a alguien simplemente grabando y dicen, no, es que ni siquiera sabe, ni siquiera conoce del tema, y a veces muchas veces se distorsiona también esa parte y creen que nada más vas a posar por ser mujer, y realmente las mujeres hemos abierto un camino grande ya dentro del periodismo deportivo, y que creo que en la actualidad, en pleno 2026, las mujeres tenemos un lugar de respeto en los medios de comunicación deportivos y medios de comunicación en general.
1: Totalmente de acuerdo, Mondi. Pues la verdad es que es bien importante el trabajo que estás haciendo para nosotros en el programa. Te agradecemos mucho tu participación y que la gente te siga. ¿Dónde te pueden seguir?
0: En todas mis redes sociales, Montserrat Gómez, mont-gómez14, y nos vemos en Guadalajara y en Monterrey.
1: Eso.
0: Porque vamos a andar activos en los tres partidos de México, en las tres sedes, conociendo y disfrutando.
1: Y también, ya que terminen los juegos acá en México, vas a seguir haciendo cobertura,
0: ¿no?
1: Ah,
0: claro, los porque la fiesta no termina.
1: Totalmente, Mont, felicidades.
0: Muchísimas gracias.
1: Gracias por estar con nosotros. Vamos con más en este programa. Faltan 7 a las 9.

0: 20, son las 9 de la mañana, tiempo del centro de México. Falta un minuto, por eso digo ya son las 9, ya redondeando, ¿no? Redondeando, son las 9 de la mañana, es lunes 15 de junio del año 2026. Estamos totalmente en vivo para todos ustedes. Y me acompaña el maestro Francisco Parra, que es director de la Universidad Vizcaya de las Américas, Ciudad de México. Vamos a hablar de la apertura del Campus Roma. ¿Cómo estás, Francisco?
1: Muy bien, muchas gracias. Feliz de estar contigo.
0: Muchísimas gracias. Platícale al público que nos está escuchando en esta bellísima Ciudad de México. ¿Quiénes son la Universidad Vizcaya de las Américas?
1: Pues mira, somos un proyecto que nació en el año 2000. Ya tenemos 26 años trabajando por la educación en el país. Principalmente estamos en los estados. Tenemos campus desde Tijuana hasta Chetumal. Este es nuestro campus número 35. Es el primero en Ciudad de México y bueno, pues afortunadamente nos ha ido muy bien. La expansión ha sido bastante rápida por lo mismo que hemos tenido mucha aceptación en los estados. Y bueno, estamos incursionando ahora en Ciudad de México, en la Colonia Roma, un edificio muy bonito. Esperamos que nos tengamos el mismo éxito que en los estados.
0: Oye, no cabe duda que el tiempo le da madurez y solidifica la experiencia educativa de las universidades, y hablar de 26 años es hablar de, pues, ¿por qué no decirlo ya una vida?
1: Sí, sí, de hecho ya es un tercio de mi vida le he pasado en esta universidad y afortunadamente he visto crecer, sobre todo porque ha sido un proyecto que se enfocó en lo académico. Sabemos que somos una institución privada, pero también venimos de escuelas donde veíamos que solamente era más importante el pago del estudiante que lo que aprendía. Y de ahí nació el proyecto de hacer una escuela que se enfocara más en la educación que en otra cosa, ¿no? Y bueno, el ejemplo es que nuestros alumnos, muchos de ellos son becados, hacemos lo posible porque continúen y terminen sus estudios. Y la verdad es que si comparas nuestras colegiaturas, la verdad es que son muy accesibles.
0: ¿Cuántas licenciaturas tienen?
1: Aquí en Ciudad de México estamos aperturando con 13. La idea es que tengamos 16, pero ahorita ya con registro de validez oficial tenemos 13 licenciaturas que pues están en todas las áreas. Tenemos nutrición, psicología, arquitectura, diseño, comunicación, criminología. Bueno, la verdad es que es muy variado. Cualquier área que tú quieras estudiar, seguro la encuentras con nosotros.
0: Y los horarios, es bien importante para los chavos, los horarios, la flexibilidad, sí, de horarios.
1: Tenemos el común de lunes a viernes de 7 a 3 de la tarde. También tenemos un horario ejecutivo que le llamamos nocturno, que es de 6 a 10 de la noche, y otro que es únicamente los sábados de 7 a 3 de la tarde. La verdad es que sí tienes tiempo, ¿no?, dedicándole un poquito, y en 3 años ya tienes tu licenciatura.
0: Maestro, me encantaría que invites al público a que conozcan las instalaciones, a que se inscriban y a que formen parte de esta primera generación del Campus Roma en la Ciudad de México.
1: Sí, por favor, conózcanlo. Estamos en Mérida 33, en la Colonia Roma. Es muy accesible llegar, está muy cerca el Metro Insurgentes, el Metro Cuauhtémoc. Y la verdad, ahorita, por ser nuestra primera generación, les estamos dando una beca permanente del 20% durante toda su carrera. No la van a perder, no se les va a quitar. No van a tener aumentos de colegiatura. Tenemos también ahorita la promoción de que si te inscribes para los turnos sabatinos, solo pagas 600 pesos de inscripción. Y si hiciste examen para alguna escuela pública y desgraciadamente no te pudiste quedar, presentando tu examen, pagas solo 500 pesos.
0: Pues la verdad, felicidades y muchísima suerte. Gracias por estar con nosotros y por compartir con el público todo lo que significa la experiencia de estudiar en la Universidad Vizcaya de las Américas.
1: Muchas gracias, espero estar aquí muy seguido.
0: Claro que sí, así lo esperamos. El maestro Francisco Parra, que es el director de la Universidad Vizcaya de las Américas, Ciudad de México. Vamos a continuar con este programa, 9 de la mañana con 3 minutos, lo insólito de los mundiales.
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5: Considerado como uno de los mejores futbolistas mexicanos, el nacido en la colonia Tlatilco del municipio de Azcapotzalco en la Ciudad de México, Cuauhtémoc Blanco Bravo, jugó 3 copas mundiales, Francia 98, Corea-Japón 2002 y Sudáfrica 2010. Con la selección mexicana disputó 120 partidos y anotó 38 tantos, siendo también considerado como uno de los máximos goleadores históricos de la selección.
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6: Las 9:05.
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15: Esto es noticia en México y el mundo. La Secretaría de Seguridad Ciudadana de la CDMX informó que fueron remitidos 81 conductores ebrios al Torito previo al arranque del desfile mundialista. La diputada panista Liz Salgado solicitó revisar la organización del arranque mundialista en el Zócalo, argumentó que hubo serias fallas en logística, movilidad, aforo, comunicación y protección civil. La Fiscalía Capitalina informó que fueron asesinadas 4 personas de una familia en la alcaldía Escapotzalco y en estos hechos 2 niñas de 10 y 12 años resultaron lesionadas. El dirigente nacional del PAN, Jorge Romero, acusó al gobernador de Oaxaca, Salomón Jara, de no atender la solicitud de protección que en su momento le hizo el alcalde asesinado de Santiago de Amatitlán, Joel Ángel Bravo. El líder de los diputados de Morena, Ricardo Monreal, reconoció que la ultraderecha internacional en América Latina, incluyendo a México, está tomando una presencia que no se había visto en los últimos tiempos. Y finalmente le informó que la Marina y la Secretaría de Salud realizaron en el Centro Médico Naval el primer trasplante hepático pediátrico asistido por robot, lo que sienta un precedente médico nacional. Hasta aquí la información, yo soy Juan Manuel Jiménez en plataformas digitales @JuanmaPregunta. Continúen con Jesse Cervantes en XFM.
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3: Está Deja Vu con nosotros. Los dejamos. Vamos a escucharlos. Dice.

0: ¿cómo están? ¿Cómo va la carrera? ¿Cómo va todo?
1: Estamos, es nuestro segundo sencillo inédito. Nosotros tenemos un show que hacemos covers de los 80s, 90s y música muy nostálgica con las canciones más icónicas de aquellas épocas, pero con un performance y un espectáculo muy padre con cantantes, músicos en vivo, bailarines, vestuarios espectaculares. Pero ahorita estamos bien contentos porque pues estamos promocionando este, es nuestro tercer sencillo inédito. Entonces pues es un placer para nosotros. Aparte siento que es una canción que te da como muy muy el espíritu mexicano.
2: Se siente, la verdad.
0: Estábamos bailando.
3: Fer estaba llorando, ¿eh?
4: Sí, me la piel chinita.
0: Sí, pero por la miel que le sacó al báculo. Por otra cosa. Lo hiciste llorar.
5: Nos pusimos valientes con esto de la música inédita y es un orgullo que podamos compartirles esta canción que a todos nos encanta. La verdad, lo hicimos con mucha pasión. El video también está bien bonito.
0: ¿Lo pueden buscar en plataformas digitales?
1: Sí, en todas las plataformas digitales ya están ahí. Bueno, en todas.
4: ¿Y ustedes cómo los encontramos en las plataformas? ¿Cómo vienen?
2: Deja Vu Retro Show.
0: Arroba Deja Vu Retro Show. Y la canción esta que acabamos de escuchar, ¿cómo se llama?
1: Canta y no llores, la fiesta del fútbol.
0: Venga, ¿escuchamos otra canción?
2: Sí.
0: Vamos a escuchar. Deja Vu está con nosotros.
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1: Vámonos para bajito.
7: Vamos a ponernos románticos.
6: Agradeciendo a Brian.

0: nosotros. Señora, un aplauso de todos.
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2: Bombo. Alguien a quien conocemos desde hace ya muchos años. Un fuerte aplauso. Hasta se une Rosa Concha para recibir aquí en el programa a Iskander. ¿Cómo estás, Iskander?
3: Bien, bien, muy bien. Contento de estar por acá platicando de deportes. Siempre digo que de lo que más me gusta hablar es de deportes, lo que más me gusta hacer es la música, pero no hablo mucho de música, así que pues padrísimo.
0: Mira, pero de deportes sí hablas.
3: Me encanta.
0: ¿A quién le vas?
3: A los Diablos Rojos del Toluca, por supuesto.
0: Porque no, cante, no, sí. No es cierto.
2: No, y ahorita Iskander debe estar insoportable.
0: Debieron haber sido campeones, ¿no?
2: Sí.
0: Ah, bueno, debieron haber sido campeones. Sí.
3: Pues nos concentramos en la CONCACAF, ¿no?
2: Claro,
3: estaban ahí, nos andaban ahí haciendo bullying por el tema internacional y dijimos, vamos por lo internacional. Y luego regresamos al torneo. Ahorita ya están reforzando para el siguiente torneo, pegarle duro ahí a la liga y también irnos a la Intercontinental a darle durísimo al Paris Saint Germain.
2: Oye, ¿y has visto todos los juegos, mi querido Iskander? ¿Cómo viste a la selección? ¿Tuviste chance a lo mejor de ir a la inauguración o no?
3: Nos invitaron, pero decidimos verlo tranquilitos por allá en mi ciudad, sentaditos, poniendo la atención. Bien, o sea, los vi bien, todavía un poquito desordenados, pero siento que a Aguirre regularmente le pasa eso, arranca así y de repente va como agarrando ahí este ritmo, entonces pues arrancaron bien con el pie derecho. Creo que pueden jugar todavía mejor, pero ahorita estamos, o sea, ya se habla de que Estados Unidos, de que Alemania, pero acaba de arrancar el Mundial. O sea, sí. De repente, en el segundo partido, Brasil golea al que sigue y cambia todo. México, de repente, yo creo que también va a mejorar. Hay selecciones ahí también que arrancaron tibias. Están nerviosos, entonces yo creo que va a ir mejorando. Ahora sí que casi jornada uno. Entonces, todavía no podemos hablar mucho, pero ya se empieza a ver un poquito ahí de qué va a pasar con cada selección.
0: ¿Qué nos vas a cantar?
3: Pues, arrancamos fuerte ahí para presentarnos musicalmente ahí con nuestro auditorio, bueno, con su auditorio que me están prestando, gracias por eso.
0: Todo tuyo.
3: Y esto dice más o menos así.
0: Venga.

0: Platícanos de, ¿vas a estar de gira? ¿Cómo va la vida de Iskander?
1: Yo creo que es lo más importante que les voy a comentar hoy, aparte del fútbol, ¿no? Que yo sé que aquí es el tema rudo. Pero bueno, vamos a estar, ya está lista la gira por ahí, para que lo sepan. Por ahí para toda la gente, para todo el público, empresarios, etcétera. Y ya estamos ahí con el tour Música Bonita, que se divide en dos partes. La parte acústica, viene el tour acústico y el tour con toda la banda, con la full band por toda la República y por Centro, Sudamérica, Estados Unidos, vamos para España también. Vamos a estar ahorita, bueno, vamos ahorita a Argentina a hacer unas cosas por allá con algunos artistas y también para empezar a planear lo que va por Sudamérica. Viene por ahí el lanzamiento de un nuevo sencillo también que vamos a sacar ahorita durante el Mundial. Es una rolita romántica, pero que habla por ahí de que se juntan de que los mares se unen y cositas ahí bien padres también. Entonces viene mucha música, estamos estrenando Música Bonita, que es, bueno, ya tenemos un ratito ahorita, pero ya estamos ahorita por arrancar la gira, el tour en forma de Música Bonita. Entonces, pues bueno, ya estamos ahorita ya con todo el tema de armar todo lo que va a ser este show, platicando ya con todo el equipo, son muchas cosas las que hay detrás siempre de una gira. Entonces estamos ahorita con toda esta parte ya para estar tranquilos al momento de subir al escenario. Empezamos en agosto. Regresamos a Sudamérica en agosto y empieza el tour acústico y en septiembre ya arrancamos con el tour en forma. Entonces, pues bueno, ya está ahí parte de las fechas en las redes. Las pueden ir checando, vayan a escuchar ya todos los temas que incluimos en Música Bonita, que es un recopilado de todos los éxitos para que pues se refresquen con estas nuevas versiones grabadas completamente en vivo en una sola toma. Así que bueno, no se lo pierdan.
0: Y pues cántanos otra.
2: Ay, sí, otro sí, de por tus favor, éxitos hermosos, Iskander. Venga, entonces, por favor.
0: Está Iskander con nosotros.
1: Y dice algo así.
3: Hola, bonita, chiquita, preciosa. Preparando para quitarte la...

0: Iskander con nosotros. Para campeón del mundo.
1: Favorito.
0: Iskander.
2: Por el tema familiar y por el tema personal, yo creo que vamos por Argentina-México. Okay. Por el potencial, yo creo que va a ser por ahí, está fuerte Francia, está fuerte ahorita, digamos, Alemania, que siempre es un contendiente digno. Francia, Alemania y Brasil, yo creo
1: Brasil
2: que
1: son, también lo pones ahí.
2: Son de los más fuertes. Sí, claro, Brasil siempre es ahí también peligrosísimo. Y vamos a ver quién es el caballo negro. Yo creo que viene fuerte México y Portugal. Y te digo, Argentina también, yo creo que va a estar ahí en la pelea, ¿no?
0: Pues ahí está. La verdad es que son los favoritos de Iskander. Iskander, muchas gracias por estar con nosotros.
2: Gracias, hermano.
3: Gracias. Gracias.
0: Bienvenido siempre, ¿eh?
2: Quiero.
1: Oye, gracias. Tus redes sociales, Iskander, para la gente que nos está escuchando.
2: @ Iskander Oficial en todas las redes. En Facebook nada más estamos como Iskander Música. De igual forma, busquen Iskander Altas y Bajas, perfil verificado. Y por ahí yo estoy respondiéndoles casi todo el tiempo.
0: Pues muchas gracias, Iskander, por estar con nosotros.
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5: ¿Te cuesta dormir aún estés cansado? Hoy, en el ABC del descanso, te compartimos una técnica sencilla que puede marcar la diferencia desde la primera noche. La respiración 4-7-8. Funciona así. Inhala por la nariz durante 4 segundos. Mantén el aire por 7 y exhala lentamente por la boca durante 8 segundos. Este ritmo ayuda a relajar tu sistema nervioso, bajar la ansiedad y preparar tu cuerpo para entrar en modo descanso. Es ideal cuando tu mente no se apaga o sientes tensión al acostarte. Hazlo en tu cama, con la luz apagada y sin distracciones. Repite el ciclo al menos 4 veces y deja que tu respiración haga el trabajo. 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
8: 9:38.
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3: Bien, vamos con la segunda de espectáculos de este lunes 15 de junio del año 2026. Segunda de espectáculos con el querido Gilgilillo, el hombre espectáculo de México. Mi querido Gilgilillo, ¿qué nos cuentas?
4: Y que oye, fíjate que el fin de semana trascendió la información de que había fallecido el papá de Pablo Lyle, este actor mexicano que purga una condena en Estados Unidos luego de un conflicto vial, ¿no? Que derivó en el fallecimiento de una persona tras un empujón que le dio Pablo. Y bueno, pues lo lamentable del asunto es que aparentemente Jorge Lyle, padre de Pablo, falleció el 13 de junio. Él tenía 77 años, tenía un tema de Alzheimer y evidentemente pues un deterioro físico que fue provocado por un accidente que tuvo la semana antepasada, me parece, hace unas semanas. Y bueno, pues esto se da en una situación bien complicada porque pues Pablo está detenido en una prisión en Estados Unidos. El delito es homicidio involuntario. Y bueno, pues aparentemente él estaría enterándose de esta situación después de que después de estar aprendido, pues él no ha tenido contacto o no tuvo contacto físico con su padre, ¿no? No hay hasta el momento una confirmación por parte de la familia. Evidentemente el tema es sumamente penoso y doloroso, independientemente de la condena que esté purgando Pablo, pero pues esto se acumula más a un golpe fuerte emocional en contra del actor que, insistimos, pues desafortunadamente pues no tuvo la oportunidad de ver en estos últimos días de vida a su padre, don Jorge. Desde acá un abrazo solidario a la familia. Y evidentemente, pues otro abrazo a Pablo, que no la debe estar pasando nada bien tras esta situación tan compleja, tan dolorosa también, entendiendo ambas partes, pero al final, pues el hecho de que te prives de ver a tu padre durante algunos meses con esta, bueno, años, con esta, una situación como la que estás transitando, y luego enterarte que ya no te pudiste despedir de él, sea cual fuera su situación, pues no deja de ser una situación lamentable, ¿no?
3: Sí, la verdad es que sí, mi querido Gilillo. Leí por ahí que incluso le habían pedido a la corte en Estados Unidos este tipo de permisos que luego dan para visitar a familiares cuando están en etapa terminal. Es decir, en algunos casos los dejan, pero creo que aquí no aplicó. Y Pablo no pudo venir, no aplicó porque tendría que haber cruzado la frontera y todo esto.
4: Justo por la situación migratoria iba a ser complicada porque él, no hay que olvidar que él estaba en como turista mientras ocurre en esta situación, y el hecho de salir del país le impediría regresar a purgar condena. Entonces tendría que ser todo un movimiento pues más complejo, ¿no? Y él está, pues, obviamente por un señalamiento grave, ¿no? Entonces, por esto aparentemente le fue denegada esta petición. Y bueno, pues, ¿qué

0: tragedia, caray, para él, para toda su familia, ¿no? Esta situación. Y bueno, pues insisto en el abrazo solidario a toda la familia Lyle. No deben, insisto, no deben estarlo pasando nada bien con el tema de perder a su padre y obviamente, pues también con la situación por la que está atravesando Pablo, ¿no?
1: Pues así, le mandamos un abrazo muy grande a Pablo y a su familia y pues que en paz descanse el señor.
0: Efectivamente, que en algún momento se habló de que, bueno, pues obviamente ya cada vez es menos la pena que está purgando, pues estaría pasándola ya por algunos, vaya, se está haciendo más breve la estancia por algunas situaciones que jurídicamente se están dando, y aparentemente se hablaba de que, bueno, pues él ya tendría trabajo en México. Juan Osorio se ofreció incluso a contratarlo como actor, porque evidentemente una situación no tiene nada que ver con la otra, y bueno, pues esto, de aquí a que ocurra, por lo pronto, pues pudiera haber generado algún consuelo, porque también la situación económica por la que atraviesa Pablo no es sí la mejor. Perdió su familia, buena situación, y todo, mi Jessy, por un impulso de un percance de tránsito, que eso es lamentable y que nos tiene que dar a todos una lección. A veces nos enojamos de una manera tan absurda de que alguien se nos cierra y se nos hace bien fácil aventar una mentadita que puede acabar en una tragedia. Lo hemos visto con muchos casos, y que aquí, por ejemplo, por una situación tan absurda como venirse cerrando, pues derivó en la prisión y en tener este otro golpe emocional tan fuerte para Pablo Lai como fue la pérdida de su padre, don Jorge.
1: Pues que en paz descanse, mi querido Gilillo. Nos echamos mañana, Gilillo.
0: Buenos días a todos.
1: Buenos días. Es lunes 15 de junio del año 2026. Vamos a continuar con este programa.

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1: Bien, llegó el momento de la segunda de deportes, casi terminando este programa con Alfonso Arturo Vera Prendes, conocido como Jürgen, el Goyito Vera, mi querido Poncho.
2: Mi querido Jay, amigos, a ver, la actividad para hoy la va a estar... pues atractiva, sí, hay cosas interesantes. A ver, todo empieza pues ya con España, que va contra Cabo Verde.
1: Ya en minutos.
2: Sí. O sea, la verdad, este juego pues luce muy, muy inclinado para la selección española. España está rankeada en el número 2 de la FIFA, mientras que Cabo Verde es la 67. Yo no sé si vaya a ser una goleada. Me imagino que Cabo Verde pues va a salir precisamente pues muy, muy a incomodar, etcétera, pero pues está la mesa puesta para que España se sirva con la cuchara grande. Además es importante, ¿eh? Porque luego jugará más adelante en contra de Uruguay, ¿no? Que es un partido complicado. Este me gusta, Mille, Bélgica contra Egipto.
1: Es buen juego, ¿eh?
2: Es muy buen juego, me parece que es el mejor juego de hoy. Bélgica es un muy buen equipo europeo, Egipto es un grandísimo equipo africano, así que yo creo que va a ser buen agarrón a la 1:00 p.m, para que no se lo pierdan. Esto será lo que sería el segundo partido de hoy. A las 4:00 p.m, Arabia Saudita en contra de Uruguay. Mira, Arabia Saudita, si recordamos la pasada Copa, le ganó incluso a Argentina. Fue el único país que le ganó a Argentina. Uruguay es un gran equipo con un muy buen entrenador como Marcelo Bielsa, que salió de ¿dónde?
1: Señoras, señores, estuvo en el Zorro.
2: Eso.
1: Aquí le dieron su patadita.
2: Es exactamente. Yo creo que Uruguay va a sacar el partido. Y finalmente, Irán en contra de Nueva Zelanda. Ese sí, con todo respeto, está flojón, ¿no?
1: Oye, ahí pita el árbitro mexicano.
2: Sí, exactamente.
1: Ramos Parazuelos.
2: Ramos Parazuelos. César Ramos Parazuelos será el colegiado.
1: Y ahí empata a los dos árbitros mexicanos que más copas del mundo han pitado. Uh-huh. Este es el partido del empate y el partido del récord para convertirse en el árbitro que más actuaciones en un mundial ha tenido será el próximo, que esperamos que lo vuelvan a poner, ¿no?
2: Sí. Bueno, pues mira, ahí está el dato, ¿no? Los árbitros mexicanos, ¿no? Que nos llevamos a la historia de estas copas, han tenido... pues decisiones polémicas, ¿no? Por ejemplo, Rubio, en el 82, me acuerdo que expulsó a Maradona. Bricio Carter expulsó en su momento a Zidane. Y Ramos Rizzo fue el que expulsó, si no me falla la memoria, a Ronaldinho. Vamos a ver qué sucede hoy. Pero ese juego sí está flojito, ¿no? Irán-Nueva Zelanda, es a las 7 de la noche.
1: Un poco como... como el partido del morbo.
2: Sí, pues sí, a ver. El tema de que esté jugando Irán...
1: Sí.
2: En Estados Unidos, la seguridad y todo, me interesa ver a la gente, ¿no? Cómo estará pues apoyando o no, ¿verdad? A los iraníes, a ver cómo reacciona. Esto es en Inglewood, allá en Los Ángeles, en el Los Ángeles Stadium.
1: Sí, ahí estará el árbitro mexicano, César Arturo Ramos Palazuelos.
2: Ni más ni menos, que esperemos que haya llevado su gel, siempre está muy bien peinadito,
1: sí,
2: ¿no?
1: Sí, siempre.
2: Ese, que no sea la excepción.
1: Muy, muy bien peinadillo, mi querido. 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Nos despedimos, se quedan con Jordi y con Manolo, que van hasta la 1:00 p.m.
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4: 9:58.
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días, espero que estén muy bien. Es lunes, lunes 15 de junio, estamos arrancando. Feliz quincena, feliz, pues sí, arranco, primera semana del Mundial que tuvimos la semana pasada. Seguramente mucha gente estuvo viendo fútbol y me da mucho gusto porque ya no solamente no solamente las personas que están pues que son futboleras, sino que como que mucha gente se está contagiando con el ambiente futbolístico y hay gente que está viendo partidos que normalmente quizá no vería, pero que hoy los están viendo, y eso me da mucho gusto. No sé si pudieron ver por ahí, yo vi el de Países Bajos Japón y me pareció un partidazo. Por lo que escuché ya en los programas nocturnos, dicen que quizá ha sido hasta ahorita uno de los mejores partidos del Mundial. Me encantó, pero me gustó todavía más, bueno, no más, pero al igual, cómo dejaron los japoneses las gradas. ¿Vieron cómo dejaron las gradas? Los ponchos que traían para ver si llovía, los hicieron bolsas de plástico, o sea, bueno, bolsas de basura, y recogieron toda la basura de toda la parte de sus gradas. Los jugadores japoneses doblaron toda su ropa, la doblaron perfecta, les dejaron hasta unos como regalitos de origami, así como unos detalles de origami a la gente que, pues, de los vestidores. La verdad es que es bien interesante ver. Fíjense que, ¿se acuerdan que hace poquito fui a Japón? Y en Japón decían que no me acuerdo qué año, creo que dos mundiales más adelante de este mundial, digamos que de este HN2, decían que en tres mundiales iban a ser campeones del mundo. O sea, que se estaban, pero además, o sea, lo dice en la publicidad, dice, en tres, tal año, tal, vamos a ser campeones del mundo en fútbol. O sea, realmente son muy disciplinados, realmente son muy comprometidos, y como ya lo vieron, pues además son muy decentes. Entonces, y para como los vi jugando contra Países Bajos, que es una potencia, la naranja mecánica, pues no dudo que sí, en dos o tres mundiales puedan dar guerra real, de estar en los pues en las semifinales y finales, y en una de esas, por supuesto, ¿por qué no ganar? Pero bueno, muy buenos días, va a estar muy bueno el programa. Arrancamos la semana con todo. Además, esta semana tenemos partido de México el jueves a las 7 de la noche. Es México-Corea, Corea-México, que dicen que va a ser uno de los partidos más difíciles que tenemos en esta primera ronda de nuestro grupo. Así es que pues hay nerviecitos, y yo espero que se estén preparando bien los muchachos, porque pues irá. Sí da nervio, ¿para qué nos hacemos, no? Pero bueno, ya les dije, qué mejor que arrancar la semana con Mundial, qué mejor que arrancar la semana con Partido de México, qué mejor que arrancarla con quincena. Y además de invitados, voy a tener muy buenos invitados. Viene Alejandro Gutiérrez, él es abogado. Fíjense que es un abogado muy especial, porque él, además de ser un abogado tradicional con su asesoría legal, también combina mucho el acompañamiento emocional. Entonces es un invitado muy interesante que vamos a tener hoy, y hoy va a hablar del divorcio. ¿Cuántos que me están escuchando, lamentablemente, hoy quisieran ya, o sienten que quizá una opción en su vida podría ser el divorcio? No que lo sea, no que sea inminente, pero que sí sea una posibilidad. O cuántos dicen, es que la verdad es que yo llevo años alargando esto y no me he divorciado porque no tengo dinero para irme a vivir a otro lado, porque los niños, porque no sé, debe haber un chorro de cosas y de escenarios que nos ponemos en la cabeza. Pero bueno, él va a hablar de la importancia de preparar tu divorcio, tanto legal como emocionalmente. Los que sí están cerca, los que lo están pensando, y siempre es bueno escucharlo porque nunca sabes si en algún momento te va a suceder, ¿no? Entonces, bueno, ahí está Mr. Beast y su historia en YouTube. Fíjense, pues youtuber, ya lo saben, estadounidense, que en realidad se llama Jimmy Donaldson, pues rompió un récord histórico al convertirse en el primer creador individual en alcanzar los 500 millones de suscriptores en YouTube. ¡Qué locura! 500 millones de suscriptores en YouTube, y bueno, le mandaron una placa conmemorativa especial por esta cifra, que pues obviamente nadie la tenía. Yo vi la foto, impresionante, todas sus botones, como les llama la gente de YouTube, que ha tenido, los de diamante, los de platino, y ahora este de 500 millones, se veía impresionante. Que por cierto, ahí les paso el dato, ya salió, resulta que ahora ya YouTube tiene más visualizaciones en video que Netflix llevaba toda la vida haciendo esto y se dedica a que la gente vea series, a que se enganche, que tal, pues ya le ganó YouTube. Y eso se me hace que YouTube va a empezar a hacer también sus propios, bueno, ya hace YouTube Originals, pero que va a empezar a meterle más lana a sus videos, a sus series, a sus cosas,
porque le va a empezar, o sea, ya se hagan de cuenta que ya este asunto de Televisa y TV Azteca, pues ya se quedó en otro nivel, y ya ahorita los trancazos están en otro nivel, que son ahora entre YouTube y Netflix y obviamente Prime y así. Entonces está como que interesante este asunto. Pero bueno, señores, ¿cómo les fue de fin de semana? Cuéntenme cómo van, qué han hecho, qué hicieron. Yo me la pasé escribiendo todo el fin de semana, literal. Del viernes a las 5 de la tarde que llegué a mi casa, 4:30 que llegué a mi casa, a ayer a las 7 de la noche no paré de escribir. Híjole, ya me dolía la espalda, tal. Ya les voy a contar, tengo por ahí una sorpresa bien padre que les voy a dar en un par de meses les voy a dar una sorpresa de algo que estoy seguro que están esperando, y les juro que he estado echándole muchas, muchas ganas para que tengan algo muy digno, y estoy seguro que les va a gustar, y lo más importante, que les va a funcionar. Mi querido Elías, diles por favor a dónde me pueden mandar un WhatsApp para decirme cómo les fue el fin de semana. Pónganme su nombre, no sean malitos, así los mando a saludar más bonito. Diles, ¿a dónde, Elías?

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1: Oigan, ¿y se acuerdan que les he dicho mucho del peso de las palabras y el valor de las palabras y cómo ya está completamente y científicamente comprobado que lo que nos decimos nos afecta, que todas las palabras afectan, ¿no? Por eso cuando una pareja se pelea y se pelea fuerte y se dicen palabras de altisonantes o que pasan la línea, pues son cosas que te lastiman para toda la vida. Y no solo que te lastiman, sino que si alguien te dice algo en ese tono, te lo crees y te lo crees durante muchos años. Simplemente cuántas veces y cuántas personas que me están escuchando ahorita, traen algo que se lo creyeron gracias a que alguien les dijo en la secundaria, en la prepa, en la universidad, que alguien le dijo, ay, eres un idiota para los deportes, ay, tú estás bien fea, ay, güey, tienes dos pies izquierdo, ay, tú no sabes bailar, ay, eres pésima para ligar, ay, tú nunca vas a tener esto, tal, o sea, ay, tú, jefe de qué, jefe de, no sé, te dirán una tontería, y te lo creíste. Es más, les doy 5 segundos para que piensen, 5 segundos para que piensen algo que les dijo alguien y que se lo creyeron desde hace muchos años. Puede haber sido un compañero, un familiar, una persona cercana, un amigo, estoy haciendo comillas, y que te lastimó y que lo creíste y que hasta hoy te sigue lastimando. A ver, 5 segundos para que lo piensen. Es más, les voy a dar 7 segundos, que es número cabalístico. Venga. ¿Ya lo tienen? Bueno, pues imagínense. Si esa cosa o esa palabra o esa frase o ese concepto que algún día te dijeron, hoy lo sigues trayendo, imagínate lo que te lastimas cuando te dices cosas malas tú a ti mismo. En serio se los digo, no te hables feo a ti mismo. Aunque parezca broma, tu cuerpo y tu mente no saben la diferencia. Las palabras, como ya lo vieron ahorita en el ejercicio que acabamos de hacer, son bien, bien poderosas. Por eso importa muchísimo la forma en que te hablas. Si cambias tu diálogo interno, cambias también tu forma de percibirte. Esas personas que muy constantemente de repente te dices o nos decimos, ¡ay, qué güey! ¡Ay, qué tonto! ¡Ay, no, perdóname, yo soy muy tonta! ¡Ay, no, olvídate, es que yo soy malísimo en todo! ¡Ay, olvídalo! Es que yo no doy una, ay, tenía que ser yo, ay, es que siempre lo hago mal. Esas frases verdaderamente, en serio, permean a tu cerebro, se te van metiendo como la humedad y en realidad hacen que tus acciones las hagas mal, que lo repitas mal. Si tú llegas a jugar un juego de ping pong y dices, oye, que soy pésimo, oye, que soy pésimo para el saque, ay, que soy tal, verdaderamente tu cuerpo se programa y sacas peor y juegas peor y tus reflejos no reaccionan igual. Está comprobado. Ya esto ya no es algo de nada más como de frase motivadora, no, en serio. Está comprobado científicamente. Es más, lo comprobamos en ese programa. Hicimos un experimento de una plantita que metimos a una caja de cereal. ¿Se acuerdan, Serpentario? Que metimos una plantita y la sembramos en una caja de cereal, unos frijolitos, y a una caja le dijimos palabras negativas y a una caja le dijimos palabras positivas. Las dejamos en el mismo lugar y la de las negativas no creció nada, estaba toda fea, toda chiquita, toda chamuscada ahí, y la de las positivas creció preciosa y estaban todas en el mismo lugar adentro de una caja, y no lo descubrimos hasta 15 días después. O sea, no lo tienes ni que leer, ya solamente lo puedes hasta comprobar tú en tu propia casa. Entonces, háblate bonito, presta atención a lo que te dices a ti mismo, reta tu autodiálogo, evalúa si es real o simplemente es una interpretación de lo que tú quieres decirte, pero no eres así. Modifica la forma en que te hablas, por favor. Piensen en todo el día de hoy, estamos arrancando la semana, lunes 15 de junio, estamos a la mitad del año. Cambia este año, háblate distinto, quiérete más, consiéntete más, puedes conseguir cosas increíbles, pero empezando a confiar. Fíjense, yo en mi libro que tengo, que se llama Sin Pretextos, Cambia el Pero por el Puedo, que se lo recomiendo mucho, está en Amazon, Sin Pretextos, Cambia el Pero por el Puedo, digo, tengo una frase que es mía realmente, esa frase, y se las comparto. Dice, mucha gente va a dudar de ti, solamente asegúrate que esa persona no seas tú mismo. Si tú estás dudando todo el tiempo de ti, no lo vas a conseguir, y en cambio, si tú crees en ti, te vas a dar cuenta de las cosas impresionantes que puedes conseguir. Todo mundo tenemos posibilidad de conseguir cosas impresionantes. El asunto es verdaderamente creerlo. Y si todo el tiempo te estás mentando, te la estás mentando a ti mismo, te estás diciendo que eres malo o mala en algo, no hay manera, porque te estás todo el tiempo programando mal. Haz una lista de cosas positivas de ti, escríbelas, date cuenta todo lo bueno que tienes y dítelo. Ahora sí que dítelo a ti mismo. Así es que bueno, señores, soy Jordi Rosado. Muy buenos buenos días. Arrancamos con todo el programa. Espero que estén empezando muy bien la semana. Y si no, yo me voy a encargar, y junto con el Serpentario y con todos los que estamos aquí, de hacerlo y de lograrlo. Y a ver, voy a hacer una mini encuesta muy, muy rápida al WhatsApp, que ya se los dije cuál es, de qué canción quieren escuchar. La primera es una canción que he estado escuchando mucho en TikTok. Es una canción viejita, no es tan nueva, es del 2012, pero ahora se puso de moda. Se llama Milky y me gusta mucho. Yo quería ponerles una canción feliz, como echada para adelante y así como contenta, una happy song. Mira, suéltala por favor, esto es Milky, es de la opción número uno. Escuchen por favor. Es de 2002, perdón, no es 2012. Me gusta, tiene ritmo, tiene punch, está buena como para arrancar la semana. Buenos días, suena bien, ¿no? Ahí la van a reconocer. ¡Quítala! Ok, hasta ahí ya lo escucharon, es muy buena. Y dijimos otra que sea medio del estilo, que sea un housecito feliz. Y se nos ocurrió esta, que es David Guetta, que la conocen perfecto. Esta sí es del 2013, de los 2010, y es Play Hard. Escuchen.

0: Ok, esas son las dos opciones. La primera se llama Milky, la segunda es de David Guetta. Así la pueden ubicar. Milky, la primera Milky, la segunda David Guetta. Señores, arranca rápidamente la votación. Voten por vía WhatsApp 5584111407. Pónganle uno o dos. Uno Milky, dos David Guetta. Ahora, rápidamente. Y arrancan, dicen Jordi, David Guetta, por favor. Dicen Jordi, la uno. Dice Jordi, la uno. Dice la dos, por favor. Dice la uno, la dos. La uno, Jordi. Dice la dos, por favor. Escriban rápidamente. Dice, please, please. No te dije que dije, please. Pongan su nombre. Si ponen su nombre, los puedo leer. Buen día, Jordi. La de David Guetta, dicen Jordi. Rápidamente. Dice Jordi, la opción uno. Dice Jordi, please, la uno. Dicen, a ver, rápidamente. Ay, es que como tengo teagados aquí, gente, la dos. Dice Jordi, por favor, pon la dos. Jordi, la dos, por favor. David Guetta, la dos. Dice por ahí. Jordi, Sam, Dismonce, la uno. Dice. ¡Ay! Jordi, LTY, la uno. Leti, la uno. Dice, ah, es la misma, Leti, la uno. Soy Areloca, Areloca, ¿cuál mandaste? Ay, Areloca, no te veo, te me fuiste muy rápido. Dice, yo soy Arch, dice la uno. David Guetta, Jordi, la dos, Och, Cintia, uno, Edgar, dos, alto. Manuel Fernández, muy buenos días, ¿cómo estás, amigo?
1: Bien, amigo, bien, bien, bien, contento aquí con los números. Creo, perfecto, que, lo, muy creo bien. Que lo logré.
0: Muy bien, amigo, perfecto.
1: La opción número uno tiene 8 votos.
0: Ok.
1: Y la opción número 2 tiene 11 votos.
0: Ok. Sí, sí, vi como que había una tendencita más hacia la 2. ¿Estás
1: sí,
0: de acuerdo?
1: Exactamente.
0: A mí me gusta mucho la 1. Todo arrancó poniendo la 1 o queriendo que pusiéramos la 1. Pero creo que David Guetta ganó. Señores, 10:27 de la mañana. Esto es Play Hard. Es David Guetta. Arrancamos con toda la semana. Se llama Jordi Nexa y es todos los lunes de 10 de la mañana a 1 de la tarde. Y aquí no te dejamos solo para nada. ¡Suéltala! ¡Suéltala!

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0: Estar poniendo los momios, se les dice, vamos a estar poniendo los momios de caliente y eso me parece padrísimo para que puedan ustedes jugar y pasarla bien. Ahora sí que play hard, como dice la canción. Manolito Fernández, ¿cómo estás, amigo?
1: Buenos bien, días. Amigo, bien contento de ver, saludarte, contento de estar aquí arrancando esta semana, 10:32 de la semana, completamente en vivo en esta semana ya. Quiero decir, ya, ahora sí 100% mundialista, sí. Ahora sí 100% metidos en esta parafernalia futbolística. Quiero decir, amigo, que genuinamente estoy muy preocupado.
0: ¿Por qué, amigo?
1: Estoy muy preocupado.
0: ¿Pero de qué, amigo?
1: Amigo, creo que he visto, afortunadamente, si no todos, prácticamente todos los juegos que han pasado hasta el día de hoy de la justa veraniega del fútbol.
0: Para no decir las palabras que no podemos decir porque nos van a cobrar.
1: Exactamente. No, bueno, pero estamos aquí como informativo nada más. Y los que no, los he visto en los resúmenes extendidos, que les recomiendo mucho, los resúmenes extendidos que de repente saca no, bueno, en YouTube yo los veo y los saca los de Televisa y a veces veo los de Azteca. O sea, son resúmenes que duran 6-7 minutos.
0: Ah, muy bien.
1: Y entonces en 6-7 minutos como que medio dimensionas todo lo que pasó. Hay unos que duran 18-20 minutos que también cuando tengo como más tiempito, pues me los ejecuto como para tener más idea.
0: O sea, perdón que te interrumpa, lo bueno es que si podemos, o sea, la opción es, por ejemplo, yo, que no he podido ver muchos partidos porque no he podido, si quiero ver un resumen, quiero ver cómo está jugando tal equipo o cómo jugó tal equipo contra tal, en 8 minutos lo puedo resolver.
1: En 8 minutos puedes resolver y darte una idea más o menos de qué, o sea, de cómo vienen los goles, tal. Te digo, hay unos que duran 6 minutos, o hay unos que duran 8, hay unos que duran hasta 15 minutos, que es un poquito más largo con algunas jugadas. Los que duran entre 4 y 5 son los goles tal cual y las jugadas más peligrosas.
0: Ok.
1: Entonces, ¿por qué estoy preocupado? Porque así empecé esto. Amigo, genuinamente, después de haber hablaste tú del Japón, Países Bajos, juegazo, me pareció un juegazazazazazo. Yo vi, no sé si tuviste oportunidad de ver, por ejemplo, el Brasil, Marruecos, y yo sabía que iba a ser un gran rival Marruecos, porque es el campeón de África, porque hizo un gran mundial la vez pasada, porque ha hecho grandes torneos, porque tiene muchísimos buenos jugadores. Y por momentos puso en jaque a Brasil. Sí. Vi el Alemania Curazao, vi muchos juegos
0: ese
1: así.
0: Ese fue el 7-1, ¿no?
1: El 7-1, exactamente.
0: Yo alcancé a ver un pedacito, nada más decía, pues ya paren, por favor.
1: Exactamente.
0: Ya, saquen a esos niños de la cancha, por favor. Como cuando vas así como papá que lleva las naranjas del medio tiempo. Que dices, ya que acabe.
1: Ya párenle. Bueno, el Suecia-Túnez también, qué manera de jugar de Suecia. ¿A qué voy con eso que estoy preocupado? Amigo, genuinamente, yo te quiero decir como aficionado, que viendo lo que he visto hasta ahorita del Mundial, y ahorita ya arrancó el de España, ya está jugando ahorita España y tal, yo no le veo mucho para dónde a nuestra selección, ¿eh? Genuinamente lo digo. ¿Qué? Y lo digo con, o sea, lo hablo no con el corazón, lo hablo con la razón. Yo ayer vi, o sea, de lo que he visto de equipos como incluso Curazao, equipos como Túnez, que en teoría en el papel sí, son
0: serían
1: más
0: flojos,
1: débiles.
0: Son malos, ajá.
1: Yo digo, es más, amigo, no sé si tuviste oportunidad de ver el Estados Unidos-Paraguay.
0: No.
1: Si bien Paraguay jugó muy mal, Estados Unidos yo decía, ¿quién es? O sea, jugaron los norteamericanos impresionante.
0: Lo escuché, que jugaron muy
1: yo
0: bien.
1: Yo les puedo decir que jugando la selección mexicana como jugó el jueves, con todo respeto, amigo, no solo peligra a ver si le ganamos a Corea, no sé si le vamos a ganar a Chequia. Y si calificamos en primero, en segundo lugar, o como mejor tercero, lo que sea, no le veo mucho para dónde, ¿eh? Ojo, algunos analistas deportivos y algunas personas cercanas a la selección dijeron que estuvieron cerca esta semana, estos días, de los seleccionados, y que ellos son los primeros conscientes que les ganaron muchísimas cosas que pasaron alrededor del entorno de la inauguración, y que no, ellos eran los primeros conscientes en que no dieron el juego que ellos querían dar.
0: Ok. O sea, lo tienen consciente.
1: Espero que sí, no, nada más sea conciencia y no sea falta de capacidad. De verdad, yo confío e insisto, nada me encantaría más que periodicazo, claro, en el hocico, y que jugaran increíble contra Corea, aunque sea por ahí 2-1, ¿no? Que ganarle a Corea jugando bien y por ahí a Chequia también, calificar como primero y que todo el cuento de hadas sea como nos encantaría verlo todos. Yo viendo ayer a los japoneses, a los Países Bajos, a Suecia, a Estados Unidos, tal... No veo cómo, amigo.
0: Pero ¿sabes qué? Que yo ni siquiera pienso que sea, como dices tú, un periodicazo en la boca para ti. O sea, yo más bien creo que es algo objetivo. O sea, es, necesitamos jugar mejor, si no, no vamos a lograr pasar. O sea,
1: exactamente.
0: O sea, no lo siento como mala vibra ni... No, no, es como... Pues, o sea, ¿quién que somos mexicanos no queremos que nos vaya bien? Pues
1: claro.
0: Todos. Más bien es, oigan, para el nivel que estamos, no podemos conformarnos con porras.
1: Sí.
0: O sea, no están jugando al nivel de cómo están jugando los demás, punto. Y ojalá que jueguen mejor y que suban su nivel y que lo hagan mucho mejor para que podamos todos mantener pues esta emoción y que podamos seguir adelante en el Mundial.
1: Completamente, ¿no? Completamente. Juegos, el de Estados Unidos contra Paraguay, que decíamos que fue en Los Ángeles, fue el primer gran partido, digamos la inauguración para los norteamericanos, para Estados Unidos. ¿Qué cantidad de invitados estaba? Desde Tom Cruise, estaba David Beckham, estaba quien me dijeras, amigo, quien me dijeras estaba ese día en el estadio. Impresionante la convocatoria. Y luego fue la inauguración de Canadá, que Canadá no pudo ganar, fue el único de los tres anfitriones que no pudo ganar en su presentación, empató. Pero lo que a mí me preocupó es algo que también está sucediendo en muchos estadios: no estaba lleno sí. ni siquiera su inauguración.
0: De hecho, ahí tú ya hablaste de tu parte profesional, de lo que tú manejas. Yo quisiera hablar de lo que yo soy experto, amigo, que es el entretenimiento.
1: El entretenimiento.
0: Y yo les puedo decir ahorita que ahora entiendo perfectamente por qué México ha sido el único país que ha albergado una Copa Mundial 3 veces en la historia, y que no dudaría que haya una cuarta no tan lejana. O sea, yo vi las 3 inauguraciones para compararlas. No sé si ustedes vieron las 3 inauguraciones. Verdaderamente, o sea, no hay punto de comparación con la de México. Y vaya que está hecho con el mismo, no sé cómo decir, la misma base o el mismo layout.
1: Ajá,
0: o sea,
1: ajá,
0: las tres eran hechas de la misma manera. México lleno el estadio a más no poder, los gritos, los ánimos, el ambiente. O sea, definitivamente la inauguración de México fue la mejor por mucho.
1: ¿Sí?
0: La de Estados Unidos, se ven hasta las personas bajando las escaleras, comiéndose el jocho. Hay momentos donde está más interesante cómo logra la persona de atrás, que está en la primera fila, comerse su jocho sin mancharse la camisa, que la inauguración de los que están cantando, sí. que están de ultra flojera, vacío, bueno, no vacío, pero muchos lugares vacíos. Ambas inauguraciones, la de Canadá, la de Toronto y la de Los Ángeles, de pena real, lamentablemente, eso sí, es algo que a todos nos puede pasar. En Toronto, pues no se les infló bien esta réplica del trofeo de la Copa del Mundo. Pero dices, no, o sea, si no han visto la película de México 86, véanla y van a decir, hace todo el sentido. Es la afición mexicana para el fútbol, es una locura. Me imagino que debe ser, ahí sí competimos contra Brasil, ahí sí competimos contra Argentina.
1: Sí, señor.
0: O sea, que somos realmente países, y perdón, que los europeos juegan impresionante y son muy prendidos, y sí los hooligans y todo de Reino Unido, pero la afición mexicana al fútbol, estamos, ahí sí ganamos el Mundial, o sea, o nos damos nuestros llegues con los países que acabo de decir. Qué bruto, que yo creo que la FIFA y todo el mundo aquí sí volteó a ver y decir como, pues sí traen sus broncas políticas, pues sí traen sus broncas sociales como muchos países, pero México, qué bruto la afición y qué ánimo le echamos y qué forma entrega el corazón. O sea, tú ves 15 minutos después de terminar los partidos en México afuera a las calles y dices, wow, eso es lo que se esperaría de una fiesta mundial. Y creo que ahí en eso sí somos primermundistas.
1: Completamente, completamente contigo. Eso sí, incluso yo vi algunos creadores de contenidos de otras partes del mundo diciendo en qué momento, para ser concretos, eran de España los que yo vi, y decían en qué momento se les ocurrió que en lugar de que la clausura sea en esto y poner una imagen justo, tú que estuviste ahí, hay un momento donde sale como pirotecnia fría y se pinta todo el perímetro superior del Azteca con verde, blanco y rojo y gente y banderas y los sombreros volando, tal. Dice, a esto, y es el estadio de Nueva York, que sí es una chulada, o sea, arquitectónicamente es precioso, pero es frío, o sea, le falta como ese sabor. Entonces, pues mira, pues eso sí no se puede cambiar. Sí me está impresionando que no se está llenando los estadios. Eso creo que también está sucediendo por lo que la FIFA quiso hacer de una u otra manera. Le preguntaban a Infantino que por qué tan caros los boletos, y dijo que pues básicamente porque se dieron cuenta que muchas veces lo ponían los boletos a buen precio y caían la reventa y la lana hacía para los revendedores, pues mejor ahora lo subieron, pues para que la lana entre para el fútbol.
0: Sí, pero había un porcentaje mucho más bajo de revendedores que de todo el estadio, sí, y de todo el mundial.
1: Y también es un poquito absurdo porque entonces, al subirlo, pues también suben la reventa porque la reventa no paró, ¿no? Entonces, pues sí, ojalá, insisto, esto está creciendo. Yo, por lo menos, en el círculo de gente con la que yo he platicado, hemos estado como muy pendientes del fútbol. Ayer tuve oportunidad
0: de que... Qué lástima que no me tienes en ese grupo de WhatsApp, amigo. O sea, que me haces menos, que me haces como el que no sabe fútbol.
1: Amigo, ya platicaremos.
0: Ahorita platicamos.
1: Ya platicaremos.
0: Oye, rápido tip antes de irme a corte.
1: Sí, señor.
0: ¿Quieren ir al mundial? Ahí les tengo unos tips muy rápidos. Uno, pues ya lo vimos. Si tienes visa, tanto canadiense o americana, y tienes dinero para poder tomar un vuelo, pues es una gran oportunidad porque seguro hay muchísimos partidos donde todavía hay buenos boletos y a buen precio. Porque, de hecho, yo voy a ir a ver un partido a Los Ángeles este domingo. Y digo, yo sí, porque salió de sorteo, gracias a que nos ayudaron.
1: Sí. Y a mí. Salimos sorteados de la primera vez
0: y por eso tengo esos boletos. Era el único partido al que iba a poder ir al mundial. Y bueno, pues ahí lo tengo afortunadamente y voy a ir. Pero ahorita, como ya vieron, hay muchísimos boletos, tanto en Canadá como en Estados Unidos, y a buenos precios. Y segundo, si quieren ir en México a un partido, muchos amigos y gente que terminó yendo

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2: Vamos a divertirnos. Este Tony ya anda como que muy sordeado con el soundtrack, porque ahora ya se hizo el que pone las canciones. Pero, Tony, ¿dónde está nuestro juego de nosotros tres? Eso no se nos olvida. Regresamos.
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1: Bienvenidos a otra Astro Mañana con tu astro, aquí con Jordi en Exa, y les traigo para este lunes un horóscopo espectacular. Señora, señor, afile sus antenas astrológicas, porque este lunes tenemos una luna nueva. Entre el domingo 14 y el lunes 15 de junio, la luna nueva se perfecciona en el signo de Géminis. ¿Y esto qué nos está diciendo? Traduzca tu astro. Claro que sí, la luna nueva es el momento de sembrar, de poner esa semillita que trabaje para nosotros. Es el momento que usted estaba necesitando escuchar para que ponga esa platita a andar, para que le diga que se hace negocio o para que platique o hable con alguien esa situación que estaba por ahí pendiente. Utilicemos las lunas nuevas para lanzamientos, para hacer cosas grandes o para decir eso que entre pecho y espalda lo tenemos ahí un poco contenido. Atención, mi gente. Esta luna nueva se viene al costado de Urano. Urano hace 84 años. Queridas personas, no estaba en el signo de Géminis. Urano es el signo de romper las cadenas, de lo nuevo, donde nos vemos forzados a decir que sí o sí a esa tarea o a esa meta que hace mucho estábamos pensando. Pero como todo no es rosas y chocolates, atención. ¿Por qué Mercurio retrógrado por segunda vez nos está visitando? Y este Mercurio retrógrado viene del 29 de junio al 24 de julio. ¿Qué es Mercurio retrógrado? Y por favor no se me asuste. Básicamente cuando reviso, reordeno, cuando tengo que darle ese doble ojo a esa situación que a veces se pierden las cosas, no salen las tareas, los archivos se perdieron, se esfumaron del ordenador. ¿Qué situación me tardó más tiempo o quién me dijo que no cuando me había dicho que sí? Tenemos entonces una maravillosa luna nueva en Géminis para sembrar al lado de Urano, pero recuerden que si no tomamos acción, esto se puede echar para atrás o esto va a tener un doble ojo. Si empezamos con el horóscopo, para todos nuestros amigos Aries, desde la astrología, la casilla o casa número 3 es la que se activa. Tu mente entra en una nueva etapa, hay conversaciones, estudios, planes. ¿Qué pasa con los hermanos Aries durante esta temporada? ¿Usted pelea mucho con ellos? ¿Sí se llevan bien o es el momento ideal para hacer las paces? ¿Qué historia de ti mismo necesitas dejar de repetir, Aries? ¿Qué historia necesitas dejar de repetir? Si hacemos un poco de recuento, Aries, ¿qué pasa con los hermanos? ¿Qué pasa con las conversaciones? ¿Y qué ya necesitamos dejar de repetir? Si nos vamos con Tauro, comienza la activación con esta luna nueva, Tauro, en tu casa 2. La casa 2 representa dinero, representa posesiones, representa también tu autoestima. ¿Qué pasa con la plata, con el dinero, con la lana? ¿Qué pasa con las inversiones estos días? Urano te está pidiendo hace mucho rato que nos reinventemos, que cómo estamos generando más valor, que qué necesitamos hacer para que ganes más, o cuál es esa idea que sí es necesaria poner a prueba ya. ¿Estás cobrando lo que realmente vale tu trabajo o a veces por pena te quedas callado? Cuando vamos con nuestros amigos de Géminis, vemos que se está activando la casa número 1 del zodiaco. ¿Cuál es el reinicio que necesitas? Géminis, ya necesitamos un empleo nuevo. Géminis, ya necesitamos un nuevo emprendimiento. Géminis, tu forma de pensar sí está cambiando, tu vida sí está cambiando. ¿Qué cambio de imagen te quieres hacer? Cuando hablamos de Géminis en este nuevo ciclo, nos está contando que por primera vez en 84 años tienes la oportunidad de hacer ajustes. Y ya no es hora de decir que sí, que lo vamos a hacer, que un día de estos, sino que realmente usted tenga la oportunidad de tomar decisiones y de hacerlo por usted. Cuando hablamos de nuestros amigos cangrejos de Cáncer, la casa número 12 del zodiaco está activada, amigos, y esto es algo que te saca un poco de la escena. ¿Quieres tener una pausa? ¿Quieres tomarte un descanso? ¿Quieres escucharte? Para nuestros amigos de Cáncer es supremamente importante tomar una pausa en estos momentos. Si usted ha querido sacar vacaciones, si usted ha querido ir a la playa, si usted quiere revisar su salud, es el momento indicado. ¿Qué verdad intentas sacarte que hace mucho rato te incomoda con esa pareja, con ese familiar Cáncer? ¿Qué estás haciendo ahí? Esta casa 12 te lleva a tu inconsciente, a que te revises y a que básicamente veamos qué no está bien para que converses contigo. Cuando nos vamos a nuestros amigos de Leo, la casa 11 del zodiaco está muy activada con nuevos proyectos, comunidades, amistades. La gente que te rodea sí te está aportando, la gente que te rodea sí te está contaminando de cosas buenas. Recordemos que somos las 5 personas más cercanas que están a tu alrededor. Y por eso, Leo, esas 5 personas que están a tu alrededor sí te están aportando. ¿Sigues intentando pertenecer o ya sientes que no encajas, Leo? Ahí es interesante entender que Urano trae conexiones inesperadas. Que le digas que sí a esa salida o que le digas que sí a esa amistad que básicamente te conviene. Cuando vamos viendo a Virgo cerrando estos primeros 6 signos del zodiaco, vemos que a Virgo le activa la casa número 10. Profesionalmente usted está contenta, feliz en el trabajo en el que está. Urano abre una etapa maravillosa para que tu propósito y tu carrera se expanda. Si usted es Virgo y desde el año pasado cambió de trabajo, si lo ha querido hacer, si todavía no pasa, insista. Necesitamos que después de este Mercurio retrógrado Virgo, las cosas pasen a nivel profesional y a nivel económico. Cerramos estos primeros 6 signos del zodiaco con un horóscopo especial con la luna nueva en Géminis. Yo soy tu astro y seguimos aquí en Jordi en Exa.
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2: 11-4.
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7: Amigo, rápidamente decirle a la gente, tenemos un pase doble que vamos a regalar en este momento. ¿Te parece, Tony, a la tercera llamada que entre? Parece a la tercera llamada que entre aquí a los teléfonos de cabina, y lo voy a decir, tenemos un boleto para el Exa Ride del día de mañana. Mañana con Bele, 10 de la mañana, Exa Ride, para que estén atentos, y lo vamos a regalar así. Marquen, y la tercera llamada que entre, que mi querida yo sepa que la tercera llamada, se lleva pase doble para mañana.
6: Me parece perfecto.
7: Me encanta la idea.
6: Me parece perfecto. Y a ver, y quiero hacerles una pregunta antes de empezar con el tema de hoy, porque viene ya el abogado Alejandro Gutiérrez, que les dije que está bien interesante, porque vamos a hablar de divorcio, y no solamente de la parte legal, sino también del acompañamiento emocional. Pero quiero preguntar a la gente, ¿cómo convencer a alguien que no le gusta el fútbol de sentarse a ver el mundial?
7: Ok.
6: Por ejemplo, ¿no? Yo el otro día estaba con unas amigas y nada, no querían ver el fútbol, Fuimos, nos juntamos todos los amigos a ver el partido, pero cuando vieron que estaban muy guapos los futbolistas, se empezaron a sentar una a una, y entonces yo les hice la pregunta, y dije, a ver, díganme cuál del equipo es el más guapo. Y así logré que se sentaran 5 mujeres y estaban encantadas y terminaron viendo el partido, prendiéndose con nosotros y se engancharon. Empezaron diciendo, no este. Y al final fue de, ¡ay, man! Y estaban muy prendidas.
7: Ok, yo tengo otra técnica.
6: A ver.
7: Según el partido, que sé que voy a ver que hay más gente, busco algún detalle, algún dato interesante de alguno de los jugadores o de alguno o de la selección en concreto. Haz de cuenta, si hubiera sido el de Japón, hubiera dicho, oigan, ustedes sabían que los japoneses, pase lo que pase, siempre acabando recogen esto, hacen esto, tal, o tal jugador, él desde muy chiquito lo compró el Real Madrid, pero se lo llevaron a otro lado, pero tal, entonces la cultura va, y entonces ya, pero ¿cuál decías? El 16. Ah, ok, sí, se pide a Cubo. Ah, entonces ya los haces como interesarse en algo más que más necesariamente que el partido, en el marcador.
6: Ok, perfecto, buen punto. Entonces, a ver, manden opciones al WhatsApp, ya saben, 5584111407, y vemos qué onda.
7: Va.
6: Oigan, me da muchísimo, mucho gusto recibir al abogado, al licenciado Alejandro Gutiérrez. Él se dedica a la asesoría legal con acompañamiento emocional, y vamos a hablar del divorcio, la importancia de preparar tu divorcio. Alejandro Gutiérrez, ¿cómo estás, Alejandro? ¿Bien?
8: Muy bien, muy contento de transmitir algo de lo que he aprendido en más de 40 años de ejercicio profesional.
6: Me encanta el tema. Sobre todo me gusta mucho esta unión del asesoramiento legal con el acompañamiento emocional. Cuéntame un poco de esto. Esto me parece muy interesante porque no lo había escuchado, pues creo que ningún abogado.
8: Sí, fíjate que yo desde hace muchos años, sí, más de 20 años, tengo aplicando precisamente este sistema en donde yo me di cuenta que la parte legal, uh-huh, es una parte muy chiquita del divorcio.
6: Okay.
8: Por ejemplo, si yo te digo que somos cuerpo, mente y espíritu, uh-huh, ¿a qué nivel te estás divorciando?
6: Pues sí, a los tres, cuerpo, mente y espíritu, pero sobre todo pues espíritu, mental, emocional, ¿no?
8: Te tengo una mala noticia, Jordi.
6: ¿No? ¿Es a cuerpo?
8: No.
6: ¿A ninguno?
8: No.
6: ¿A todos?
8: No. No, es solo al tema legal. Te está divorciando a nivel legal. Entonces, imagínate algo que va a transformar tu vida y que solo se vea a nivel legal. No hay cosa más fría que lo legal.
6: Sí.
8: Que un señor que se le conoce como juez, que sabe mucho de derecho, pero que va a juzgar sobre tu vida y la de tus hijos en base a la capacidad de tu abogado y en base a las pruebas que le puedan presentar. Entonces, imagínate que tú en una audiencia citan de testigo a determinadas personas y que no llegue porque hubo una manifestación. Uh-huh. Entonces te quedas sin esa prueba que puede ser importante y a lo mejor eso iba a hacer que el juez tomara una decisión para un lado o para el otro. Uh-huh. Fíjate qué cosa tan terrible. Entonces yo lo que empecé a darme cuenta es que lo legal no era suficiente para tener un buen divorcio.
6: Ay, qué interesante lo que estás diciendo. Fíjate que lamentablemente pues yo me he divorciado y conozco el tema y tienes toda la razón en lo que estás diciendo. O sea, la parte legal es muy fría y la emocional, aunque en ese momento a veces la tenemos un poco obtusa, o no la puedes ver muy bien porque igual estás muy enojado, igual estás muy enojada, igual estás con coraje, igual tienes ánimo de venganza. En el fondo, tú te divorcias y te divorcias, no sé, en 4 meses, 3 meses, 6 meses, los express, pero cargas con lo que hiciste en tu divorcio toda tu vida. Y eso mucha gente no se da cuenta. Y sí es muy importante emocionalmente sentir y tener una buena asesoría. Y me parece fantástico lo que haces.
8: Sí, fíjate que es maravilloso cuando las personas se dan cuenta de la importancia de preparar tu divorcio. Es la gran diferencia. Y te lo explico, uh-huh, te lo explico de la siguiente manera. Tú cuando te casaste por primera, uh-huh, vez, ¿cuánto tiempo tardaste en preparar tu matrimonio, tu boda?
6: No, pues como unos 2 años.
8: Fíjate, ¿cuánto tiempo crees que tardan las personas preparando su divorcio? Cero. Uh-huh. Van con un señor que se le conoce con el nombre de abogado, que es, uh-huh, un profesional del, sí, derecho, a decirle, oye, ya me quiero divorciar. Uh-huh. Y le entregas al abogado la potestad de negociar por ti. Uh-huh. Entonces, fíjate, cuando hay un divorcio, uh-huh, hay 2 egos. El del esposo y la esposa. Uh-huh. Pero cuando ya entras a juicio, entra el ego del abogado, sí, y, sí, el ego del otro. O sea, son 4 egos. Uh-huh. Pero además, ¿qué crees? Entra también el del juez, el del secretario de acuerdos.
6: Claro.
8: Y es como si te aventaran de un trampolín sin decirte que te van a aventar. Porque eso es lo que sientes cuando te llega una demanda de divorcio que no esperabas. Y más cuando de repente me habla un cliente y me dice, oye, Alejandro, ¿qué crees? Me llegó esto y me dicen que me tengo que salir. Y yo he sido cumplido, tal, tal, tal, tal. O al revés, cuando la mujer ni se lo espera, llega la demanda, el hombre se va y entonces a ella le entran todo tipo de angustias y de miedos. Y tienes bien poquito tiempo para contratar abogado. Bueno, primero que te recomienden, uh-huh, uno. Luego, ¿ya lo viste?
6: Sí, no sabes ni siquiera qué tipo y qué tan agresivo es.
8: Claro. ¿Has oído la expresión, es que yo tengo un abogado bien perro?
6: Ajá.
8: ¿Y a qué te suena eso?
6: Pues sí, suena a que vas a ganar el caso o que vas a conseguir más de lo que quizá merecerías.
8: Exacto.
6: Pero que vas a lastimar a la otra persona.
8: Por supuesto. Entonces, fíjate, yo digo que hay 2 tipos de abogados. Abogados finitos, uh-huh, y abogados infinitos. Yo soy un abogado infinito. ¿Por qué? Porque el abogado finito, ajá, lo que trata es de ganar, de anular al otro, de que se haga lo que yo dije, de demostrar que yo soy el mejor abogado del mundo. Y no me importa qué puedan sentir los niños, ni cómo se dio esa ruptura.
6: Qué interesante lo que estás diciendo, porque saben que yo creo que mucha gente que nos está escuchando ahorita, tanto los que se han divorciado como los que estén en trámite o lo que traigan en la, o lo que lo traigas en la cabeza, les digo algo que pasa muy feo en los divorcios es que desconoces a la otra persona. Normalmente desconoces cómo mi esposa me hizo esto, cómo me van a sacar de mi casa, cómo me van a quitar lo único que hicimos, cómo me van a, o sea, muchas cosas, ¿no? ¿Cómo se van a meter con que no puedo ver a mis hijos? O sea, y desconoces a la otra persona con la que te casaste. Inclusive hay una frase, ¿no? Que se dice, no sabes con quién vas a conocer a una persona hasta que te divorcias, ¿no? No cuando te casaste, sino cuando te divorcias. Y yo creo que aquí tiene mucho, como no creo, estoy seguro, tiene mucho que ver los abogados. Porque a veces te toca un abogado, estás tú vulnerable, estás sufriendo, le estás pasando mal, y el abogado es como, no, nos los vamos a chingar de esta manera y tal. No, tú ya no le vuelvas a contestar ningún mensaje. No, por ley y tal. No, es que si tú no haces esto, él te va a dar por acá y nos van a quitar todo. Y entonces no vas a poder ver a tus hijos. Entonces es mejor, vamos a fregárnoslos primero antes que ellos te frieguen. Entonces te meten en un rollo que tú no sabes manejar y se los dejas a, como dices tú, en manos del otro abogado o de la abogada, sabiendo que además él va a cobrar posiblemente un porcentaje de lo que consiga, y entonces a él no le importan tus hijos, ni le importa el amor de nadie, ni como tú te quedes. Le importa generar más dinero o una estrellita más en su frente como abogado, ¿no?
8: Es correcto. Y algo que todavía es más triste, los papás, ya sean hombres o mujeres, utilizan a los hijos para darle en la torre al otro. Y dices, no es posible. Y muchas veces propiciado por los mismos colegas, por los mismos abogados. Y la verdad es que no se vale. Mira, una cosa es que nunca te hayas divorciado, y otra cosa es que no te prepares para, claro, tener un buen divorcio. Es más, yo tengo una frase que me encanta. Si no tuviste el mejor de los matrimonios, ten el mejor de los divorcios.
6: Qué buena
8: Pero
6: frase.
8: ¿Cómo lo vas a tener si no te preparas para ello?
6: Completamente. A la gente que quiera hacerle preguntas, estoy con el abogado Alejandro Gutiérrez, háganlo ahorita. Sería un gran momento para mandar una pregunta al WhatsApp 5584111407. ¿Cuál es el error principal? Ahora te voy a contar una cosa que hice yo en mi divorcio, que viene muy al caso con lo que estás platicando, y creo que les puede funcionar de ejemplo a los demás. Pero antes de eso te pregunto, ¿cuál es el principal error que cometemos las parejas o que cometen las parejas cuando se están divorciando gracias a un abogado sin que no toca la parte emocional, sino solamente la parte legal? ¿Cuál es lo primero que todo mundo hace o que mucha gente hace y que dices primer gran error y cómo influye en la situación?
8: El error más grande es romper la comunicación y sobre todo creer que tu pareja es el que tiene la culpa. Entonces, cuando tú aprendes a saber por qué estás tomando esa decisión o por qué estás pensando lo que estás pensando, es decir, reflexionar sobre lo que estás viviendo, te hace pensar diferente. Entonces, respondiendo a tu pregunta, ¿cuál es el principal error? Cortar la comunicación. ¿Y qué es cortar la comunicación? Dejar de tener comunicación, cuando menos por escrito. Yo digo, a ver, ya sabes que te vas a divorciar. Hazlo de la mejor manera. Nosotros somos electricidad y magnetismo. Nuestro cerebro es eléctrico y nuestro corazón es magnético. Entonces, ¿qué pasa cuando yo le empiezo a mandar malas vibras? Y esto es científico, sí. Esto no es esotérico, sí, y no es si lo crees o no lo crees. Hay estudios científicamente comprobados, como los del doctor Joe Dispenza, en donde hace un estudio de que nosotros enviamos frecuencias vibratorias, ajá, y por eso ahí están las leyes universales. Si yo le mando frecuencias bajas, ¿tú crees que le va a llegar a mi pareja o no? Claro que le llega. Y al mandarle frecuencias bajas, ¿qué crees? Pues bajan sus vibraciones y él te regresa esas malas vibras. Entonces caemos en un círculo vicioso o en un torbellino hacia abajo que lo que va a hacer es enaltecer los egos. Y entonces estás perdiendo de vista lo más importante, que es tu vida y la de tus hijos. Y perdón por lo que voy a decir, pero primero es tu vida y luego la de tus hijos. Porque otro error que cometen las personas es, no, yo con tal de que mis hijos estén bien. Y yo les digo, no, primero tienes que estar bien tú
6: para poder cuidar a tus hijos,
8: para poder cuidar y darles lo mejor a ellos.
6: Está súper interesante el tema. Estoy platicando con el abogado Alejandro Gutiérrez, asesoría legal con acompañamiento emocional. Qué interesante esta combinación. Vamos a ir rápidamente a música y regresamos. Y ahorita regresamos para seguir platicando, mi querido Alejandro. Nada más, dime dónde están tus redes o algo, porque yo veo a la gente que se tiene que bajar o que va a entrar a una junta, bajar del coche o entrar a una junta y dicen, ¡ay! Ya no escuché los datos del abogado. Tus datos, ¿dónde te puede localizar la gente para saber más de esta información?
8: Con mucho gusto, estoy como @abogadoalexgutierrez. Y también me pueden localizar en el 5513-666-578.
6: Ok, @abogadoalexgutierrez. ¿Esto es en Instagram?
8: En Facebook, principalmente. Pero estoy igual en Facebook que en Instagram y en TikTok.
6: Ok, abogado Alex Gutiérrez. Ahorita regresamos de volada con él y seguimos platicando. Esto es Sauvignon Blanc de Rosalía. Así es que vamos.

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4: Seguimos platicando con el abogado Alejandro Gutiérrez, asesoría legal con acompañamiento emocional, y estamos hablando del divorcio, cómo el divorcio puede de repente o no tiene normalmente acompañamiento emocional y nada más los abogados van con todo contra ti. Estamos, bueno, más bien contra el otro, pero en el fondo también es contra ti porque luego te vas a lastimar mucho y vas a lastimar a tus hijos. Fíjate, mi querido Alejandro, que yo hice algo cuando me divorcié por primera vez, y digo por primera vez porque yo me divorcié dos veces y me casé dos veces con la misma mujer. Uh-huh. Entonces fue algo, pues digamos que un poco sui generis. Estuve 9 años casado la primera vez, me divorcié, estuvimos un año separados, divorciados, nos volvimos a casar y estuvimos 9 años otra vez y nos volvimos a divorciar, y hoy tenemos una excelente relación. Y yo creo que una de las razones por las que tenemos una excelente relación fue precisamente que tuve, pues, la gran oportunidad de pensar como tú atiendes a tus clientes. Fíjate que cuando yo me divorcié, como todos los divorcios, estaba muy molesto, ambos lados, yo creo, obviamente, pero yo estaba muy molesto, y entonces me recomendaron a varios abogados, y yo decidí elegir a una abogada mujer, que es Ana María Kudish, que le mando un gran saludo, porque fue fantástica. Y por qué decidí, cuando fui me senté con ella, primero vi a un hombre y no me gustó tanto, y luego la vi a ella. ¿Y por qué me gustó? Porque al ser mujer, defendía también los derechos de mi esposa, o de mí, bueno, todavía era mi esposa. Pero dije, es que yo no quiero un abogado que la haga pomada. Y dije, y si busco a una mujer, y cuando llego con ella y platico con ella, me di cuenta que ella defendía mucho el asunto de lo que merecía también mi ex esposa. Y fíjate, dije, prefiero una mujer que me ayude ahora hasta cuidarme contra mí mismo, porque yo estoy muy enojado y yo quiero que alguien también cuide a mi esposa, a mí, porque el día de mañana no me quiero arrepentir de cómo me divorcié y de tener demasiadas armas yo ahorita en mi mano para lastimarla y que después yo me arrepienta. Entonces dije, quiero una mujer, y por eso elegí a mi abogada. Pero yo creo que la mayoría de la gente no tiene la oportunidad de actuar así.
5: Es correcto. Fíjate que yo lo que hago es, yo procuro platicar con ambas partes y les dejo muy en claro que yo no estoy a favor ni de uno ni del otro. Yo hago, por llamarlo de alguna manera, las veces de juez, pero sin que yo sea un juez. Yo siento a las partes y yo le digo, a ver, ¿qué quieres tú? Luego le pregunto a la otra parte, ¿qué quieres tú? ¿Qué ofreces? Oye, ¿y con eso crees que puedan estar bien tus hijos? ¿Crees que esto es suficiente? Y ahí los voy llevando. Y yo les dejo muy en claro que el principal objetivo es tener una vida plena. Cuando tú no tienes una vida plena, no puedes estar bien ni en el trabajo, ni claro, con tus relaciones con las demás personas. Entonces, si tú dedicas un poquito de tiempo a preparar tu salida, el resultado es mega maravilloso, es extraordinario. Porque cuando tú, yo aplico las leyes universales con las leyes terrenales. Y por ejemplo, las leyes terrenales son el Código Civil y el Código de Procedimientos Civiles. Pero ¿cuáles son las leyes universales? Las leyes universales siempre han existido. Lo único que yo hago es precisamente traerlas a la vida cotidiana para que se te quede grabado qué estás haciendo bien y qué estás haciendo mal. Yo les digo, mira, aprovecha mi experiencia de 40 años litigando para que yo te diga, Estas 100 personas hicieron esto y tuvieron este resultado. Estas otras 100 hicieron esto otro y tuvieron este otro resultado. ¿Tú qué quieres? Entonces las personas dicen, no, pues yo quiero el del primero. Ok, entonces yo ya sé qué tienes que hacer. O sea, yo no digo qué tienen que hacer las personas. Muchos me dicen, oye Alejandro, y ¿cómo ves? Le quiero dar esto. ¿Cuánto le toca? Y yo les digo, no sé.
6: y hasta se hacen para atrás, porque obviamente van con un profesional y yo les digo, no sé, pero ¿sabes por qué les digo no sé?
4: Sí, porque no sé cuánto les toca, cuánto necesita.
6: Claro, porque yo no sé quién eres, ni quién es ella, ni quiénes son tus hijos, ni cómo vives, ni desde dónde estás tomando la decisión. Entonces, fíjate, yo lo que hago es platicar con las personas. Tengo clientas que me dicen, no, hombre, mi esposo no va a querer ni platicar contigo. Entonces yo digo, ok, entonces no tenemos nada que hacer, hecho está. Porque una de las leyes universales es la ley del mentalismo. Si tú piensas que no puedes, no vas a poder. Yo le digo, mira, tú nada más tienes una tarea.
4: Dame el teléfono.
6: Dame la oportunidad de platicar con él. Que esa sea tu tarea. ¿Y qué crees? Cuando platico con él, porque es el más reacio. Las mujeres, como piensan con el hemisferio derecho,
4: son más
6: emocionales, etcétera. Entonces, los hombres son totalmente del lado izquierdo. Entonces, cuando tú tienes el lado izquierdo funcionando, tienes que ser muy cuadrado. Entonces, yo no le hablo igual a los hombres que a las mujeres. Pero sí, les toco el lado emocional para que precisamente se salgan de su cajita que ellos tenían pensado.
4: Me imagino que, por ejemplo, uno de los principales problemas en un divorcio es cuánto dinero le vas a dar a la otra persona.
6: Totalmente.
4: Y me imagino que, por ejemplo, muchos hombres, vamos a dar un ejemplo, de un hombre que le quiere dar lo justo o menos de lo justo, o sea, justo me refiero, no de justicia, sino más bien muy exacto, muy justitito, del dinero que le da a la esposa por castigarla, por enojarse, por tal. Eso afecta en los hijos, ¿no?
6: Totalmente. Pero ¿sabes qué afecta más? Que están tomando la decisión por miedo. Yo te podría decir que el 95% de los hombres a lo que tienen miedo es a quedar algo en el convenio de divorcio y no poder cumplirlo. Uh-huh. Y yo le digo, a ver, lo que tenemos que trabajar contigo es esa emoción precisamente que es importantísima, el miedo. Cuando tú te quitas el miedo, yo les hago ver que si siempre has tenido dinero, no tienes por qué no tener dinero. Si siempre le has podido pagar una escuela particular a tus hijos, vas a poder seguir haciéndolo. Y máxime que, utilizando las leyes universales, en el universo todo está en movimiento. Entonces, si tú fluyes a favor del universo, te lo prometo, Jordi, tanto hombres como mujeres, cuando fluyen, se les abren los caminos. Entonces, yo lo que hago es precisamente destrabar el por qué no le quiero dar más a mis hijos. Y te pongo un ejemplo. De repente hay un señor, ajá, que recibe una propuesta de convenio de divorcio. Él sabe que ha estado cumpliendo con colegiaturas, con inscripciones, con uniformes, con comida, etcétera. Y dice, y todavía quiere quedarse con mi televisión. Si fuera un abogado normal, yo le diría, no te preocupes, eso no te lo van a quitar, vas a ver los partidos del mundial. No, por supuesto que no, y te voy a defender. Y se desgastan en, ajá, algo que es innecesario.
4: Claro.
6: Entonces, ¿qué hago yo? Lo muevo de lugar y le digo, oye, ¿y qué? ¿Tu televisión es nueva? No es nueva. Oye, ¿y de cuántas pulgadas es? Pues de tantas. Le digo, oye, ¿y no te encantaría comprar una tele nueva, que sea inteligente y que te lleves a tus hijos en una televisión súper grande y te pongas a jugar con ellos Mario Kart y que se la pasen padre y que compres unas bebidas y unas palomitas y que tus hijos quieran ir contigo? ¿Sabes qué me dicen? Claro que sí, Alejandro, que se quede con la televisión.
4: Sí, porque además, de lo contrario, el quitarle tú la televisión a tus hijos, si es, digamos que es la única televisión, la televisión principal de la casa, uno, cuando lleguen tus hijos a ver tu televisión en tu casa como hombre soltero, esa televisión trae todo el recuerdo de nos la quitaste.
6: Claro.
4: Se la quitaste a mi mamá, se la quitaste a donde vivimos,
6: claro,
4: se la quitaste a donde estamos. En lugar de ser un buen recuerdo, esa televisión termina siendo un muy mal recuerdo por haber ganado algo que hoy puedes conseguir, no sé, por una cantidad verdaderamente fácil de conseguir, o bueno, a buenos precios, quiero decir. O sea, es por 8,000 pesos, te voy a decir, por 7,000 pesos, vas a hacer que tus hijos no tengan eso, que cada vez que entren al cuarto no esté esa televisión, que recuerden todo el dolor que hicieron entre los dos y que cuando lleguen a tu casa, en lugar de que aplaudan la televisión, les duela,
6: claro,
4: que no la tienen allá y lo que todo lo que les dijo tu mamá. Fíjate, claro, que, Alex, mucha gente, yo tengo muy, muy buena relación con mi exesposa, excelente relación.
6: Sí,
4: y mucha gente nos escribe en las redes, wow, qué buena relación tienen, porque además ven a mi novia teniendo muy buena relación con mi exesposa, nos ven a salir en fotos juntos, salir a eventos especiales con los niños juntos, a tener muy buena relación, y dicen qué padre ¿cómo le hiciste? Y muchas veces no respondo eso porque son muchas preguntas diferentes y a veces no tengo tiempo de contestar a cada quien, pero si hoy pudiera contestarles, ¿cómo le hice? Empezando con un buen divorcio. O sea, mi esposa siempre se sintió muy apoyada con un buen divorcio, independientemente de los problemas que teníamos juntos.
5: Claro.
4: Y fue porque emocionalmente, verdaderamente nos la cuidé y ella me cuidó. Yo siempre digo, yo me porté como un caballero y ella se portó como una dama. O sea, verdaderamente fuimos muy cuidadosos. Y la segunda vez que nos divorciamos, esto jamás lo he dicho, pero la segunda vez que nos divorciamos, cuando nos volvimos a casar, yo le dije, oye, si, ojalá que no, pero si nos volviéramos a divorciar, ¿te parece bien si dejamos todo en las mismas condiciones que como nos divorciamos la primera vez? Y además, solamente sumando que vamos a tener un nuevo hijo, que estamos teniendo un nuevo hijo. Por supuesto que sí, y así lo hicimos. Siempre nos divorciamos, aún con el ojo, desde un cuidado al otro. Y entonces, gracias a eso, hoy podemos tener una excelente relación, porque no hay, ¿cómo puedo decir?, como enojo ni venganzas internas del uno con el otro. Es como nadie sintió que se pasó con el otro.
5: Claro. Mira, ¿has oído la frase de que más vale un mal arreglo que un buen pleito? Uh-huh. ¿Estás de acuerdo?
4: Sí.
5: Yo bueno, no. Yo no. ¿Por qué? Porque en materia familiar no puede haber malos acuerdos. Todos los acuerdos tienen que ser buenos. Y una cosa es que no quieras dar, y otra cosa es que digas, no, es que si mis hijos tienen necesidades, va a pasar esto, va a pasar lo otro, y que reflexionen. El principal problema que yo creo, mi queridísimo Jordi, es la expansión de conciencia. Y cuando te estás divorciando, no eres consciente ni de lo que estás diciendo ni lo que está sintiendo el otro. Entonces, eso te lleva a consecuencias, claro, muy negativas.
4: Mira, voy a leer. Hay mucha gente que está mandando mensajes. Dicen, Jordi, desgraciadamente, Jordi, no todos son así. Como tú, mi ex hizo hasta lo que no y sigue afectando a mi hija y a mí. Creo que tiene que ver con la madurez de cada uno. Bueno, precisamente esa es la idea de tener un abogado que tenga esta situación de acompañamiento emocional, porque efectivamente creo que la mayoría no piensa así, hombres y mujeres, o sea, porque también hay mujeres, todos, hombres y mujeres que se chingan al otro, porque esa es la palabra, o sea, verdaderamente, pero pues es que necesitas a alguien en medio que te pueda ayudar. Dice, estoy escuchando el programa respecto al divorcio y creo que lo mejor en un divorcio es dejar de ser mediocre y ver por ti, por la pareja, pero sobre todo por los niños. Al final esa persona te dio valioso tiempo y experiencia, malas y buenas, y eso es lo más maravilloso, aprender de todo eso que pasaste y ser justo en ambas partes. Y respecto a los niños, es no utilizarlos como una moneda de cambio. Esto es lo peor que hacen los papás. Lo digo porque soy hijo de papás divorciados y dañan mucho. Ahora que soy el papá, es lo que más protejo, no solo por su bien, sino por su mamá y el mío. Completamente de acuerdo, es un poco de lo que estamos hablando.
5: Totalmente.
4: Dicen, un argumento para que vean el... Ah, no, espérame, esa es otra cosa. Dice, mi papá engañó a mi mamá y se divorciaron. Mi papá engañó a mi mamá y se divorciaron. Y mi papá anda diciéndole a su familia que lo queremos dejar en la calle, siendo que están por bienes mancomunados y les toca 50 y 50. El tema es que hace muchos años mi mamá le prestó su crédito de Fobiste a una de sus hermanas para comprar un departamento. Y ya vendieron ese departamento hace mucho tiempo también. El detalle es que mi papá está exigiendo ganancias de ese departamento cuando él sabe que nunca fue de mi mamá, ni ella recibió ganancias. Y al firmar la venta de ese departamento, mi papá no firmó, solo mi mamá. Por ejemplo, un caso así, ¿qué les dirías?
5: Hay una frase que me encanta que dice, los jueces no sanan emociones. Y esto es bien importante cuando se lo digo a mis clientes, porque se ponen a reflexionar de que efectivamente, a ver, yo oigo historias de terror. Mi esposo es un maldito, mi esposa es una fulanita de tal. Y yo digo, wow, ¿cuánta maldad puede haber en una persona? Entonces, ¿en qué les ayudo yo? En decir, ¿de veras era malo? Sí. ¿De veras era un maldito? Sí, o maldita. ¿De veras era así y así asado? Sí. Ok, dale gracias a Dios que este proceso que vas a vivir va a ser la diferencia entre tú antes y tú después. Este proceso, tómalo, no para ver qué sacas de ese nefasto o nefasta persona. Entonces, mejor vamos a enfocarnos en lo que realmente eres. Y entonces descubres, tanto hombres como mujeres maravillosas,

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1: Diciendo que yo esté en ese nivel, pero ojalá estuviera, que gente que, por ejemplo, que le asesinaron a un hijo. Uf, sí. Y que va y que perdona a la persona en el hospital. Y dicen, ¿cómo perdonaste al asesino de tu hijo? Y dicen, es que si no lo voy a cargar toda la vida yo.
2: Claro, claro.
1: O sea, mi hijo ya no va a regresar. Mi hijo nadie lo va a traer a la tierra. Y en cambio yo voy a odiar a esta persona y voy a vivir amargado toda la vida. Mejor prefiero perdonarlo. Claro. Él ya hizo algo malo, no lo puedo cambiar. Lo que sí puedo cambiar es cambiarme a mí.
2: Totalmente.
1: ¿Y es así en el divorcio?
2: Totalmente. Mira, yo se los explico de la siguiente manera. El enojo, el rencor, es como una piedra, pero caliente, que tú tienes ganas de aventársela al otro, pero por una razón o por otra, no la puedes lanzar. Mientras más tiempo la tengas, pues tú agarras una piedra caliente un segundo y te quemará un segundo, pero si la aguantas 10, pues te quema mucho más. Entonces yo les digo, vamos a deshacernos de esta roca para que puedas empezar a vivir.
1: A caminar sin ella.
2: A caminar sin la piedra. Porque tú te estás imaginando una piedra chiquita, pero hay quienes tienen una roca del tamaño del Pípila. Entonces, las personas cuando me dicen, oye Alejandro, ¿es que tú deberías de ser psicólogo? Yo les digo, no. A mí Dios me puso en este camino para ayudar a las personas a que realmente se den cuenta de lo que están viviendo. Y no dependen ni del juez, ni del secretario de acuerdos, ni del abogado perro. Depende de ti. Y entonces cuando les cae el 20, es maravillosa la transformación. Hasta me dicen mis clientes, oye, es que mis hijos no sabes cómo me ven ahora. Porque yo te puedo contar historias de terror en donde yo creía que íbamos a ganar un juicio y de repente el otro, ya sea por recursos o por lo que tú quieras, se van con la otra parte. Y tú creías que se iban a quedar en ese, por ejemplo, en este caso en concreto que te platico, yo creí que se iban a quedar con la mamá, pero ¿qué crees? Hay una audiencia que se llama escucha de menor, y entonces de repente el juez le dice, oye, les preguntan a los niños, en este caso tenían 15 y 17 años, allá no eran niños, ¿con quién te quieres ir? ¿Y qué crees que dijeron? Con mi papá. ¡Puf! A mí como abogado, ese tipo de cosas, sientes una estaca en el corazón y te da coraje porque llevabas un juicio perfecto. Pero ¿qué crees? El derecho es aplicado por humanos. Y muchas veces hay cosas que no están dentro de tu control. Y me pegó en el ego durísimo. Yo dije, ¿cómo voy a perder esto? Bueno, pues yo seguí trabajando con mi cliente. Ella soltó, dijo, sí, eso es lo que quieren. Ah, porque para esto, después se enteró que el papá había, entre comillas, sobornado a los hijos. Dijo, oye, pues conmigo te cambio tu coche, los voy a llevar a esquiar. Y, en fin, entonces pues les brillaron los ojitos. Y entonces se van con el papá, pero yo seguí trabajando con ella. Con la mamá. ¿Y qué crees?
1: ¿Qué?
2: A los 2 meses regresaron con la mamá. Porque la mamá también tuvo un cambio. Era medio tóxica y dijo, yo los alejé. Entonces a mí me dicen, oye Alejandro, pero entonces ¿te crees psicólogo? Le digo, no, para nada. Yo solo estoy atendiendo a lo que es, a las leyes universales, a cómo funcionan, a cómo aplicarlas y hacer que de alguna manera tú reflexiones. Me dicen, oye, ¿cómo obligas a una persona a que haga a esto, al otro? Yo le digo, no, yo no obligo a nadie. Yo fluyo.
1: Claro. Fíjate que ahorita, por ejemplo, en este caso, cuando dices, ¿me dejas ir a hablar con tu esposo? Claro. O sea, imagínense que dos personas están divorciando. Tú eres abogado de la mujer. Tú eres abogado de la mamá. Y de repente vas con el papá y le preguntas al papá, oye, a ver, ¿tú con qué te quieres quedar? ¿Qué te funciona a ti quedarte? ¿Con qué te da tranquilidad? Tú oyes al abogado de tu esposa hablando de tu esposa, hablando así. Y dices, a ver, yo te voy a ayudar también a ti. Y claro que te da tranquilidad, dices, quizá primero piensas esto es una trampa, ¿no? O sea, primero porque no puedes creer que en un principio la persona, pero si cuando te diga, no, mira, vamos a hacer así, mira, ya estoy haciendo el acuerdo y en el acuerdo estoy poniéndote cosas a tu favor. O sea, que diga, como que van en contra de la otra clienta. Y en realidad no van en contra, es simplemente en vías de buscar un acuerdo entre los dos sin que se maten por algo que no tiene caso y que emocionalmente terminen peor. Si yo recibo a un abogado que me dice, yo también te voy a ayudar, aunque sea el abogado de la otra persona, claro que me cambia la perspectiva. Preguntan, ya nada más, última pregunta, dicen, me encanta tu invitado, ¿podemos usar el mismo abogado si ya llegamos a un acuerdo?

0: previo?
1: Por supuesto que sí. Y esa es mi recomendación. Hay dos formas de divorciarte: con el acuerdo de ambos o cada uno por separado. Y yo lo que hago, fíjate, tú ahorita comentaste algo que es bien importante. Las personas creen que yo llego con el otro a decirle: oye, a ver, ¿tú qué quieres? Esto, lo otro, te ofrezco esto. No, yo no llego con eso. Yo llego y yo te pregunto: hola Jordi, ¿cómo estás? ¿Cómo te sientes? ¿Qué estás viviendo? Y las personas como que se quedan así y empiezan a abrirse. ¿Cómo estás viviendo tu separación? ¿Qué estás sintiendo? ¿Qué te preocupa? Entonces, obviamente, las personas se abren.
0: Claro.
1: Y una persona que se abre es porque realmente está sufriendo. Yo veo a mis clientes como personas que sufren, pero que tienen la gran posibilidad de dejar de hacerlo. ¿Cómo? Tomando decisiones asertivas.
0: Claro. Me encanta. Muy interesante la plática. Ojalá que a todos nos abra pues un poco un panorama distinto. Busquen al abogado Alejandro Gutiérrez y entiendo que no todo el mundo tendrá quizá las posibilidades para poder tener un abogado privado, pero sí que nos abramos la mente con esto y que inclusive hasta tú le puedas decir a tu abogado: quiero cambiar la forma de pensar, quiero que lo llevemos de una manera distinta, quiero que ayudemos también a la otra parte, quiero que sea justo a pesar del enojo que tengo, porque no lo quiero cargar siempre. 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Ahí subes información, subes un poco
1: de... Sí, perfecto. La verdad es que tiene muy buena aceptación todas las cápsulas que voy subiendo, porque de lo que se trata es de ayudar a las personas.
0: Perfecto. Y me están preguntando si puedes dar tu número privado, bueno, tu número de atención a gente.
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0: 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Mal número para un abogado, ¿no? 666.
1: Y también les doy mi particular, porque yo estoy para servirles. 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
0: Ok, perfecto.
1: Les pido que me manden un mensaje de WhatsApp, porque normalmente no contesto mensajes que no son. Y hablando de los honorarios, yo lo que tengo es un curso, precisamente un curso digital, para que aquellas personas que se quieran preparar, está ahí a un precio muy accesible, prácticamente a valor de una consulta, y en donde son una serie de videos que ya están grabados, y también tengo un curso de 3 días que les ayuda, Jordi, como no tienes una idea. Es la diferencia, es como irte caminando al Estadio Azteca o irte en helicóptero.
0: Me encanta. 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Gracias, Alejandro. Muchas gracias. 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Vámonos con Carlos Vives. Esto es Te Dedico, son las 11:52. Regresamos de volada, no le cambien, completamente en vivo. Jordi Next.
2: 0-0.
0: 0-0.
2: España a Cabo Verde.
0: España a Cabo Verde.
2: Y hasta a punto de acabar, 0-0. Increíble.
0: O sea, a punto de acabar el partido.
2: Sí.
0: ¿Y Cabo Verde es bueno?
2: Pues
0: ahora vemos que sí.
2: Pues parece que no es tan malo.
0: Regresamos.

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2: 11:57.
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2: Seguimos en estas Astro Mañanas con tu astro y vamos con los siguientes 6 signos del zodiaco. Sí, no los olvidé. Los estaba dejando para el final, amigos de Libra. Libra activa la casa número 9 del zodiaco. ¿Quieres irte de viaje? Vamos a cruzar el charco. ¿A dónde vamos a comprar esos tiquetes? Necesito que viajes, Libra, que expandas tus horizontes. También lo podría reducir a que esta luna nueva en Géminis para ti, Libra, rompe ideas antiguas que ya necesitamos reciclar. Urano te trae una nueva visión del mundo. Si estás creciendo o te sientes limitado, Libra, preguntas importantes para dejarte pensando. Nos vamos con Escorpión, que activa la casa número 8 del zodiaco. Recuerden este horóscopo de luna nueva en Géminis. Cuando la casa 8 se activa, a todos los que les guste la astrología, habla de que hay transformaciones profundas, de que estás intentando controlar algo que evidentemente quieres perder o que te da miedo perder. A todos nuestros Escorpios, ¿qué miedo tenemos en este momento? ¿Qué situación no estamos controlando que nos está dando ansiedad? ¿Básicamente te vas a dar al dolor de soltar o sigues queriendo tener un poco esa situación o el control en tus manos? Si hablamos de dinero, Escorpio, muy bueno para invertir o para hacer un crédito, pero cuidado con Mercurio retrógrado porque a veces te lo gastas muy fácil. Cuando vamos a nuestros amigos Sagitarios, se activa la casa número 7 del zodiaco y aquí es donde vemos el amor y las relaciones. Si usted es Sagitario, esta luna nueva le trae un nuevo socio, quiere cerrar un nuevo ciclo, ¿qué está pasando con un contrato? Vamos a conocer nuevas personas, esta luna nueva ataca tu zona de pareja y las asociaciones, ¿qué acuerdos vamos a tener? Y ojo amigos, porque Sagitario a veces se deja de la gente, necesito que usted ponga sus acuerdos y sus prioridades sobre la mesa y que los defienda, porque aquí es donde está la razón de estos nuevos 6 meses. Quiero esto, necesito esto, lo voy a lograr. Para Sagitario, esta luna nueva es contundente, como les mencioné, en el área del amor o si vamos a firmar un contrato con alguien. Cuando nos vamos a nuestros amigos capricornianos, activa la casa número 6 del zodiaco, donde la rutina está ahí, amigos. Que ese trabajo que está teniendo, si le gusta, usted está contenta, usted está feliz con ese hábito. Capricornios, ya estamos en el gym, estamos haciendo ejercicio. Recuerden que los pequeños cambios diarios traen grandes consecuencias. Y por eso Capricornio es el mejor momento para que tomes nuevas rutinas, te alimentes mejor, revises cómo estás en el ámbito laboral o básicamente que ya cumplió su función que necesitamos cortar. Cuando nos vamos a nuestros amigos de Acuario, este horóscopo está encaminado a que se activa tu casa 5 del zodiaco. La casa 5 hermosa, amor, creatividad, placer, expresión. ¿Qué pasa con los niños, con los hijos, Acuario? ¿Te están sacando de quicio o quizá necesitamos un poquito de espacio? Que todas las mamás que nos escuchan acuarianas tengan su espacio es importante. Es un momento de volver a disfrutar, es un momento de que usted se preocupe por usted, no tanto por lo que dice la gente. Cuando estaba diseñando este horóscopo Acuario, me di cuenta que sería increíble que logres tener un hobby, que logres reactivar alguna ocupación o algún arte que tienes por ahí olvidado, que también le podamos sacar dinerito a ese hobby o a eso que vamos a aprender. Cerramos este horóscopo con nuestros amigos de Piscis, que activa su casa 4 del zodiaco. La casa número 4 habla del hogar, de la familia, de las raíces y una luna nueva abre una etapa emocional. Muchos Piscis que quizá quieran encargar bebé, muchos Piscis que quizá quieran cambiar de casa, muchos Piscis que están viendo cómo mejorar la relación con sus padres. Este horóscopo Piscis está encaminado a que te des una chequeadita de cómo es el trato con mamá, cómo estamos viendo a papá, cómo es la relación familiar que tienes. Si quieres esa casa, si te sientes cómodo en ese hogar o nos llegó el momento de una mudanza a futuro. Yo soy tu astro, sígame en todas las redes sociales, @tuastro en Instagram y en TikTok. Y quédense con más con Jordi en Exa.
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2: Son las 12 con 28 minutos.
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0: 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Oigan, y a ver, dijimos que tengo hoy boletos para el Tri el 25 de julio en el Palacio de los Deportes. Mi querido Tony Montoya, bienvenido. ¿Cómo estás, amigo? ¿Todo bien?
1: ¿Qué onda, amigos? ¿Todo bien? Muchas gracias por invitarme.
0: Al contrario,
1: aquí, amigo, a cabina.
0: Vamos a jugar. Sí. Es tu casa, amigo, más que nunca, pero vamos a jugar soundtrack, pero. ¿Te parece bien que le regalemos boletitos a la gente que juega con nosotros y que gane el soundtrack allá afuera?
1: Sí, claro, fantástico.
0: Órale, me parece súper. Manolito Fernández, ¿algo quieres decir este fin de semana que llegaste muy...
2: No, amigo, no. O sea, yo te quiero agradecer, amigo. Te quiero agradecer básicamente porque después de una historia que subiste el día de ayer, queriendo... la típica historia queriendo... representar algo que evidentemente no eres y no tienes.
0: ¿Qué, amigo?
2: Lo único que hiciste fue hundirte más. O sea, el señor Jordi Rosado, para los que no lo saben, en sus redes sociales subió una historia diciendo que estaba en el tianguis. Y dígale, don magnate carnicero, ¿verdad que cuánto tiempo llegamos viniendo aquí? Y el señor hace cara así como de... sí, no, ya tiene como mes y medio viniendo aquí a comprar carne en este puesto aislado, solitario, en medio de una de las colonias más de más vanguardia en esta ciudad. Y Jordi se atrevió a decir, para que Manolo no diga que no vengo al tianguis.
0: ¿Dónde está la queja?
2: Que no fuiste a un tianguis. Te voy a enseñar los comentarios de la gente en las redes sociales. Decía, por favor, alguien explíquele a Jordi que eso no es un tianguis.
0: Amigo, ahí les va. Fíjate, ahora sí te la voy a matar. Y aquí tengo a Tony Montoya para que me...
1: De segunda.
0: Efectivamente, ese puesto de carne, carniceros, está en la esquinita. Pero cruzando la calle, sigue el tianguis. Es un tianguis sobre ruedas. No es real, te lo prometo que sí. Es un tianguis sobre ruedas. Sí tuve el error de no enseñarles que del otro lado estaba la verdura. De hecho, no, en ese momento sí estaba ahí Melissa. Pero del otro lado estaban las verduras, y del otro estaban los tacos y los michotes y tal. O sea, es una calle... O sea, sí es un tianguis, pero termina exactamente donde termina la carnicería, y la carnicería se pone en esa esquina. Pero no por eso no es un tianguis. Y no porque esté en la colonia Roma. Entonces ahora, porque se está en una colonia que está de moda, entonces no es un tianguis.
2: No.
0: O sea, no sé.
2: Eso no me lo expliques a mí. Explícatelo a ti mismo. Explícatelo a ti mismo.
0: Pero, amigo, nada más había una división de una calle.
2: Había gente que me contestó: ubico perfecto dónde está esa carnicería. Dile a Jordi que se vaya 4 calles atrás y ese es un verdadero tianguis. Este que fue es un señor que vende cortes especiales de carne.
0: No, cortes especiales no.
2: Bueno, amigo, eso dice la gente. Y yo
0: le estoy contestando a ellos. Es un tianguis con una pinche carnicería en la esquina y del lado, y cruzando la calle están los otros puestos. Ahora, sí es un tianguis chiquito, eso sí, porque son como 10 puestos o 15 puestos nada más. Es un... ¿Cómo le llamarías eso? Un mini tianguis, ¿no?
1: Tianguis fifí.
2: Tianguis fifí. Tianguis gourmet.
0: Tianguis gourmet. ¿Cuál es gourmet?
2: Sí.
0: Nada más porque está en la Roma, no es un tianguis gourmet.
1: En la Roma, güey.
2: O sea, cada que hablan que Jordi no conoce un tianguis, me da mucha risa, pero me da más risa a Jordi queriendo demostrar que sí, dice en redes. Aquí dice, jajaja, eso no es un tianguis, Jordi. Jordi, eso no es un tianguis, es un puesto de carne en tu colonia. Dice, Jordi, Manolo te quiere chamaquear.
0: ¿Van a querer ustedes carne en su colonia o no?
2: Aguayón torneado. No, amigo, sí, o sea, sí creo, o sea, yo te agradezco. Okay. Yo te agradezco porque creo que le diste solidez a mis argumentos.
0: La
2: yo
0: próxima vez que vaya a esa carnicería voy a hacer
2: a esa carnicería.
0: A ese puesto de carnes.
1: Amigo, lo que no sabes es que en la etiqueta de arriba dice información hecha con inteligencia artificial.
2: Exactamente. O sea, dice cuando Jordi le gana la inteligencia artificial.
1: ¿Qué copy utilizaste, Jordi? Oye, ChatGPT, ayúdame a hacer un video con este copy, por favor.
0: Bueno, la próxima vez que vaya por la carne a ese puesto, y les voy a enseñar cómo si sí es un tianguis. Y les va. Voy a callar la boca a ti y a todos tus seguidores, amigo.
3: Okay, está bien, amigo. Okay, ¿sabes qué? Por favor, hazlo. No voy a hacer.
0: Oigan, a ver, vamos a jugar soundtrack, ¿no? Sí. Vamos a jugar soundtrack rápido. ¿Cuál va a ser la apuesta?
1: Elegir la canción, una canción de la siguiente semana.
0: Órale, va que va.
2: Va.
0: O sea, el que gane, escoge la canción que quiera.
1: Del día que quiera.
2: Puede poner su canción favorita un día a la próxima semana.
0: O sea, lunes
2: semana.
0: De martes ochentero, jueves dos mileros. Sí.
1: Puede elegir cualquiera.
0: Va. Empezamos entonces, Tony, Cristian y la gente allá afuera que juegue, gana boletos para el Tri. Va que va. Jueguen, ya saben, 5584-111407. Vamos a jugar. Hace mucho que no jugaba Tony, porque ahora tenemos el soundtrack VIP, pero es de soundtrack normal. Tony, Manolo.
1: Soundtrack normal.
0: Todos jugando.

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1: ¿Inteligencia artificial?
2: Güey, no hice ChatGPT para subir mis imágenes. Como que. A ver, todavía debe estar mi historia, ¿no?
1: Sí,
2: sí, pero subí como a la una.
1: ¿Y si no está la mía? O sea, yo te reposteé y puse.
2: Sí, vayan a ver a mi historia y díganme si creen que eso es chat, que eso es inteligencia
3: artificial. Arriba dice, hecho con inteligencia artificial,
2: no es
3: amigo. Aquí, mira, ve. Dice inteligencia artificial. ¿No lo ves?
2: No.
3: Ah, mira. Aquí dice. Échale ojo.
2: No es cierto. Sea payasos. ¿Cómo son ustedes? Deberían ustedes dedicarse a ser políticos. Saben mentir re bien, ¿eh?
3: Ay, oh, esos no. Salarios. Es que sí se antoja. Sí se antoja.
2: Pues andamos medio igual, ¿no? Chíngate la siguiente. Entonces, ¿qué? Entonces, punto de Manolo.
3: Punto de Manolo.
2: Ahora, mira. Va, para que vean que no me da miedo.
3: Va. Muy bien. Va.
2: Venga, siguiente canción por 2 puntos. Venga. Ahora. Oh, caray.
3: ¿Esta perrilla?
1: No sé si sé cuál es, pero quiero ver qué versión.
4: ¡Esta perrilla!
1: Manolo.
2: Jordi.
3: Yo ni idea, ¿eh?
1: Tengo miedo. La canción es Pepe. La versión, según yo, es una del 90s Pop Tour y la debe de cantar JNS con Litzy.
3: ¡Wow! ¿Sí? Felicidades, amigo. ¡Qué buen oído! ¡Qué buen oído, amigo!
2: Yo no te felicito. No se me hace.
3: ¿Es de amigos felicitar a tus compañeros?
2: También puedes tú decidir no hacerlo. O sea, es completamente normal decidir no querer felicitar a alguien.
3: ¿Por qué te calas?
2: No me calo, no lo quiero felicitar. O sea, tuvo un punto, muy bien.
3: Felicidades, amigo. Gracias, felicidades, amigo.
1: Muchas gracias.
2: ¿Sabes qué? Es que es muy mala onda que traten de convencer a la gente que no fui un tianguis cuando fui.
3: A ver, usas inteligencia artificial. No aceptas tus derrotas.
2: No importa lo que haga, siempre es chingarme.
3: Ni tú te la crees, Jordi.
1: De hecho,
2: ay, es que el tianguis, sí, era un tianguis, pero estaba en la Roma. ¿Y? O sea, ¿qué tiene?
1: No, nadie dijo eso. Es que no es un tianguis.
2: Bueno, ya te voy a enseñar el video.
1: Es que no es un tianguis.
2: Bueno, ok. Si te demuestro que sí es un tianguis.
1: Jordi,
2: ¿qué es un tianguis?
1: Jordi tiene tal capacidad que va a mandar montar alrededor de cortes especiales.
3: Don Raúl, Don Carnicero.
1: ¿Que cuánto tiempo llevo? No, sí lleva como sí, algo de tiempo.
2: Dijo muchos años. ¿Sabes cuántos años llevo viviendo? 3 años, más de 3 años.
1: Y eso no son muchos años.
2: Depende a qué, a ver, en el penal que te están dando hoy unos. A ver, unos toques en los que te están dando unos toques en los huevos, no son muchos años, 3 años.
3: No, sí, tienes razón. Depende de la intensidad, amigo, con la que te los den, ¿no?
2: Ajá. Pues, o sea. Ok, ¿tú da cuánto aguantas los toques ahí en los kiwis?
1: Hay unos toques así de. Así un jiricazo.
3: Es que depende el contexto, amigo. Depende el contexto, la situación y la emoción.
2: ¿Te pones cosas en los kiwis?
3: Pues espérame, ¿por qué?
1: No.
3: Yo sí.
2: ¿Qué?
1: Crema.
2: ¿Crema?
3: Sí, bueno, cremita. Sí, cremita.
2: ¿Sabes que hay gente que se pone, creo que cebolla o algo así como para bajarse la calentura?
3: Ah, no mames.
2: Te lo juro que sí. Hay algo que se pone. A ver, ¿pueden poner en ChatGPT qué se ponen los testículos para aminorar una cierta enfermedad?
3: Le pregunto a mi ChatGPT.
2: Qué suerte que sí lo tienes. Yo me equivoqué. Yo algo hice mal en mi ChatGPT. Ya no me deja subir a mi premium.
3: A ver, chat.
2: Si tuviera un ChatGPT, podría haber hecho el video ese que dice, ni siquiera tengo eso. Oigan, esto trae un previo. Ahorita vemos. O sea, no me están pasando cosas que no son, ¿no? A ver, ahorita te lo paso, a ver, nada más para que tú me digas. Oigan, ¿así lo digo? Órale, bueno, ¿qué hay que poner en los huevos? ¿Qué se pone en los testículos?
1: Pues aquí dice, después de ir al tianguis de Jordi. No, es que eso que dices tú, creo que es cuando los bebés tienen mucha calentura, ¿no?

0: Algo para bajarse la temperatura.
1: Mira, del cuerpo. Ya le pregunté a ChatGPT y le puse: oye, chat, hay gente que se pone cebolla en los testículos. Y me contesta: sí, hay personas que se ponen cebolla en los testículos para las siguientes pruebas: subir la testosterona, que se utiliza también para desintoxicar el cuerpo, irritación o quemadura, enrojecimiento o picazón, dormir bien, comer equilibrado. Comer equilibrado.
2: ¿Con la cebolla?
1: Sí, con la cebolla.
2: Pues ya se dieron cuenta que sé algunas cosas.
1: O sea, ¿no? Existen los anillos. Los anillos, los que te apretan el. Los. O sea, el escroto, pues.
2: ¿Para qué?
1: Pues para sentir mayor intensidad.
2: ¿Pero esos anillos no van en la base del pene?
1: Algunos sí, otros no. Y para retardar también.
0: Y la base del pene está pegado en los testículos.
2: Pero, o sea, al final se pone uno cebolla en, ahí en los kiwis, ¿o no?
1: Nunca sí, he tenido la oportunidad de ponerme cebolla,
2: pero,
1: amigo.
2: No. Pero sí existe.
1: Ah, sí, dice sí. ChatGPT que sí.
2: Ok. O sea, es, y también ahora no. Porque
1: ¿quieres que le pida un
2: cebolla? Son gente que se pone los huevos en la colonia Roma.
0: Ahora, pero en la colonia Roma se ponen cebolla cambray.
1: O sea, un poquito más.
2: Cebolla cara. Morada, ¿no?
0: Cebolla moradita.
1: Vamos con la siguiente rola, amigos.
2: Entonces, ¿cómo vamos? Espérame, Manolo, tú llevas 3, Tony 0, yo 0. A ver, suelta otra y ahorita digo lo que tengo que decir. Por 2 puntos. Esto los voy a ganar. Adelante. Bueno, eso creo.
1: A ver.
2: Jordi.
1: No manches.
2: Estoy dejando que la gente juegue.
1: Sí, obvio.
2: Es Bananarama, Cruel Summer.
0: Manolo.
1: ¿Felicidades? ¿Ves? Entonces te felicito.
2: No acepto tu felicitación.
0: No la sientes honesta.
2: No la siento honesta. Oigan, señores, Mamalucha, sí. 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Vamos, yo 2, Manolo 3, Tony hasta ahorita 0.
1: Uh-huh. Y sin rencores, sin estar triste,
2: sí,
1: ni nada.
2: Sí, estás,
1: amigo,
2: muy bien, la verdad, tú has estado muy bien hoy. Yo. Fíjate lo que la gente dice.
1: A ver.
2: Ya basta, chicos. Dejen de chingar a Jordi. Si él dice que fue un tianguis, así fue y punto. Soy Lilia Gutiérrez. Gracias, corazón.
1: Pero esa es la terminación del WhatsApp de Melissa, amigo.
2: Dice, en el tianguis. ¿Por qué mientes? La gente, o sea, sí sabes que la responsabilidad que es tener un micrófono. Dice, en el tianguis de Jordi, el carnicero habla en inglés. No es cierto, no habla en inglés. Dice, y aquí me tienen buscando la historia de Jordi. Dice, Uriela Mezquita de Cuautitlán Izcalli. Es más, si alcanzan a ver, si yo alcanzo a voltear un poco mi video en la historia, seguro del otro lado de la calle, porque es una calle muy chiquita, se ven los demás puestos. No, digo, quizá, no estoy seguro, pero de...
1: Bueno, es que ChatGPT hoy en día es muy eficiente.
0: Okay. O sea, ¿no estás seguro que existan, bueno, los puestos? ¿O que los
2: ¿cuántos seguro? Puestos es un tianguis?
1: Depende, amigos, del consejo que tengan.
2: Aunque por eso,
1: ¿cuál? El de aquí, por ejemplo, el que está aquí a la vuelta, cerca de Marina Nacional, debe ser unos 30 puestos.
2: ¿Cuántos son los mínimos puestos que ustedes consideran un tianguis? Sean netos.
1: Unos 15.
0: Yo creo que 20, sí.
2: Uh-huh. Y si es menos, o sea, son 10, ¿qué es?
1: Tiang. Una calle cerrada.
2: O sea, si hay 10 puestos, no sé si haya 20, no creo. Pero si hay 10 puestos, ¿qué es? ¿Qué
1: una kermés.
2: ¿Qué son 10 puestos?
1: Una kermés.
2: ¿Qué son 10 puestos en una calle?
1: ¿Es un chiste o algo así?
2: No,
1: ¿una manifestación?
2: Exacto. Díganme, ¿qué son 10? A ver, la gente que me está escuchando, no, o sea, sin ánimo de ofender a nadie, de tirarles mal a ustedes que están aquí en la cabina.
1: Gracias.
2: ¿Qué son 10 puestos en una calle? O sea, pues puestos de un mercado sobre ruedas. ¿Es un tianguis o qué se considera? Dígame la gente, que diga la gente, porque ustedes ya están muy con ganas de tirarme mala onda. Están maleados. ¿Qué son 10 puestos?
1: Fíjate, cuando vino la niña que hablaba al revés, me tiraron por todos lados y yo me aguanté.
2: Sí, no.
1: Aguántate. Yo estoy también, Jordi.
2: Sí, me estoy aguantando, pero yo pregunto, ¿qué son 10 puestos? Para enseñarles si tengo 10 puestos. A ver, la gente dice, Jordi, 10 puestos es una kermés.
1: Gracias.
2: ¿Una kermés de qué? ¿De verduras? Una kermés se vende pan de amigo, huevo, pan.
0: Amigo, amigo, eso no existe. Yo nada más te quise una cosa, amigo Jordi.
2: Ah, fíjate, aquí está muy padre lo que dice. Jordi, un en la calle 10 puestos es un tianguis pequeño.
0: Eso es una buena respuesta.
2: Yo creo que sí.
0: Sí.
1: Terminación.
0: Y también en Portugal, ¿eres ¿no? tú? Donde van y venden concesiones de hotel, está ese tianguis turístico. Pero no por eso quiere decir que es un tianguis. Perfectamente sabes a lo que nos referimos con tianguis. Sí. Y el hecho de que por donde tú vivas existe un tianguis y que vayas a ir a grabarlo, eso no significa que tú seas una persona que va al tianguis. Es lo que está aquí debatible, amigo.
2: Amigo, si estoy en un tianguis, estoy enfrente de un carnicero, traigo una bolsa con aguayón y enfrente tengo unos jugos. Entonces, entonces porque fui al tianguis porque entonces no vale. ¿Cómo? O sea, es que no estoy entendiendo.
0: Amigo,
2: yo entiendo que has ido muchas veces a un tianguis, pero es porque yo voy a un tianguis chico, entonces no es un tianguis.
0: No, amigo, con esto que te voy a decir, con esto voy a, así, tu hipótesis se va a caer. Si escuchas con atención la historia de Jordi Rosado, tú, querido radioescucha, en sus redes sociales, de fondo tiene incluso a la persona que le está diciendo casi qué decir o cómo comportarse dentro de ese puesto de carne, que no es un tianguis, en el que estaba. O sea, Melissa, que es la novia de Jordi, que es la que normalmente sí va y compra ahí, es la que dice, sí, ¿verdad que sí? ¿Años? ¿Verdad que años? ¿Verdad que...? O sea, ella le va diciendo, dictando todo lo que Jordi tiene que decir en su historia. Amigo, no es algo que tú vayas. La gente ya lo decidió, la gente lo está diciendo.
2: Nos escuchamos mañana. Hasta luego.
3: No, pero no te enojes. Pero no te enojes.
2: No, es que dice, fíjate, la gente dice, un tianguis es un mercado ambulante o sobre ruedas que se instala temporalmente en calles, plazas o lotes baldíos de una localidad. Funciona en días específicos de la semana y se caracteriza por el uso de sus puestos semifijos, estructuras metálicas cubiertas con lonas. No existe un número mínimo ni un límite máximo establecido por ley a nivel nacional. Un tianguis puede considerarse como tal desde que se agrupan unos cuantos puestos temporales en la calle o espacio público. Sin embargo, el tamaño de la organización determinará su clasificación y administración. Perdón, le voy a dar un boleto a esta persona porque me parece muy completa su... Independientemente que me...
3: Llévalo al tianguis. Llévalo al tianguis.
2: 88-22 gana boletos. Le dan, por favor, mi querida Joss, 88-22, y aquí le pongo ganaste. Oigan, nos tenemos que ir ya hablando en serio. Ganó Manolo.
3: No, Rulita gana, por favor. No me puedo ir así con 0 puntos. Por favor. Por favor.
2: Pero 12-57, ¿no estás tú siempre chingue-chingue que ya nos tenemos que ir?
3: O sea, sí, pero... Pero
2: órale, va.
3: Porfa.
2: ¿Rolita gana?
3: Por mi amigo. Rolita gana.
2: ¿Tú estás de acuerdo, Manolo?
0: Pues no. Empata. O sea, órale, que valga.
2: Rola empata.
0: 3.
2: Órale. Si no es Manolo, rola empata.
0: Va.
2: Órale, de quien pues sea. Órale, va. Sale 5, 4, 3. Ellos.
1: Tony.
0: Manolo.
1: No manches, es todo un circo. Es todo un circo de artistas, ¿eh?
0: A ver.
1: ¿Listos?
2: Listos. Sí.
1: Es Amor a Primera Vista. La canción es interpretada por Belinda. Los Ángeles Azules. Horacio Valencia y Lalo Ebrard.
0: Wow. ¿Ebrard?
1: Sí, Lalo Ebrard. ¿Lalo Ebrard? No.
0: Manolo.
1: Me hiciste dudar.
0: Manolo. ¿Lalo Ebrard?
1: Sí, es Lalo Ebrard. Es Lalo Ebrard.
2: ¿Cómo se escribe?
1: Con doble T.
0: ¿No es Ebrar?
1: No, ese es el de gobierno, ¿no?
2: Bueno, que diga que sea la R,
0: el gobierno
2: la
0: decisión.
1: Es con doble T al final, ¿no? Lalo Ebrard.
2: A ver, Cristian Díaz.
1: Te estoy diciendo.
2: Te voy a poner los dos llamados.
1: Sí, a huevo, ahí está.
2: Tony, entonces empataron. Entonces
1: empatamos.
2: Empate entre ustedes dos.
1: Va.
2: Me voy a poner los audífonos.
1: Muy bien, amigo. ¿Qué se siente? ¿Qué se siente haber estado tan cerca y perder?
2: No, amigo, no me parece nada.
1: Qué bueno, amiguito.
2: Se siente, o sea, a mí no me molesta perder. Me molesta que me levanten falsos como ustedes. Que
1: como
2: están
1: ustedes
2: diciendo
1: me
2: que
1: levantaron no, cuando vino la niña que hablaba al revés.
2: Ay, ya, amigo, ya superalo.
1: No lo voy a superar.
2: Porque, o sea, es como, no pasa nada. O sea, esa niña,
0: supéralo y not.
2: Ok, listos. Por la final, 12:59. Manolo Fernández contra Tony. Tony contra Manolo Fernández. ¿Quién va a ganar? Ustedes digan. Señores, saludos a toda la gente que está, a todo el comando Godín, a todos los que están en oficina. Saludos a toda la gente que está escribiendo. ¿Listos?
1: Listo.
2: Solamente compiten Manolo contra Tony. La canción ahora.
0: Órale.
2: versiones en vivo, que canijos.
3: Tania Libertad, ¿no? Así. No, ni idea, güey.
2: Está bien difícil, ¿eh? Qué raro que... Qué raro que no sepan, porque esto es, esta música es muy normal en los tianguis.
0: Esta versión incluso.
2: Va otra.
0: No, ¿qué es? ¿YouTube?
2: ¿Quién era?
1: YouTube. Sí, era YouTube.
2: Tú, you. Estoy hablando al revés, no, como a la niña.
3: No.
2: ¿Listo? Siguiente. Ahora.
0: Manolo.
1: Ni idea. Me di una
0: sirena. ¿Es el Niágara en bicicleta con Luis Guerra?
2: Guau, wow, ¿cómo se llama?
0: El Niágara en bicicleta.
1: Tony. Es el Niágara en bicicleta con Luis Guerra. 4.0.
0: No, entonces
1: 4.40.
2: Ah, voy yo. Entonces es el Diablo en bicicleta.
0: No, ¿cómo se llama? El Niágara en bicicleta, Feliz Guerra y su 4.40.
2: Sí, sí, sí, es lo que quisiste decir. ¡Ganó Manolo, señores! No. Nos escuchamos mañana. Gracias, Tony. Gracias, Cristian. Los amo. Gracias a toda la gente que escucha el programa.
0: Gracias.
2: Gracias, Ángel, por el control, por los controles. Gracias, Elías, por los controles.
0: ¿Quieres saber qué es el infierno? Se pierdan hoy de noche. Ya se armó con Jordi Rosado por Unicable.
2: Sí, está muy bueno, muy buen programa. No se lo pierdan. ¡Chao! We'll

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3: ¿Qué? FM 104.9, qué gusto saludarles. Nosotros continuamos completamente en vivo. 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
5: 1:25.
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3: Durante los cuartos de final de la Copa del Mundo de 1986, en el partido entre Argentina e Inglaterra, ocurrió uno de los eventos más alucinantes de la historia, la mano de Dios. A unos minutos de la segunda mitad del juego, el legendario futbolista argentino Diego Armando Maradona anotó un gol con la cabeza. Y con su mano izquierda, las cámaras captaron ese momento y también la reacción del futbolista que miraba de reojo al árbitro y al juez de línea, pero que acabó por relajarse una vez que el gol fue validado. Cuando le cuestionaron a Maradona sobre el gol, este dijo que había anotado un poco con la cabeza y un poco con la mano de Dios. ¿Recuerdas este momento? Yo soy David Faitelson. Vamos México. 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
23: ¡Hey! Muy buenas tardes, bienvenidos una vez más a Exa FM 104.9. Soy Gina Corona y estamos arrancando este espacio completamente en vivo, juntos hasta las 4 de la tarde en este lunes 15 de junio. ¡15! ¡Feliz quincena! Con razón andamos tan contentos en este lunes. ¿A poco no? Vamos a arrancar recordando los números de esta cabina, que es súper importante que los tengas a la mano porque tenemos premios, ya sabes, me encanta consentirte. 51 66 38 49 o 50. Tenemos el WhatsApp también, 55 32 32 104 9. Y para este lunes tenemos pase doble para Zane, que se presente el próximo 20 de junio, esto en el Estadio GNP. O sea, ya en unos días estará por aquí en el Estadio GNP y tengo boletos, así que tienes que estar pendiente para conocer la dinámica y saber cómo participar. Redes sociales, me encuentras como arroba Gina Corona y también en arroba XAFM en todas las plataformas digitales. Angelito en los controles, Frida en las redes sociales, Cris Barrera en el diseño de audio, Monse bien puesta ya en los teléfonos y por supuesto Tony en la producción. Arrancamos con muy buena música, chicos. Yo soy Gina Corona. Muy buenas tardes y bienvenidos.

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Estamos de regreso a través de XFM 104.9. Soy Gina Corona y te acompaño hasta las 4 de la tarde. Oigan, vamos a empezar este lunes con esta nota tristísima que ha impactado, pues sí, al mundo del entretenimiento. Ayer domingo nos enteramos de una noticia súper trágica. Resulta que en Río de Janeiro, pues dos helicópteros colisionaron en pleno vuelo, dejando un saldo de 6 personas fallecidas. Y pues la magnitud de este accidente estuvo cañona, tanto que una de las aeronaves cayó directo en un estacionamiento que tenía autos eléctricos y obviamente pues esto provocó un incendio espantoso. Pero lo que tiene a las redes sociales en completo shock es quiénes iban a bordo. Entre las víctimas se confirmó el fallecimiento de este cantante estadounidense Oliver Tree, el famosísimo también creador de contenido argentino Gaspi, y también estaba por ahí el director audiovisual Lucas Viñale, un genio que pues trabajó construyendo videos e identidad para grandes de la escena urbana como Bizarrap, trabajó con Trueno, estuvo también con Nicki Nicole, con J Balvin y muchos más. Y por supuesto, pues la industria musical a nivel internacional está de luto. Las autoridades brasileñas obviamente ya están investigando pues qué fue lo que causó este terrible choque. Ponte en contacto conmigo a través del WhatsApp en cabina 55 32 32 104 9. También los números en cabina, te recuerdo, 51 66 38 49 50. Continuamos con más. 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

0: FM 104.9, soy Gina Corona y te acompaño hasta las 4 de la tarde. Pendientes porque en este lunes tengo pase doble para que te lances a ver a Zane el próximo 20 de junio al Estadio GNP. Nos vamos a un corte comercial y regresamos con más información. Te voy a platicar acerca de Cristian Nodal, que pues besó a una fan. Y qué fan, ¿eh? También vamos a platicar de Mr. Beast, que rompió pues prácticamente ya la Matrix en YouTube. Corte comercial y ya volvemos.
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vuelta a través de Exa FM 104.9. Soy Gina Corona y recuerda que estoy contigo de lunes a viernes de 2 a 4 de la tarde completamente en vivo. Y te quiero recordar que no te pierdas, Amigos Sin Derechos, este espacio de análisis y opinión de absolutamente todo lo que sucede en esta gran fiesta del fútbol. No te lo puedes perder de lunes a viernes a las 9 de la noche a través de la gran cadena Exa y la mejor, por supuesto, con Jesse Cervantes, David Faitelson, Memo Schutz, Fergay, Carlos Aguilar El Zar y Rosa Concha. Recuerda, lunes a viernes a las 9 de la noche. Continuamos con más a través de Exa FM 104.

FM 104.9, números en cabina 5166-384950. Está el WhatsApp en cabina 5532-32-1049. Tenemos todavía un pase doble para Zane que se presenta el 20 de junio en el Estadio GNP. Corte comercial y ya volvemos.

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de vuelta a través de Exa FM 104.9. Yo soy Gina Corona y te acompaño de lunes a viernes de 2 a 4 de la tarde. Y nos vamos con más información. Quiero platicarte que este sábado pasado, pues, Cristian Nodal se presentó en Monterrey y protagonizó, pues yo creo que el momento más viral y también el más random de este fin de semana. Pues él estaba todo lindo ahí conviviendo con la gente de la primera fila, ya sabes, cantando a todo pulmón, cuando de pronto pues se acercó a saludar a una fan de la tercera edad. Y el plan pues era el clásico beso en el cachete de cortesía, ¿no? Pero resulta que por un movimiento, un mal movimiento simultáneo donde los dos se coordinaron fatal, pues terminaron dándose un beso directamente en la boca, ¿sí? O sea, fue un piquito ahí accidental, pero por supuesto que la gente en el concierto pegó el grito y las redes sociales ya hicieron súper viral este momento. Y aquí viene la pregunta. A ver, si tu artista favorito se acerca a saludarte en primera fila, ¿le juegas al despistado para ver si te toca beso accidental? ¿O no te atreverías a llegar a tanto? Platícamelo a través de WhatsApp 5532321049 y dime, ¿qué hubieras hecho tú en este lugar? Te estoy leyendo. Vámonos con mucho más. 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

0: 104.9. Soy Gina Corona contigo hasta las 4 de la tarde. Números en cabina 5166-3849-50. Está el WhatsApp también 5532-32-1049. Tenemos pase doble para que te lances al concierto de Zayn que se presenta el próximo 20 de junio en el Estadio GNP. Corte y ya regreso.
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Allí escuchamos a Picus con Ole Ole sonando a través de XFM 104.9. Soy Gina Corona y estoy contigo hasta las 4 de la tarde. 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Nos vamos rápidamente con más música. Llega Carlos Vives, esto es Te Dedico, sonando solo aquí, a través de XA 104.9. Ya no.

0: 104.9 pendientes porque todavía tengo un pase doble para que te lances a ver el concierto de Zane, que es este 20 de junio ya en el Estadio GNP. Pero nos vamos a un corte y regreso con mucho más información. Vamos a platicar de MrBeast, que está rompiendo impresionantemente YouTube. Corte comercial y ya regreso.
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Ahí escuchamos a Free Kids con Cara de Cara sonando a través de Exa FM 104.9. Y oigan, pues ya para cerrar con la información de este lunes, vamos a quitarnos verdaderamente el sombrero ante un monstruo del internet. Es impresionante. Resulta que el youtuber estadounidense MrBeast, o sea, Jimmy Donaldson para los cuates, pues acaba de hacer historia una vez más. Este tipo, pues ya se convirtió oficialmente en el primer creador individual en alcanzar la imponente cifra de 500 millones de suscriptores en YouTube. O sea, media billonada de personas siguiendo sus locuras y toda esta serie de videos de retos millonarios. Obviamente, pues el momento se volvió ya súper viral porque presumió claramente una placa conmemorativa gigante, increíble y especial que le mandó la plataforma. Que por supuesto que con esto pues ya se consolida como el rey indiscutible y el creador más influyente del entretenimiento digital en todo el planeta Tierra. Es verdaderamente impresionante lo que ha logrado MrBeast con su contenido. A ver, platícame, ¿tú formas parte de esos 500 millones de suscriptores o de plano no tienes idea de lo que hace MrBeast? WhatsApp de la cabina 5532321049. Nos vamos con más música. Llega Dosis a cargo de Javi sonando solo aquí en Nexa FM 104.9.

0: Ahí estuvo Don't Speak a cargo de Culture War sonando a través de Exa FM 104.9. Nos vamos rapidísimo a un corte y al regresar les voy a decir de qué se trata esta dinámica para que participen por un pase doble para Zane que se presenta el 20 de junio en el Estadio GNP. Corte comercial y ya volvemos.
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4: El documental El Partido de Sus Vidas narra una hazaña inaudita ocurrida en 1966. El equipo de Corea del Norte clasificó al Mundial, donde sufrió una derrota inicial frente a la Unión Soviética y un empate a uno contra Chile. Su siguiente encuentro era contra Italia y, por supuesto, no eran los favoritos para ganar. Pero Corea del Norte demostró su garra y con gran precisión derrotó a los italianos. Su guardameta declaró después que sentía toda una nación en su portería, lo cual defendería a toda costa. Los comentaristas no podían creer que una selección considerada menor derrotada a la nación europea, logrando su pase a la siguiente ronda. Yo soy Carlos Aguilar El Zar. ¡Vamos México! 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

0: Con de lejito sonando a través de XFM 104.9. Yo soy Gina Corona y te acompaño hasta las 4 de la tarde. O sea, ya casi, casi es momento de que nos despidamos. Pero antes de que eso suceda, me vas a decir a través de una nota de voz, te recuerdo el WhatsApp de cabina 5532321049, para que participes por un pase doble para el concierto de Zane, que es este 20 de junio en el Estadio GNP. Repito, una nota de voz y me vas a decir el año en que Zane dejó One Direction y el año también en que One Direction anunció su pausa indefinida. Repito, el año en que Zane dejó One Direction y el año en que One Direction anunció su pausa indefinida. Y además de esto, me mencionas el nombre y horario de este programa. Y así de sencillo, ya estás participando para ganar este premio. Muchísima suerte. Y bueno, pues ahora sí, es así como llegamos al final de este espacio. Muchísimas gracias por haberme acompañado en este gran inicio de semana. Yo te espero mañana martes en punto de las 2 de la tarde, completamente en vivo, solo aquí, a través de XFM 104.9. Muchísimas gracias, Angelito, que estuvo en los controles. Frida en las redes sociales. Monse en los teléfonos. Cris Barrera en el diseño de audio. Y Tony, ya lo sabes, en la producción. Yo soy Gina Corona. Hasta la próxima.
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4: Parece increíble, pero el trofeo oficial ha sido robado en dos ocasiones. La primera vez fue en Inglaterra, en 1966, durante una exposición en Londres. Pero al final no pudo haber sido mejor. La copa fue hallada días después bajo un arbusto, envuelta en un periódico. La segunda vez que esto ocurrió, no hubo un final tan feliz. El 3 de diciembre de 1983, la copa fue robada de su resguardo en la Confederación Brasileña. Tres personas fueron condenadas, pero nunca se recuperó el preciado objeto que, según se dice, fue fundido. Yo soy David Feitelson. Vamos México, MBS Radio, donde late la pasión.
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9: Mónica Mandujano. Ahí te va. El tema de hoy es ¿qué hace atractivo a un hombre y a una mujer? O sea, a un hombre para las mujeres y a una mujer para los hombres. ¿Cuál sería el principal atractivo? ¿O depende de cada quien? ¿Cómo está eso, Moni? Cuéntanos.
10: Ay, sí, la respuesta de todos los psicólogos, ¿verdad? Depende. Pero sí, sí es una cuestión donde sí hay cosas, sí hay rasgos físicos que nos hacen más atractivos dependiendo de qué género queremos atraer. Algo que sí es que he visto que los hombres, no importa la orientación sexual, buscan mucho más una búsqueda de autenticidad y que se vea algo muy estético, muy bonito, pero que no se vea falso.
11: Está Deja Vu con nosotros, los dejamos, vamos a escucharlos.
12: ¡Vámonos!

0: Y vamos a ver quién es el caballo negro. 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Y te digo, Argentina también, yo creo que va a estar ahí en la pelea, ¿no?
1: Pues ahí está. La verdad es que son los favoritos de Iskander. Iskander, muchas gracias por estar con nosotros.
0: Gracias, hermano.
2: Gracias, hermano.
1: Bienvenido siempre, ¿eh?
0: Quiero.
3: Y te voy a besar.
1: ¿Cómo?
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1: Amiguitos de Pal Exa. Lunesitos 15 de junio del 2026. Conde de mis huevistlán. ¿Cómo andas de lo lloviznado?
7: Muy bien, buenas tardes, muy bien. Hay que despabilizar. Hoy es despabilización.
1: Despabilización, sí.
7: De
1: sí.
7: Lunes. Y acuérdense que ni llorar es bueno, porque la que le pagaban para llorar era Victoria Rufo.
1: Ah, sí, la Queen, nada más.
7: Y pues Michael Jackson y su billete para atrás. Nosotros no.
1: Así
7: todo
1: es.
7: Para adelante. Nosotros le damos para adelante. Es lunes.
1: ¿Y Michael lo hacía para atrás?
7: Él lo hacía para atrás.
1: Pero mira, yo te he visto varias veces que haces el moonwalk también como Michael Jackson, que te echas atrás.
7: Es efecto del caminar.
1: Ah, es un efecto.
7: Sí, pero no nada para atrás.
1: Es un efecto. que ya después se te cayeron 5 pesos. Ay, y te quedaste media hora también.
7: Puro de 50 centavos. Sí.
1: Oye, se te cayó el jabón y en polvo. Ay, papi.
7: Lo recojo con las uñas. Ay, qué asco.
1: Y mira, y hablando de esos lunes de quemados, por eso estamos hablando de todas tus cochinadas, Conde de mis Wally Wise. Oye, hoy es lunes de quemados y de lo que callamos los godines. Aquí hay mucha banda que quiere contar algo. Por favor, Chris, cuéntanos algo godín que esté sufriendo en este momento. Ya les cobran el café en la maquinita. Sí. Eso es bien triste, porque regularmente sí te daban el café ya bien hervido de 3-4 días, pero ahora ya
7: como agua de calcetín, ¿no?
1: Agua de calcetín, de
7: pero calzón. Lo que pasó con nosotros, ¿no? Cuando andábamos en campaña nos daban agua.
1: Ya te dan agua, pero de la llave.
7: De la llave, no, ni siquiera eso no da nada.
1: No,
7: pero
1: ahí,
7: bueno.
1: Oye, así que llame, regístrate con la Rex Monsex. Ahora, zorrita, al teléfono.
7: 51-66-3849.
1: ¡Gol! 50, uno de los mejores premios. Además, hoy nos acompaña lamentablemente la Olga Sana para hablarnos de sus Olga Tics.
7: La reina
1: del caseros. La reina casera. Del vinagre de manzana.
7: Y el bicarbonato.
1: Del bicarbonato y del limón.
7: Ya le va a agregar el epazote, dice que también.
1: Sí. Que le agregue pasote, algo. Y hoy también nos acompaña Mario Aguilar para hablarnos sobre su próximo show aquí en Pol Exa. ¡Vámonos!

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0: Señores, llegamos a la hora de la limpieza.
1: De la limpieza.
2: Con la reina.
0: Con la reina de la limpieza.
1: Sí. Ay, qué bonito.
2: La
1: qué
2: reina bonito. Del bicarbonato y...
0: Sí, sí, sí. La reina que sabe sacudir bien.
1: El mechudo.
2: El peludo.
1: El plumero.
0: Se llama, ¿no? Sopletear bien también.
2: Sí, sí, sí, exprimirlo.
0: El limón. Porque
1: el limón.
0: Lo que viene siendo...
1: Todo.
0: Sabe
1: todo.
0: Trapear.
2: Limón, bicarbonato.
1: Planchar,
2: y vinagre.
1: Y agua oxigenada.
2: Ah, también.
0: Debe de ser.
1: Es que en la casa tenemos todos estos productos y los podemos usar para la limpieza.
0: Para el bien de la casa.
1: Para el bien de la casa, exactamente.
2: Los clavos,
1: exactamente. Sí, sí. El clavo en el limón también, ¿sí? Ahí se clava. Es que, ¿saben qué? Una casa limpia siempre es muy bonita. Y acuérdense que la limpieza es salud. O sea,
0: así es.
1: Punto. Y el día de hoy les traigo algo que no nos damos cuenta en la vida diaria, pero los colchones de la casa tienen ácaros.
0: Ya, sí.
1: Ácaros. No los podemos ver.
0: La
1: pero
0: piel
1: ahí
0: morida.
1: Están. Exactamente. Nuestra piel, las células ya muertas, ¿no?
0: Sí, sí, sí.
1: Son las que ahí quedan. Entonces, el día de hoy les traigo un Super Olga Tic para que limpien sus colchones, porque aparte tienen sudor, tienen otras sustancias.
0: A ver, ¿el conde que duerme sin trusa?
1: No es cierto. No me digan.
0: Sí, sí, sí.
1: No digas eso, hay gente con miedo.
0: Lleno de pelos.
1: Pelos.
0: De partes de los ácaros de su...
1: Ajá,
0: de su ser.
1: Exacto.
0: Ladilla.
2: Ah, no.
0: Chancros.
1: Ay, imagínate, no, ese colchón sí, no se limpia, se sí, tira sí. por ser.
0: Costras en el anislay.
1: Ay,
0: también.
1: Dios mío, más cosas del cuerpo.
0: Pegostiosas.
1: Fluidos, ¿no?
0: Fluidos
1: pegosteosos del cuerpo. Neta, si está tu colchón. Ay, no. Qué
0: Uchi.
1: Asco, conde. Qué
0: era
1: asco.
0: Blanco y eres negro.
1: No, manches.
2: Ya me pongo pijama.
1: Ay, qué bueno.
2: Voy a desmentir lo que están diciendo.
1: Qué bueno
2: ya
1: que ya usas pijama.
0: Ah, bueno, sí.
1: Ahora
2: sí lo hice en su momento. Hasta bueno, me diste el tic.
1: Ok, acá, qué ya. Bueno. Ahora, qué bueno que mencionas la pijama. La pijama se cambia del diario.
0: Ah, sí, sí.
1: Nada
0: sí,
1: de
0: sí.
1: que... hay quienes la guardan abajo de la almohada y llegan al otro día y se vuelven a poner la misma. No, señor. La pijama se cambia del diario porque en la noche sudamos.
0: Sí, es cierto.
1: Entonces, de preferencia se duerme con ropa interior porque hay personas que no. Pero bueno, ya duerman como
2: pero
1: quieran.
2: Es que en lugares calurosos...
1: Hay
2: es
1: animales.
2: Imposible que pongas pijama, menos que
1: un short,
2: clima.
1: Un pijamita sí, de no.
0: Un short.
2: Imagínate,
0: un
2: Mexicali short. Que está a 55 sí.
0: El short.
2: Calorón.
1: El short. Pero bueno, traigo el Olgatic para a que ver, limpien
0: adelante.
1: Su colchón. Recuerden siempre también echar a la lavadora las almohadas.
0: Ok.
2: No se rompe.
1: No sé de cuáles tengas, o sea, la neta. Una buena almohada no se rompe.
0: No, okay. Las tiene, él las trae de pluma de gallina.
1: No me digas.
0: Sí,
1: todavía hay de
0: pluma
1: esas.
0: De gallina.
1: No
0: sí
1: manches, ¿sí? Mi abuelita, ¿saben de qué las hacía? De pantimedias.
0: De pantimedias.
1: No manches.
0: Uy, pero bien usado. Con razón eres así.
1: Sí, olían medio gato. Sí, las almohadas,
0: la...
1: ¿sí?
0: A ver, y con tu you.
1: Sí, y te dormías enseguida, ¿eh?
0: Sí,
1: ponías la casa.
0: ¡Ah, la madre! ¡Es Veracruz! ¡Es Veracruz!
1: ¡Es normal! Pero bueno, las almohadas se lavan. Vamos a esparcir, ¿qué creen? ¿Qué?
0: ¡Vinagre!
1: ¡No!
0: ¡Otra! ¡Bicarbonato!
1: Vamos a esparcir bicarbonato en todo el colchón, en todo lo vamos.
0: ¿Ah, sí?
1: Sí, sí, sí.
0: Pero ya quitamos sábanas todo, o sea, ¿no?
1: Claro, ya quitamos sábanas y todo. Recomendable también que usen cubre colchón. Esto lo venden en el súper y ahí podemos. Entonces van a poner su bicarbonato, va a matar el ácaro, va a quitar el mal olor del sudor y de todo lo que deja.
2: ¿Cuánto tiempo se deja ahí?
1: No, se lo pones y ahí se queda. En lo que quita sábanas y todo. 3 horas. Dejas
0: el
1: bicarbonato y luego lo retiras ya sea con un trapito o de preferencia si tienes una aspiradora en tu casa, con una aspiradora lo retiras y ya pones tu cubre colchón.
2: Vas a sentir grave en la espalda.
1: Exactamente, pero tú estás acostumbrado a eso, imán. No me salgas de princesa.
0: A piedra Pómex.
1: A piedra Pómex. Has dormido,
2: marido.
1: Sí, no te pongas de princesa porque eso déjalo para mi Paul. Pero, por favor, ¿eh? Entonces, lo vamos a quitar ya con una aspiradora. ponemos nuestro cubre colchón y les aseguro un colchón limpio. Esto de preferencia cada 8 días.
0: Cada 8 días.
1: Cuando sí, que es lo que hay que durar con las sábanas limpias, ¿no?
0: En la cama. Encanta tu expertise y la seriedad con lo que dices, cada 8 días.
1: Que el otro día yo dejé mis sábanas un mes, me olvidó. Te lo juro, tuve mucho trabajo. Tú cállate, se me olvidó. Bueno, no es que se me haya olvidado, no me daba tiempo, todo mayo tuve mucho trabajo. Un mes las dejé, lo tengo que confesar.
0: En bicamormatado.
1: No estaban cuando quité las sábanas, no eran una cosa. No, hasta grafiteadas.
0: Pero bien blanqueadas.
1: Pero bien blanqueadas quedaron.
2: Y así me criticas.
1: No, ya no.
0: Oye,
1: no,
0: deberías de meter en bicarbonato al conde.
1: Y luego unas pilas.
2: Me vas a matar.
0: Oye, muchas gracias.
1: Ahí síguenme en Holgazán Oficial, por favor. Voy a andar en Oaxaca, voy a andar en Tecate, voy a andar en muchas partes. Síganme Holgazán Oficial. Y ya estamos subiendo clips de shows. Ya estoy moviendo más mis redes.
0: Como debe de ser.
1: Como debe de ser,
0: mi niño. Y también tus Holgatics.
1: Y mis Holgatics también en el Teleurban, ahí andan.
0: Se ocupan porque también ya sabes que la gente es muy dejada.
1: Exactamente. Por favor, háganme caso. Siempre hay que tener la casa limpia. Recuerden que la pobreza no está peleada con la limpieza.
0: Así es. Y si tienes la casa limpia, es porque...
1: ¿Por qué?
0: Porque van a llegar visitas. Esto es Polen Exa. Sigan a las Holgatics, por favor.
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7: Parece increíble, pero el trofeo oficial ha sido robado en 2 ocasiones. La primera vez fue en Inglaterra, en 1966, durante una exposición en Londres. Pero al final no pudo haber sido mejor. La copa fue hallada días después bajo un arbusto, envuelta en un periódico. La segunda vez que esto ocurrió, no hubo un final tan feliz. El 3 de diciembre de 1983, la copa fue robada de su resguardo en la Confederación Brasileña. 3 personas fueron condenadas, pero nunca se recuperó el preciado objeto que, según se dice, fue fundido. Yo soy David Feitelson. ¡Vamos México! 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

0: de quemados, acuérdense eso. Que aquí los escuchamos. Es importante ser escuchado, es una terapia, tener un amigo, tener pues un terapeuta, ¿no? Siempre sí. Que, porque luego hay alguien que siempre es malo en tu vida, es tóxico. Sí.
1: Pero de la gente del trabajo no hay que hablar.
0: No, no, no. Pero hay que decirlo y hay que escucharlo. Sí. Y por eso estamos nosotros bien conscientes de que ustedes están pasando por eso.
1: Y pueden quemar gente aquí para pueden. Tranquilizarse, sí. Para sentirse mejor.
0: Como si le pegaran ahí a un, al coaching.
1: Costal de box.
0: Al costal de box.
2: Yo les puedo dar un consejo, que rompen su taza cuando se sientan estresados. Una taza de café.
0: Yo pensé que es el baño. Sí. Ah, okay.
1: Bueno, por eso dicen, aquí se rompió una taza.
2: Eso.
1: Y cada quien a su casa.
2: O la jerga.
1: Porque aquí se rompió una jerga y cada quien a su casa.
2: A su casa.
0: A su casa.
2: Pero no se desquite con los demás. Sí.
0: Tenemos llamada, escuchamos.
3: Escuchamos y no juzgamos.
1: Es una persona conocedora.
0: Conocedora sí.
1: de este bello programa.
2: Bello
1: programa.
2: Tan excelente.
0: Adelante, por favor.
3: Pues en esta ocasión.
0: ¿Cómo te llamas?
2: ¿Cómo te llamas?
0: ¿Cómo te llamas?
2: Primero te pregunté tu nombre.
3: Me llamo Carolina.
2: Angelina, Angelina,
1: Calorina, porque le da mucho Carolina. Calor. ¿O no? ¿No dijo?
2: Cochino. No, dijo Angelina.
0: Angelina.
1: Angelina.
2: Ay, qué honor.
1: Yo sabía que nos iba bien, pero no sabía qué tanto.
2: Qué honor.
1: Angelina, oye, ¿y si odias mucho a Brad Pitt o qué? ¿No me lo quieres pasar?
0: Oh, pitonzón. Bueno, ya la de tres. Una, dos, tres.
1: ¿Cómo te llamas?
3: Carolina.
1: Carolina. Sí.
3: Pues en esta ocasión quiero quemar a mi mamá. Digo, espero que me esté escuchando.
0: ¿Cómo se llama tu mamá? ¿Cómo se llama?
3: Anónima.
1: Vamos a ponerle de nombre Dora. Para que sea Dora. La mamá Dora. Que tenga un nombre. Ajá.
2: ¿Qué hizo tu mamá Dora?
3: Resulta que un día una amiga me manda mensaje y me dice, oye, te voy a mandar una foto, pero quiero que, pues, que no te enojes ni nada. Y yo así de, okay. Y me dice, vi a una persona que quieres mucho saliendo de un lugar, pues, un poquito raro.
1: ¿Un hotel?
3: Ajá.
0: Bueno,
2: raro no es.
0: Motel.
3: No, pero, sí. O sea, como que digo, para, pues como para esa onda de mi mamá, pues sí está raro, ¿no?
2: Bueno.
1: Tu mamá iba saliendo del.
0: Vamos a hacer, la mamá Dora de Carolina iba saliendo de un motel con un extraño.
1: Sí.
3: Ajá, justo, yo estaba en el gym y me mandó mensaje una amiga y me dice, oye, tengo una foto y quiero que la veas porque en este momento la estoy viendo a esta persona. Pero viene saliendo de un lugar acompañada y yo dije, ah, okay, pero yo pensé, pues es mi pareja o es alguien, no sé, nunca me imaginé como a mi mamá, ¿no? Y de repente me manda la foto, veo la foto y dije, es mi mamá, pero aparte iba con un chavito.
1: No iba con tu papá, iba con el colágeno.
0: Con
1: colágeno y elastina.
0: Ya, y ahora que se acerca el Día del Padre, ya quiero que vayas con eso que sabes cantándole a tu padre. Como mi papá, como mi papá.
1: Qué feo sería.
0: Que debería parecerle a mi papá.
2: Qué vieja saltacunas.
3: Pero después ya dije, bueno, esa es mi madre.
2: La apoyaste.
1: Eso, mamá, pues ya. Tú sí sabes. Bueno, yo también hubiera pensado.
2: ¿Y tu papá qué onda?
1: Su papá ya está grande.
2: Su papá ya está grande.
1: Por eso iba con uno más jovencito.
3: Es que siempre lo han manejado lo típico de que es que dormimos en cama separada. Dije, bueno, igual.
0: Engañándole a los hijos.
1: Sí, ¿no? Estoy aquí para mis hijos.
0: No, sí, no hay que separarnos porque ¿qué va a decir Caro? No quiero romperle el corazón.
1: Y Caro ya tiene como 40. ¿Cuántos años tienes, Caro?
3: No, tengo 32.
0: No,
1: es muy pequeña.
0: Está muy chavita.
1: Una chavita. Bien de toda la vida.
3: Lo chistoso es que este chico trabaja conmigo.
0: ¿Cómo de qué tamaño?
3: Yo conocí a este chico.
0: ¿Cómo de qué tamaño es el chico?
3: Tiene 28.
0: Ahora le tienes que decir papá a tu compañero de 28 años. Papá, ¿me das mi domingo?
1: Dame mi domingo, ponte a trabajar.
0: Sí.
1: No es fácil mantener
3: fue muy chistoso todo esto porque este hombre, o sea, por eso no al inicio me dio mucho coraje porque este hombre andaba ahí de loquillo conmigo. Después me entero de que con mi mamá y dije, ay, qué enfermo.
0: Mira nada.
2: No,
1: quería dobletear.
2: Está bien.
1: Quería ver qué agarraba.
0: Sí,
1: pero a él no lo admiramos, pero a tu mamá sí.
2: Sí, no, sí.
3: A mi mamá sí.
0: Y a tu mamá también. Carolina, aprende las cosas buenas, por favor.
3: Claro,
2: sí,
3: claro,
2: aprende. Sí. Aprende cómo engaña a tu papá para que engañes a tu marido.
1: Cuando
3: para
1: tengas.
3: Que gastar en crema cara,
1: cuando tengo un marido, tenemos. Quiero engañarlo como tu mamá.
0: ¿Cómo? ¿Para qué gastar en cremas caras? ¿Qué?
1: Si tienes el colágeno de la botella.
0: Yo traigo aquí la baba de caracol si quieres.
1: Ahí
0: nos vemos, Caro. No nos cuelgues. Ahí te dejamos con otra col. Bueno.
2: Qué familia tan hermosa, ¿no?
0: La Monsex, la del hotline para que te dé tus tiquetes. ¡Ay! ¡Qué bonita familia!
1: ¡Qué bonita familia!
0: Y qué quemón.
1: Qué quemón. Este sí estuvo bueno. Este es...
2: Ardió, doña.
1: Ay, tengo unas ganas de tener un marido para engañarlo.
2: ¿Es en serio? Sí.
0: Para ponerle
1: el cuerpo así con un
0: para ponerle
1: chavito.
0: Intensidad a la relación.
1: ¡Ay,
0: ¿no?
1: sí!
0: Bueno, vámonos, esto ya. Es con Alexa.
2: Hazlo.
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Sinaloa, pasado, presente y futuro de gente buena. 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